Buena. Bueno, mientras tanto, así como Norah Jones era el especial matutino para las rutinas de la mañana, vamos a escuchar otro tema que es especial para entrar en las rutinas nocturnas. ¡Éjale! Vamos a escuchar a Genesis en una de las mejores épocas ochenteras. Tonight, tonight, tonight. O sea, esta noche, esta noche, esta noche. Ya, vamos y volvemos.

Claro. Y uno, tal como les decía antes en la canción de que llegara la canción de Genesis, Tonight, Tonight, Tonight, uno cree que no tiene rituales, o por lo menos yo pensaba eso, que yo no, que los rituales eran para otras personas, qué sé yo. Pero hasta que uno viaja, descubre que hace exactamente las mismas cosas casi todos los días. Sí. Y uno no se da cuenta, po. Porque, por ejemplo, yo para quedarme dormida pongo la tele y le pongo música o pongo alguna, no sé, historia en YouTube y todo eso, y le pongo programación para que se desconecte cuando yo me quedo dormida. Ahora, la verdad es que yo duro 5 minutos despierta y después me duermo. Pero si, como la tele se apaga sola, me quedo tranquila. Luego, echo de menos eso de ir al baño o al refrigerador a sacar agüita a la medianoche o en la madrugada. Levantarse y mirar el teléfono, o abrir la ventana, o escuchar los pajaritos que cantan afuera, o poner música, o prepararse algo calientito en la mañana, ver las noticias, ducharse a una hora determinada y por la noche en el verano también ducharse para estar fresquita, o echarse perfume, perfumar las sábanas, o cerrar las cortinas, o revisar los mensajes, o leer, o tejer en mi caso que me encanta, o escuchar la radio de los monos o Florencia Radio, dejar agua al lado de la cama ahí en el velador, no sé. Hay tantas cosas que pueden ser rituales, ¿no? Y que parecen tan pequeños, pero son una especie de ancla. Esas pequeñas cosas nos dicen instintivamente, ah, estamos en casa. Claro, y eso te da seguridad, po. Te ancla de alguna manera a un lugar, a un espacio físico, pero que tampoco es tan físico, también es mental y emotivo, po. Entonces, wow, yo cuando viajé, y que no he viajado tanto tampoco, decía, ay, cuando yo viajé me creo la muerte. No, no, no, de las pocas veces que yo he viajado, me he dado cuenta que tengo rituales que me hacen sentir en casa, y es loco tenerlos. Bueno, en fin. Y para seguir con la musiquita linda, vamos a escuchar una canción minimalista, divertida y perfecta para hablar de estas pequeñas rutinas absurdas que siempre repetimos en realidad. De trío, vamos a escuchar Da, Da, Da. Es una canción bastante sui generis, pero me encanta. Vamos y volvemos otra vez.

0: Qué buena. Bueno, me da mucha risa porque dice da, da, da, ich liebe dich nicht, du liebst mich nicht. O sea, da, da, da, no te amo y tú no me amas. Qué buena. Bueno, eso pasa, ¿cómo se llama? En todo lo que es esta canción. Ah, espérense un poquito, la voy a dejar corriendo otra vez porque tengo que hacer algo urgente. Espérenme. No, no tengo que ir a ninguna parte. Simplemente tengo que, me están avisando algo de acá. Tengo que contestar. Un segundo. Ahí les dejo todavía correr el da, da, da.
1: Ajá.

Ya, me dieron permiso. Lo que pasa es que me decía una amiga que me dice, no vayas a leer mi nombre. Mi amiga me dice, hoy recién me pude conectar y ya pasaron las historias del Rey Carlos. Sí, o sea, ya llegó ese momento de la noche cuando dejamos los mapas, cerramos las maletas y abrimos el archivo secreto de experiencias humanas. Porque convengamos con todo el fan club. Oye, el fan club del Rey Carlos ha crecido por exponencialmente, ¿ah? Porque claro, si alguien tiene historias sobre viajes, ciudades, hoteles, estaciones, aeropuertos, encuentros inesperados, música linda, tonos ingeniosos y regresos memorables, ese es nuestro cronista oficial, pues. Obviamente, con las increíbles historias del Rey Carlos y su ¿cómo se dice? Y su amigo JP, su maestro de campo, eso. Oh, no me acuerdo cómo le pone, pero eso. Pero es mariscal, pero su mariscal de campo JP también. Así que eso. Y él es capaz de hacer una historia de cualquier cosa, desde una comida, una costumbre, una persona, un paisaje, un sonido o simplemente la sensación que le deja alguna canción. Sí, eso es. Bueno, así de capo es el Rey Carlos, pero no te preocupes, amiga querida. Ay, casi digo tu nombre, ¿viste? Sí. ¿Por qué? ¿Por qué no me dejas decir tu nombre? Un día voy a meter la pata por la chupalla. Ya, bueno, ya viene una segunda historia, así que no te muevas de la sintonía de la radio. Puedes escucharnos ya sea por la radio de los monos.cl o por florenciaradio.cl. Ambas están transmitiendo este canal hermoso y esta prueba de sonido de Icy Rocks. Ya, entonces, vamos a escuchar otra canción bonita que se llama Fun de Happy Station. Claro, porque queda perfecta después de recordar las historias de nuestro querido Rey Carlos. Claro, porque habla de estaciones, de viaje, de movimiento y un sonido ochentero puro. Oye, porque el otro que me gusta mucho de las historias del Rey Carlos es la música que pone de fondo, ¿no? Y eso también, ajá, aquí Marcela y mi amiga me dicen, coincido contigo, las canciones son bacanes. Sí, tiene mucho gusto, aparte de ser muy culto él, tiene un gusto musical espectacular. Así que ya, vamos a escuchar a Happy Station con Fan Fan y volvemos.

¡Ay, oh, qué bueno! Es fan de Happy Station. Y es rico escucharlo. Yo que tengo los fonos puestos en... ¡Ay, oh, me encanta! Porque es súper estéreo. Te cruza la cabeza de un lado para otro. Así es que eso. Oye, bueno. Acá está... Mira, la Cristi. ¡Qué coqueta eres, Cristia! Me voy a poner celosa. Dice, a ver... Oye, esa voz, mira, dice, oye, con esa voz del rey, cualquier mujer muere, yo al menos me encanta. Tiene una voz tan sexy y yo creo que él sabe que la tiene realmente. Y está claro para explicar, y es tan claro para explicar que podría explicar la vida entera. ¡Wow! Parece declaración de amor. Ah, no, si no, pues Cristi. Cada vez que lo escucho, pienso que si yo estuviera sola lo perseguiría y él se arrancaría sin duda. Ay, no sé, Cristi. Yo mejor no hagamos experimentos, ¿quieres? Ay, ay, ay, niña. Y me dice, ya sabes, es un candidato en caso de que yo quedara viuda. Me lo tienes que presentar, dice. Oye, esto gansa entre las dos nomás. Pucha, Cristi, tenés que ponerme eso antes, pues ya lo leí. Ya, ok. Ay, señor, no voy a seguir porque metí la pata, pues ya leí como la mitad del mensaje y era para mí nomás. Bueno, en fin. Yo te he dicho, y te lo también te he dicho, cuando tú quieras que yo no diga nada, me tenés que poner primero. Esto es solo para ti, con negrita, con subrayado y con pitito y luces, porque si no, yo lo voy a leer, pues. Ya después termino de leer tu mensaje. Ay, ay, ay. Y mira, dice, ay, y Marianela, mira qué interesante lo que dice Marianela. Yo a donde voy debo llevar mi cojín cervical. Sin él no puedo apoyar la cabeza en la cama. Incluso debo usarlo cuando viajo las 8 horas en bus a casa de mi hija, ida y vuelta. Oh, wow, tu cojín cervical, qué loco eso, ¿ah? ¿Eh? Pero bueno, no es de sorprenderse. Incluso los 10 días hospitalizada lo llevé. Mira, de veras que estuviste hospitalizada, vos, Marianela. Bueno, eso pasa, ¿viste? Y claro que sí. Eso yo también, yo tengo que confesar una cosa terrible. Yo tengo una mantita que es chiquitita. Tengo una mantita

que la llevo a todas partes. Y tengo que taparme con ella o la pongo en la almohada para acostarme y tiene como un olorcito especial. Según yo, tiene como un olorcito a mí, a mi perfume, a mi, no sé, a mi champú. Anda a ver tú, pero yo cuando viajo por muchos días o muy lejos, llevo esa mantita y la pongo en la almohada. Qué terrible. Bueno, también tenía un peluche, pero ese se me perdió en uno de los viajes que hice. No sé si se me cayó y todo. Era un osito chiquitito de peluche y era tan bonito, pero se me perdió. Y eso fue aquí en Chile, nomás en una cosa local. Ni siquiera fue haciendo un cambio de andén, ni ninguna, ni cambio de avión, nada. No sé, no me di cuenta y se me cayó. Pues, y pucha, me dio mucha lata porque ese osito, oh, tenía muchos, muchos años conmigo. En fin, pero ya, esas son las cosas, ¿viste? Yo tengo mi tuto, mi mantita y mi osito. O ya no está el osito, pero lo tenía. Así que eso. Ah, y bueno, y tengo un tuto, que es una almohadita pequeñita también, que esa me la compré en México la primera vez que fui. Es chiquitita y tiene unas catrinas. Así es que esa también me la llevo cuando voy de viaje así y apoyo mi cabecita para quedarme dormida. Esa tiene perfume, esa le echo perfume yo. Así que eso es todo lo que yo llevo a mis viajes. ¡Ay, a mis viajes! Suena como tan grande, pero en realidad cuando uno se mueve, cuando uno sale del lugar en que vive, en que pernocta, en que existe, obviamente que está de viaje, aunque sea ahí a la quinta región nomás. Ok. Bueno, y llegamos en la sección 3 al problema que se llama comida. Claro, llegamos a probablemente al punto más delicado de los mañosos, la comida. Oh, y aquí sí que yo soy terrible. Porque viajar es también enamorarse de nuevas cocinas, sí. Pero después de varios días aparece una voz interior que te dice: ay, me comería un pancito con mermelada. O, uy, una marraquetita con jamón y queso. O, uy, a ver, un pancito, a ver, ¿de qué? De molde así con jamoncito y planchado y así como cafecito. No sé. Hay tantas cosas que uno echa de menos y que en realidad no se da cuenta hasta que sale, po. Porque claro, los chilenos tenemos este como inventario propio de nostalgias gastronómicas. Evidente. O sea, pregúntale a un chileno afuera qué es lo que echa de menos. Te va a decir al menos tres de estas cosas que te voy a decir: la marraqueta crujiente, la empanada, el completo o el hot dog. No, el completo en realidad, ese es el chileno. El pastel de choclo, la cazuelita de ave o de vacuno, un buen tecito, la palta, el pebre, un asado e incluso esos platos que casi nunca comemos, pero cuando estamos afuera se transforman mágicamente en patrimonio emocional. Evidente, tú sabes que yo cuando estoy acá no me gustan mucho los porotos con rienda, prefiero las lentejas, yo soy más de lentejas. Pero una vez que fuimos a Miami con mi transportadora a ver a su hija, pasamos a un restaurante chileno y había porotos y comí porotos con rienda y los encontré tan ricos. Y claro, yo me sorprendí, porque aquí yo no como nunca, pero allá, oh, fue un manjar. Es para que tú sepas así cómo es la cosa de la comida. Claro. Y la otra pregunta, ¿no me han respondido la primera pregunta que les dije? ¿O sí? Ah, lo del tuto, ¿qué es lo que llevan? No sé. Bueno, ah, sí, la Marianela es la única que me está pescando aquí en esta altura de la noche, ¿eh? Otra pregunta incómoda. ¿Qué comida chilena pedirías después de pasar un mes fuera de Chile? Qué buena, ¿eh? Bueno, y mientras ustedes piensan en eso, o a lo mejor ya lo tienen clarito, vamos a ir de viaje con Bob Marley. Claro, pues, un viaje rico, con harto calorcito, con reggae y tranquilidad y buena cocina. Vamos a Stir It Up con Bob Marley and the Wailers. Ahí está.

Ahí está. De todas maneras, stir it up. Eso es mézclalo bien. Sí. Así que ahí está Bob Marley y The Wailers con este Duba Duba. Oye, y después ya viene prontito la segunda historia del Rey Carlos, ¿eh? Atenti. Bueno, a ver, y convengamos en una cosa, que uno critica y critica su ciudad a donde esté, ¿eh? Yo creo que esto es transversal a todas las ciudades. Uno critica la ciudad en la que vive hasta que le toca viajar e irse, pues. Porque claro, eso también pasa. Cuando estamos en nuestra ciudad, reclamamos del tráfico, del ruido, de la locomoción, del clima, de las veredas, de los hoyos, de la gente. Pero cuando estamos lejos, extrañamos cosas insólitas, como el ruido que tiene el barrio donde vives, una plaza, una calle, un café, no sé, la vista desde una ventana, la cordillera. Cuando uno va a otro país y no tiene cordillera, ¡ay! Yo me siento como súper perdida, porque aparte que soy perdida en forma natural, que nunca me ubico para dónde está el norte, el sur, el este y el oeste, si me sacan la cordillera me pierdo y no me encuentro nunca más. Eso. Bueno, también extrañamos ese almacén donde ya conocen lo que compras y te saludan con el nombre, porque una ciudad no es solamente arquitectura, po. Una ciudad también es memoria, es hábito, es ese vecino o esa vecina o el almacenero de la esquina que te guarda los huevitos o el pancito de la tarde calientito. No sé, po. Hay muchas cosas que realmente te acompañan cuando tú estás en tu ciudad. Y bueno, mientras yo les dejo esta pregunta para que ustedes la respondan, ¿cierto? Claro, ¿qué es lo que, cómo enfrentamos los viajes, ¿cierto? Y qué en cuanto a comida, ¿qué es lo que extrañas o qué es lo que pedirías así de una después de estar un mes sin comer comida chilena? ¿Qué es lo primero que pedirías? Yo creo que una cazuela, yo soy, me encantan las sopitas, pero lo que más me gusta en la vida es una rica cazuela de vacuno. Oh, yo pediría eso, pero en llegando, como dicen las viejas, así que los guasitos, ¿cierto? En llegando a Chile pediría una cazuelita de vacuno, de todas maneras. Y en segundo lugar, la cazuelita de pollo, obvio, pues obvio, la sopita de pollo, como decían por ahí. Bueno, y para este punto tenemos dos canciones súper ultra cachilupi. Tenemos a Robbie Williams con Millennium, que es una canción urbana, elegante y perfecta para hacer este calce. Y después tenemos un temazo en italiano, vero, vero, vero, de la mía Italia. A Raf con Ti pretendo, o Te pretendo, ¿cierto? Ese toque italiano que entra preciso para hablar de viajes y de nostalgia. Así es que en este juntito, juntito acá, dejamos a Robbie Williams con Millennium y a Raf con Ti pretendo, mientras yo sigo buscando los temitas para continuar. Ah, y no se olvide, después de esto viene la segunda historia de la noche de nuestro querido Rey Carlos.

0: Me encanta Ti Pretendo, de Raf. Bueno, Millennium de Robbie Williams también, pero me gusta más Raf con Ti Pretendo. Ti Pretendo. No, me encanta, me encanta. Oye, y ahora vamos a ir a la segunda historia del Rey Carlos de la Noche. Sí. Oye, y fíjate que esta es una historia interactiva, es una historia para jugar. Claro que sí, porque la historia que viene ahora está hecha para jugar y para divertirse, porque vamos a ir contando los tiempos al ritmo de lo que dice nuestro querido rey. Así es que atenti la oreja, atenti, y por favor, aplaudan al final porque realmente es espectacular. Ah, y ya que me está escuchando mi querido rey, por favor, cuenta la historia de la última canción que pusiste para rematar esta historia de tiempos y tempos. Ya, vamos, escuchemos y juguemos, divirtámonos, haciéndole caso al rey que actúa de monito mayor. Vamos.
1: ¿Se han fijado que cuando una banda comienza una canción, el baterista golpea sus baquetas para marcar el compás? Cuenta hasta cuatro o a veces cuenta hasta tres y en vez de cuatro dice ¡y! Esto es lo que acabamos de escuchar con la canción que abrió esta cápsula. Es divertida la pelea por el protagonismo que hay entre el metrónomo, el bajo y la batería en cuanto a marcar el compás. Porque además, todos los que hemos tocado música podemos dar fe de que los tiempos que separan los tempos del comienzo de la canción siempre se aceleran y terminan más rápido al final de la canción. Como regla general, el tempo está dado al comienzo de una partitura, o sea, determina cuán rápido deberá ejecutarse cada compás. Y tiene una terminología a veces divertida en italiano, como allegro, andante, moderato, andante con moto, etc. La intención nuestra no es darles una clase de música, sino dar ejemplos gráficos de algunos tipos de compases que hemos seleccionado con músicas que deberían ser conocidas por todos. Y para que se haga más entretenido, yo mismo voy a tratar de llevar la cuenta. Me disculpo de antemano por los errores, porque lo que pasa es que en la medida que se pone más difícil, es fácil equivocarse. Vamos a comenzar por el compás de dos cuartos. Este compás es muy usado en las marchas.
0: Ya.
1: Un, dos, un,
0: Un,
1: dos,
0: dos,
1: un,
0: un,
1: dos.
0: dos, un, dos,
1: Pero también hay algunas músicas conocidas, como les muestro en este otro ejemplo. Un, dos, un, dos, un, dos. En el caso de los compases de tres cuartos, estos son conocidísimos por los valses. Un, dos, tres, un, dos, tres, un, dos, tres. Pero también hay algunas músicas que lo han usado con otra velocidad. Dos, tres, un, dos, tres, un, dos, tres, un, dos, tres, un, dos, tres. Pasando a los compases de cuatro cuartos, debo decir que estos ritmos son los más conocidos porque se usan en un gran porcentaje de la música que se difunde. Y para eso elegí un par de canciones emblemáticas. Un, dos, tres. 4, 1,
0: 1,
1: 2,
0: 2,
1: 3,
0: 3,
1: 4.
0: 4.
1: Como también se puede mostrar en 1, 2, 3,
0: 3,
1: 4.
0: 4.
1: 1, 2,
0: 2,
1: 3,
0: 3,
1: 4.
0: 4.
1: Ya entrando en los compases un poco más complicados, llegamos a los de 5 cuartos.
0: Wow.
1: Estos compases son más usados por quienes ofrecen una música media revolucionaria, por ponerle un nombre, o rompedora de esquema, lo que la hace muy atractiva y captura la atención. 1, 2, 3, 4, 5, 1, 2, 3, 4, 5, 1, 2, 3, 4, 5. Y también como en 1, 2, 3, 4, 5, 1, 2, 3, 4, 5, 1, 2, 3, 4, 5. Ahora vamos a dar un salto enorme, porque viene un compás bastante más elaborado. No hay que asustarse. Hay que guardar la calma y contar bien, ya que se trata de los 7 cuartos. 1, 2, 3, 4, 5, 6, 7. 1, 2, 3, 4, 5, 6, 7. Otro ejemplo es este. 1, 2, 3, 4, 5, 6, 7. 1, 2, 3, 4, 5, 6, 7. Finalmente, y sin saber si me la voy a poder, estarían los 9/8. Voy a tratar de mostrarle cómo es combinado con 4/4 en este mismo tema.
0: Chude.
1: Compás muy raro que solo es usado por músicos mayoritariamente de fusión o de jazz. 2, 3, 4, 5, 6, 7, 8, 9, 1, 2, 3, 4, 1, 2, 3, 4, 1, 2, 3, 4, 5, 6, 7, 8, 9, 1, 2, 3, 4, 1, 2, 3, 4, 1, 2, 3, 4, 5, 6, 7, 8, 9. La idea de esta cápsula era hablar de un tema diferente, pero dentro de la música. Y esperamos que les haya gustado. Para cerrar y también para recordar algunos estilos, les tengo una canción de los años 70, usada para una campaña contra el smog, que comenzaba a hacer estragos en Santiago. Fíjense en el ritmo, muy habitual de esos años, con una influencia marcada de los Beatles, lindas armonías vocales y estructura musical, en tiempos que no había tanta tecnología, computación ni inteligencia artificial. La canción se llama Nube de Smog, y según recuerdo, es del dúo Nano y Elliot, aunque no pude corroborar la autoría porque la canción no la encontré en internet. Estaba en un cassette que restauró el mariscal. La cinta tenía un pedazo arrugado y por eso al final hay una pequeña distorsión.

0: ¡Qué buena! ¡Bravo! ¡Bravo! ¡Uy, qué entretenido el audio, mi querido rey! ¡Me encantó! ¡Oh, me encantó! Apuesto que estaban todos contando con el regalo. Y un, dos, tres. El de jazz, el que más me gusta. ¿Sabes de qué me acordé? De cuando yo hacía danza contemporánea en la universidad. Ahí nos hacían contar así, pues, y nos hacían contar pegándonos en el pecho, porque se suponía que cuando bailábamos, los compases y los tempos estaban sincronizados con el corazón. Entonces, cuando nos costaba sacar un paso, Paco Mairena, que era un gran, gran coreógrafo de aquellos tiempos, nos decía: "Ya, señoras, péguense en el corazón porque el corazón sabe de tiempo". Oh, pero impresionante. Me encantó, disfruté, pero muchísimo esta historia diferente y que es interactiva. Gracias, mi querido amigo. Y aquí nos mandó un audio para aquellas fanáticas que están ahí pegaditas a la radio solo porque son las historias del rey. Adelante, micrófono abierto para ti, mi querido rey.
1: Tiene una anécdota esta historia, fíjate, o sea,
0: A
1: perdón,
0: ver.
1: la canción esta de la nube de smog,
0: ¿Ya?
1: porque el Juan Pablo, que fue el que terminó la ingeniería del sonido, cuando tenían este ramo de lo que era estudio, de repente un compañero del curso tenía esta grabación, pero la tenía en un máster, esas cintas que son de 8 pistas, la grandota, y le dijo a Juan Pablo si acaso la podía masterizar y hacer la postproducción, y Juan Pablo le dijo que bueno. Y la metió en un cassette, y ese cassette quedó olvidado 30 años, 40 años, no sé cuánto, hasta que apareció, pues, y de repente vio esta canción y le hizo la, ¿cuánto se llama?, la restauración, y quedó, pero el descueve, bueno, tenía arrugada la cinta al final del cassette, por eso hay un poco de distorsión, pero se perdona.
0: Todo, perdón. A ti, mi querido rey, te lo perdonamos todo, igual que a JP. Oye, qué buena, me encantó, me entretuve muchísimo. Oye, y mi querido Telo, que está en línea escuchando, dice: "Uy, tiempo que no oía a Raf, me acordé de un amor frustrado". Cuec, dice. Ay, ay, ay. Así que nada, ahí está con los amores frustrados, mi querido Telo. Qué rico, bienvenido a la sintonía de tu radio, pues, de la radio de los monos. Y también espero que los florencios y florencias de florenciaradio.cl también estén disfrutando de este programa. Bueno, sigamos, pues, sigamos con toda la, con todo lo que hay que contar, ¿verdad? De estas. Ay, de estas cosas, porque en el fondo, mi querido Telo dice: "Yo no echo de menos nada". Y yo le digo: "Tú no tienes corazón". No tiene corazón, Telito, porque ¿cómo no va a echar de menos algo? A algo, po. La familia, los amigos, no sé, po. Claro, porque en esta sección vamos a hablar de las personas, porque las personas son parte de nuestro paisaje emocional. Claro, muchas veces respondemos que no extrañamos para nada a la ciudad, pero en realidad lo que estamos extrañando son a las personas, po, obvio, a la familia, a los amigos, a los compañeros de colegio, de universidad o de trabajo, a nuestra piernita peluda o pelada, que es la pareja, ¿cierto? A nuestros hijos, a nuestros animalitos, incluso nuestras plantitas, e incluso también esas pequeñas conversaciones cotidianas como: "¿Llegaste ya? Oye, no te olvides de reportarte". O: "Oye, tomémonos un cafecito". O si no, ¿qué hacemos mañana? Todas esas preguntas intrascendentes que pareciera que no tienen ningún peso emocional cuando uno está lejos, por Dios, que lo echa de menos. Viajar también nos recuerda quiénes forman parte de nuestra idea de hogar. Evidente, pues. Porque al final uno puede cambiar de ciudad, de hotel, de país, no sé, de continente si tú quieres. Pero hay ciertos afectos que viajan con uno, pues, en el corazón. Y no importa lo lejos que estés de ese alguien, pero siempre lo vas a llevar o la vas a llevar en el corazón. Y eso sí, que son parte del corazón, del corazón, a ver, ¿cómo lo digo? Del corazón como terrestre. No sé cómo explicarlo, pero hay lugares en Chile, por ejemplo, en La Serena está mi hija y mi nieta. Y, uy, y para mí La Serena es una ciudad preciosa. ¿Por qué? Porque ellas están allá. Y bueno, pronto va a estar mi nietecito que viene en camino también. Entonces, ese es un lugar, un punto en el espacio que yo llamo hogar. Y aunque están lejos, a muchos kilómetros de acá de Santiago, están cerquita en mi corazón. Y cada vez que yo veo algo que me recuerda a La Serena o fotos o mar, siempre me acuerdo de ellas, porque las amo, pues. Así de simple. ¿Ven? Y así, es, por eso te digo, el corazón tiene también un punto terrestre, algo que corresponde a la tierra. ¿Se entiende? Sí, ¿no es cierto? Bueno, y para eso vamos a escuchar también para anclar o poner una banderita. Vamos a escuchar dos temazos que tienen que ver con viajes, con corazón y con la idea de los vínculos, ¿no? Vamos a escuchar a Five con Keep on Moving, Síguete Moviendo, y después a Huey Lewis and the News con Heart and Soul, Alma y Corazón. Así que los dejo escuchando esto. Y por favor, traten de imaginarse en la medida que van escuchando estas melodías, a quién tienen ahí enraizado en su corazoncito y asociado con algún lugar de la tierra o de este largo y flaco país llamado Chile. Vamos.

0: Oye, esto me da mucha risa. Pues, aviso, aviso, aviso, ¿ah? Me voy a pasar del tiempo, me voy a pasar. Porque en realidad, oye, qué rico, muchas gracias por todo, todo, todo lo que ustedes me cuentan y todo. Me encanta. Así como Black, que estaba emitiendo su opinión acá y contando algo. A ver, escuchemos. Bienvenido, amigo querido, el micrófono es tuyo.
1: Hola Carla, ¿cómo estáis? Oye,
0: Hola.
1: no alcancé a escuchar el programa hoy día, pero más o menos por la temática. Yo la verdad es que cuando viajo no echo menos nada. Nada, nada, absolutamente nada. No echo menos mi casa, no echo menos mi cama, no echo menos las calles. Lo único que podría echar de menos son mis gatos, pero absolutamente el resto, nada, nada. No me dan ganas de volver. Porque todo lo demás lo tengo en la mano, lo que podría ser el teléfono, no sé, la información, todo lo demás, pero y cuando vaya, aunque vaya que al lado, cuando vaya, porque me he vuelto habitué de ir a Mendoza para la fiesta de la vendimia, ya el próximo año voy a mi cuarta vez, porque ya estoy anotada, ya la tengo anotada y agendada. Entonces, no, nada, absolutamente nada. Yo lo único que quiero es salir luego. Y ojalá que los poquitos días, sobre todo en Mendoza, que son 3, 4 días, no pasen nunca. O sea, demoren mucho en pasar. De hecho, me levanto temprano para tratar de aprovechar el día y disfrutarlo. Y ya cuando vengo ya se acabó la fiesta, ¿cachai? Tengo súper claro que ser turista es lo mejor que puede pasar. Porque ser turista como cualquier persona, o sea, cualquier persona, cualquier turista que venga a Chile, lo mejor que le puede pasar es ser turista, porque lo tratan bien, se le olvida lo que valen las cosas, te atienden en un hotel bueno, entonces uno debe ser lo más cercano a ser rey, me imagino yo.
0: Le vamos a preguntar al rey Carlos, ¿ah? ¿Eh? Debe ser lo más cercano a ser rey, dice Black. Oye, sí, bueno, tú también no tienes corazón, porque tal como le decía Telito, ¿cómo no echas de menos nada? Bueno, pero es que tú te la pasaste, vos tú te pasáis la vida viajando. Yo creo que tú trabajas para pagar tus cuentas y viajar. Así de simple. Y lo digo con total envidia, de esa envidia sana que no existe. A mí me encantaría viajar como tú. Ay, oh, me encantaría, de verdad que sí. Yo sueño con ganarme un premio de la lotería, de la polla, no sé de a dónde, pero me encantaría poder viajar así a muchos países, a muchas experiencias y todo. Así es que eso. Oye, acá Marianela, mira lo que dice, qué bonito. Se los voy a leer, ¿eh? Uy, bueno, insisto, Telito, me voy a pasar mucho, mucho rato. A ver, dice, tener una hija y nietos lejos físicamente, pero cerquita en el pensamiento, significa que usted tiene el corazón grande. Ay, qué lindo. Significa esto, dos puntos. Que el amor no necesita kilómetros. Usted los extraña porque los quiere mucho, porque ese extrañar es prueba de lo fuerte que es ese lazo. Una hija no se va nunca del todo, se queda viviendo en lo que usted le enseñó, en su forma de reír, en cómo cocina o cómo habla. Y los nietos, aunque estén lejos, llevan un pedacito suyo en la sangre y en el cariño. Que usted es su casa, aunque no sea su techo. Para ellos, usted es el recuerdo del abrazo calientito, del consejo, de la historia contada. Usted es el lugar seguro donde vuelven con el pensamiento cuando necesitan consuelo. Esa penita que siente no es debilidad, es amor que no encuentra dónde abrazar. Pero cada vez que usted piensa en ellos, les manda una energía que ellos sí sienten, aunque estén lejos. Usted los lleva en la mente todo el día, y eso es una forma de cuidarlos a la distancia. Es decirles sin hablar, aquí estoy yo pensando en ustedes, queriéndolos. ¡Oh! Me mataste, Marianela. Hoy me llegó al corazón lo que escribiste. ¡Wow! ¡Ay! Me llegó. Me llegó muchísimo. ¿Qué quieres que te diga? Ok. Uf. Chuta. Deja recomponerme, Marianela, después de este texto tan bonito. Sí, pues. Uno a la distancia es el hogar que alcanza a llegar allá. Es ese abrazo que necesitan ellas, en este caso, ¿no? Para poder seguir y continuar. Es el amor incondicional que está siempre esperando un te quiero, un buenos días, un hasta pronto, un buenas noches, un te extraño, todo eso, pues. Y wow, sí, efectivamente, es hogar, pero no es techo, tal como tú lo dijiste. Qué loco, wow, me emocionaste, Marianela querida. Gracias por compartir ese texto maravilloso. Y mira, aquí mi querido transportador me dice, nos tienen acostumbrados a escucharlo con mucha atención y a disfrutar con sus cuentos y enseñanzas. Eso en relación al Rey Carlos y a JP, ¿cierto? Que es su mariscal de campo. Grande maestro de la comunicación, dice mi querido transportador. Felicidades para ustedes, los radiocomunicadores. ¡Ay! Gracias, gracias por saludarnos y recordar que hoy es el día del comunicador radial, o del trabajador radial, o del locutor radial, como usted quiera. Y acá mi querido Telo dice, Black es como yo, y a raíz de eso, ¿has visto el programa de TV Siempre hay un chileno? Unos dicen, echan de menos la comida, la gente, la familia, etcétera. Y el conductor les pregunta a ellos, ¿volverías a Chile? Y dicen, ¡no! Sí, he visto eso y me da mucha risa. Yo siempre he dicho eso, que claro, dicen que echan de menos la comida a la gente, pero cuando les preguntas si quieren volver, nadie quiere volver. Es que los chilenos tenemos alma pate perro. Nos gusta caminar por el mundo. Gracias por eso. Oye, ya, mira, entonces, hablando de eso mismo, de estar en viaje, ¿existe un momento maravilloso o no tan maravilloso, de acuerdo a lo que están hablando Black y Telito, en que se presenta en todos los viajes que son temporales? El regreso. Claro, reconocer las calles, ver nuevamente edificios conocidos, llegar al barrio, tomar el metro o el bus o el taxi o el, no sé, o el Didi, abrir la puerta de tu casa, dejar la maleta en el suelo, tirarte en el sillón y finalmente decir, ¡ah! Llegué. Quizás esa es una de las paradojas más bonitas de viajar. Nos vamos para conocer otros países del mundo y cuando los conocemos no nos dan ganas de volver. Pero cuando llegamos a nuestro hogar, nos dan ganas de quedarnos un ratito ahí más, en el sillón, en el sofá, en la camita, o simplemente tirados en el suelo, sin los zapatos y mirando el techo, intentando recordar todos los hitos de un viaje lindo. Eso, así somos pues, un poco ingratos y un poco irreverentes con Chile. Echamos de menos cuando llegamos y cuando estamos en viaje a veces, o nada, como decían Black y Telo, pero claro, uno siempre cuando termina regresando, ay, dice, llegué, con esa sensación de que estás en puerto seguro. Sí, pues. Bueno, y para este bloque final. O sea, no, final, falta uno o dos y ahí ya terminamos. Tenemos a Pet Shop Boys con Western Girls, que habla de ciudades, calles, movimiento y nostalgia urbana, pero todo el rato. Y luego, pegadito, pegadito ahí, tenemos a Crowded House con Weather With You. O sea, porque uno puede elegir vivir, o sea, viajar miles de kilómetros, pero siempre lleva algo en el corazón que te ancla a tu ciudad o a tu país. Así que nada, vamos a escuchar Western Girls con los Pet Shop Boys y después Weather With You de Crowded House.

Ok, vamos apurando la causa por la hora, porque viajar también nos conecta con nuestras raíces. También, evidente, las raíces, nuestras raíces también viajan con nosotros, con quiénes somos, de dónde venimos, qué historias cargamos, qué recuerdos, qué costumbres, con todo eso que nos forma como personas, ¿no? Y como partes de un paisaje que se llama Chile. Pero hay algo muy curioso. Podemos cambiar de idioma, de paisaje, de clima o de uso horario, pero aún así seguimos viajando encima de una especie de mapa invisible, el de nuestra historia, pues. El de nuestra familia, de nuestros ancestros, de nuestra ciudad, el de los lugares que ayudaron a construir a quienes somos hoy. Y a todos esos recuerdos y a todas esas notas, aprendizajes, anécdotas que nos forman como personas y como parte de un grupo humano, tal cual. Entonces, para cerrar esta sección, tenemos la canción perfecta, perfecta. Para hablar de desplazamientos, de historia personal y raíces, vamos a escuchar a The Temptations con Papa Was a Rolling Stone. Absolutamente. Mi papá era una piedra rodante. Sí, tal cual. No, mi papá no, pero él así dice la canción. Así que nada, vamos con The Temptations y volvemos. Que este es un regalito sónico que me llegó justito por ahí, como a mediodía.

Ok, en honor al tiempo vamos a tener que interrumpir el final de Papa Was a Rolling Stone. Pero qué buen tema, ¿ven que dan ganas de viajar con ese? Es como para ponerlo y en el auto agarrar carretera y no sé, viajar hasta lo que dure la canción. Oye, bueno, acá Marianela sigue reflexionando lindo. Dice, porque yo le conté, ¿cierto? Que me salieron lagrimitas con el texto tan bonito que ella me envió. Y dice, es lo que sientes por tu nieta e hija. Tu nieta es tu proyección existencial. Claramente, claramente que sí. En cada una de sus células ha heredado de ti y de tus antecedentes lo mejor. Y de tus ancestras lo mejor. Qué lindo. Gracias, querida mía. Y sigue. Mi nietecita anhela que yo llegue pronto a visitarla. Dice que me ama mucho y que me extraña demasiado. Ella tiene a su otra abuelita a 8 casas de distancia, pero esa abuelita no está ni ahí con ella. Pucha, qué lata. Es que claro, lo que pasa es que a lo mejor es porque están cerca, pues eso pasa. Cuando uno está cerca, como que no le toma el peso a las personas. Solamente la distancia es la que dice, ¡ay, cuánto amo a mi hija, a mi nieta o a quien sea que esté lejos! Pues eso de todas maneras. Entonces, espérate, estoy mandando un mensajito ahí. Ya. Eso. Bueno, y sigamos entonces, pues vamos caminando aquí con la sección de lo que es la sección 8 ya de este programa. Ya estamos como cerrando, ¿no? Dice, ¿qué significa estar en casa realmente? O sea, esto es como, ¿qué es lo que se te ocurre a ti o qué es lo que sientes tú cuando vuelves de un viaje? Porque quizás el hogar no sea solamente una dirección o un lugar físico. Puede ser una cama, una voz, una comida, un olorcito rico, una canción, una persona, una calle, una rutina, un modo particular que tienes de hacer las cosas. No sé, algo pequeño que nos dice, ¿cierto? Aquí pertenezco yo, este es mi lugar, este es mi nicho. Y quizás por eso viajar es tan importante también. Porque cuando nos alejamos de este lugar, vemos nuestra vida desde otra distancia y con otra perspectiva. Claro, porque tal como decía, vengo diciendo en todo el programa, hay cosas chiquititas que uno no valora cuando están encima y sí valora mucho cuando le pones distancia. Entonces, muchas veces descubrimos que eso que parecía absolutamente cotidiano e insignificante, hay que decirlo, era exactamente lo que nos hacía sentir en casa. Claro, es como mi mascotita, mi perrita Wani. Ella murió en el 2019. Y claro, ahora, al principio era como una relación de amor y odio porque no la quería mucho. Pero después empezamos a afianzar un cariño y cuando ella tuvo que dejar este mundo para irse al cielo de los perritos, me lo lloré todo, todo, todo, todo. Y todavía la extraño, todavía la extrañamos acá en casa. Y sentimos sus garritas, cómo caminan por el departamento todavía. De hecho, en los primeros programas de Icy Rocks están sus garritas por ahí grabadas en los programas cuando se paseaba mientras yo hacía el programa. Entonces, claro, pues son cosas súper puntuales y significativas que nos llevan a estar anclados a un lugar. Por eso que yo de repente le digo a Telo y a Black, ¿cierto? Claro, que no tienen corazón porque no hay nada que los traiga de vuelta, ¿no? Y que no les gustaría volver. Pero claro, yo creo que eso de la boca para afuera nomás. Porque de repente uno, por mucho que no quiera su lugar o su espacio, igual hay ciertas cosas que tú terminas extrañando. Bueno, y entonces vamos a hacer un guiño aquí con esta siguiente canción. Un guiño perfecto para todos los viajeros que alguna vez tomaron el camino equivocado. O dijeron, pucha, este no era el lugar ni el país que yo quería visitar. ¿No les ha pasado de repente? Yo creo que sí, sobre todo a Black, que se lo ha viajado todo. O que de repente el lugar en que tú te imaginaste era nada que ver a como tú te lo imaginaste. Po. Era mucho más fome, digamos. Pero bueno, mucho más aburrido. Vamos a escuchar a Talking Heads con Road to Nowhere. Camino a ninguna parte.

0: Yo tengo un amigo que le copió una idea, conversando esas típicas conversaciones que dicen, no, oh, pero con un premio súper ultra grande, ¿qué es lo que harías tú? Me dijo, ¿sabéis qué es lo que haría yo? Haría una fiesta, un carrete, no sé, carrete a todo reventar de los más cercanos, una, sí, copete, comida, bailoteo, y lo que dura, así, 24 horas seguidas de fiesta. Y después diría, listo, cabro, nos vemos. Y de ahí no me ven nunca más. A lo más les mandaría una postal de donde esté. Eso lo encontré genial.
1: Sí, ¿eh? Está genial en realidad. Sí, nos vemos, claro, nos vemos y no nos vemos nada. Buena, ¿eh? Muy buena. Me gustó tu idea. Tal vez te la copie algún día.

Bueno, y así llegamos al final de este viaje sin pasaporte, sin aduana y milagrosamente sin que se nos hayan perdido las maletas. Sí, eso es milagroso, ¿no? Sobre todo cuando el viaje, mientras más largo el viaje, más riesgo de que se te pierdan las maletas hay. Pero bueno, así es la cosa. Hoy descubrimos que podemos amar viajar, pero también podemos amar profundamente volver. Porque al final no siempre extrañamos las grandes cosas. Extrañamos nuestro tazón, nuestra almohada, nuestro barrio, esa voz conocida, el olorcito que tiene nuestra casa, esas pequeñas cosas que jamás aparecerán en ninguna guía turística. No, porque todas estas cosas construyen ese lugar maravilloso que llamamos hogar y constituyen nuestras raíces y nuestra propia manera de ser, de todas maneras. Entonces, finalmente, a esta hora, se cierra Icy Rocks prueba de sonido. Sí, porque yo soy Icy, Icy Rocks. Y recuerden, viajen todo lo que puedan, porque a veces hay que irse muy lejos para descubrir cuánto queremos el lugar al que volvemos. Nos encontramos nosotros la próxima semana. Y ahora sí, vamos apagando el micrófono, vamos cerrando la maleta, vamos guardando nuestros recuerdos y nos vamos directo a nuestra propia camita, con nuestro tuto y nuestra mantita. ¡Oh! Me salió verso sin esfuerzo. Sí, pues, así es la cosa. Vamos a dejar que corra un poquitito el tema porque me anduve emocionando.

Y claro, vamos cerrando ya con afectos, con recuerdos, con conciencia de que el lugar que habitamos es mucho más que una casa, una cama o una rutina. Somos nosotros mismos. Así es que cuando viajen, aunque sea con la imaginación, no se olviden de volver al núcleo que los trae de vuelta, a esa ancla afectiva que puede ser tu cama o una persona. De todas maneras, y como siempre, muchas gracias por todos sus comentarios, sus historias, las historias excelentes e infinitas de nuestro querido Rey Carlos y su mariscal de campo JP. Un besito para ellos dos, especialmente en este día. Gracias a todos, a Cristian, a Marianela, a Telito, a Black, a nuestro querido, ¿cómo se llama? Rey Carlos, a quién más, a Marcela, a mi amiga anónima, a Cristi, no quiero que se me quede nadie en el tintero. Bueno, pero todos, tanto los que opinan como los que están calladitos, como Chelito Wayne ahí de Florencia Radio, a los Florencios y Florencias también que nos escuchan, ya sea en la repetición o en vivo, no se olviden que hay un lugar para volver y que siempre tiene mucho que ver con nuestras raíces y con lo que somos en el día a día. Y no tiene por qué ser algo infinitamente grande, no, puede ser algo chiquitito que nos recuerde siempre quiénes somos y para dónde vamos. Así es que nada, vamos entonces echando de menos todo y echando a la maleta los recuerdos del último viaje. No sé, no importa si un viaje fue aquí a la quinta región o mucho más cerca de tu lugar de origen. Lo importante es moverse y darse cuenta que tenemos un lugar donde volver que tiene mucho de nosotros. Así es que gracias por estar, gracias por toda la experiencia. Les cuento que mañana este programa se repite en la radio de losmonos.cl a las 11:05, nunca en punto. Usted ya sabe cómo es esta radio. Y los días viernes se repite a las 21 horas por florenciaradio.cl. Así es que nada, gracias una vez más por estar, por quedarse, por colaborar con todas las cosas lindas y los recuerdos, las anécdotas y esas ideas maravillosas que fluyen de sus corazoncitos. Y como dice Cristi, sí, este programa es más dulce porque ustedes son más dulces. Así que besitos y los dejo con la última canción de la noche. The Cure con Friday I'm in Love. Los viernes me enamoro. Gracias, que estén muy bien. Nos vemos y nos escuchamos mañana tempranito, en vivo y en directo a las 7 de la mañana con Ay si te levanta y luego con la repetición de este programa en diferecto, ¿no? En envasado, como digo yo. Así es que a las 11:05, nunca en punto. Los quiero mucho. Buenas noches.

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la noche de sábado en el Expreso Blas, con la más chida. 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

Muy buenas noches, buenas madrugadas, corazones hermosos de mi vida. Gracias por estar ahí sintonizándonos desde cualquier rincón del mundo. Y gracias también a todas las radios hermanas que nos abren sus puertas para que este programa llegue a ti. Un saludo lleno de cariño y gratitud, muy especial para la radio de los monos, Amor por Amor, que nos recibe con tanto amor los lunes y los martes allá en la distancia. Sepan que también estamos aquí pensando en ustedes, para ustedes, con todo nuestro cariño. Lo llevamos en el corazón siempre. Y bueno, hoy es un sabadito precioso, un día hecho para sentir, para soñar, para decir lo que a veces callamos. Y hoy, este es el programa, tiene un nombre mucho, muy especial. Hoy cumpleaños mi queridísima tía Guille, allá en Tlaxcala. A ti, tía, mujer de luz, de ternura y de felicidad, a ti te dedico cada nota, cada palabra, cada latido de esta emisión. Que la vida te llene de bendiciones, de salud, de amor y de todo lo bonito que tú eres y tú te mereces. Feliz cumpleaños, tía, tía Guille. Este programa es tuyo, es para ti con todo el amor. Y a ti, que me escuchas también, que estás en esta noche, tú mandas. Escríbenos, mándanos tu mensaje, tu dedicatoria, tu historia, tu amor. Nos comunica así, comunícate vía WhatsApp al +52 986 144 8315. Aquí vamos a ponerle música a lo que sientes, las canciones más bellas, los sentimientos más profundos, todo para ti y para quienes aman. Estamos en vivo y en directo desde Tizimín, Yucatán, México, para todo el mundo. Yo soy Norma Blas, la morenita, y este es el Expreso Blas muy romántico, donde el amor siempre llega a su destino. Y así comenzamos con Cristian Nodal, Los besos que te di. Y no te vayas, tenemos mucho para ti. Comunícate con nosotros, estamos en la cabina vía WhatsApp +52 986 144 8315. Yo soy Norma Blas.

0: 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Verte sonreír, oír tu voz, tu risa, hablar contigo, tus lindos ojos. Pero sobre todo, lo más bonito es saber que te tengo en mi vida.
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2: ¿Continuamos? Claro que sí. Y tengo una historia para ti, una historia muy hermosa. Y dice así: al principio no lo noté, solo pasó. Como pasan las cosas bonitas, sin hacer ruido, sin avisar. Un día me di cuenta de que ya no miró al reloj para saber si es hora de escucharte. Siento que es una hora cuando tú llegas. Me acostumbré a tu voz antes de que salga el sol, a tus palabras que me acompañan hasta que cae la noche. Me acostumbré a reír sin motivo, solo porque recuerdo algo que dijiste. Estoy acostumbrando a ti, y no es costumbre de cosas que pasan, ni de las que cansan. Es algo suave, como el aire que entra por la ventana por la mañana. Es saber que estás ahí, y que eso basta para que todo se sienta en su lugar. Me acostumbré a tu forma de ver el mundo, y ahora yo lo veo así también, con más luz, con más cariño, con más ganas de creer en lo bonito. Me acostumbré a escucharte y a querer escucharte siempre, porque cada palabra tuya me hace sentir que no estoy solo. Y lo más hermoso es esto: lo quiero. No quiero desacostumbrarme nunca, porque acostumbrarme a ti fue, sin duda, lo más bonito que me ha pasado. Ahora mi corazón ya sabe el camino, va directo a ti. Me estoy acostumbrando a ti. Y eso me encanta. Contigo, Pepe Aguilar, me estoy acostumbrando a ti. No te vayas. Este es el Expreso Blas, muy romántico.

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1: Dicen que en la vida podemos tener dos amores que nos marcan para siempre. Uno es el que nos enseña a amar, el que nos abre el corazón y nos hace sentir que el mundo es más bonito solo porque existe esa persona. Es el amor que nos hace soñar, que nos emociona, que nos descubre que somos capaces de querer tanto que hasta nos sorprendemos a nosotros mismos. Y es justo ahora, mientras tierras lejanas se visten de fiesta, de banderas y de alegría, el querido país de Chile. Pienso también en ese amor hermoso que siente un pueblo por su tierra, ese orgullo de ser, de pertenecer, de celebrar su libertad y su historia. Ese es un amor que no se olvida, que lleva en la sangre, que se grita con el pecho lleno. Y el otro amor es el que se queda, es el que llega y se arraiga como las raíces de los árboles, que nunca se van. Es el que comparte contigo los días de fiesta y los días de tranquilos. Es el que te sostiene la mano cuando todos parecen moverse y te dice, aquí estoy, sin necesidad de palabras. Es el amor que se celebra en el silencio, en cada mirada, en cada amanecer juntos. El primer amor te enseñó lo que es el amor. El segundo te enseñó lo que es el amor de verdad. El que cuida, el que respeta, el que acompaña, el que no se va cuando las cosas no son tan fáciles. Y así como el país de Chile celebra su independencia, su libertad, su camino, tú también puedes celebrar ese amor que te hace libre y te hace feliz. Porque con amor verdadero somos libres y somos hogar al mismo tiempo.

a veces con mucha suerte los dos amores se funden en uno solo. El amor a la tierra que nos vio nacer y el amor a quien comparte la vida con nosotros. Quédate con Pepe Aguilar, Dos Amores. No te vayas, este es el Expreso Blast. Muy romántico.

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1: En un rincón lejano del mundo, donde los fiordos abrazan al mar y la nieve cubre la tierra como un manto de seda, vivía Alma. Su nombre llenaba lo que era, un espíritu libre, suave y luminoso, como la aurora boreal que cada noche bailaba sobre el cielo de Noruega. Allí, entre montañas que han visto pasar siglos y ríos que cantan sin detenerse, Alma conoció a él. No fue un amor que llegó deprisa, como la lluvia de verano en otras tierras. Fue un amor que creció despacio, firme y profundo, igual que los pinos que se aferran a la roca desde hace generaciones. Caminaba juntos por senderos cubiertos de nieve y él le decía con su voz suave, como el viento que acariciaba los picos: Alma, yo no te prometo unos años, te prometo 100. Ella sonreía porque en sus ojos brillaba la certeza de que el tiempo no se mide en horas, sino en cuanto se ama. Pasaron los inviernos y los veranos. La nieve llegaba y se iba. El sol se quedaba más tiempo en el cielo y ellos seguían ahí, tomados de la mano, compartiendo el pan, el silencio, la alegría y también las lágrimas. No necesitaban hablar mucho. Sus corazones ya sabían lo que el otro sentía cuando la gente les decía: 100 años es mucho tiempo. Alma respondía con una sonrisa dulce y firme: para el amor verdadero 100 años no son suficientes. Y así vivieron con la aurora por testigo, con el mar por testigo, con las montañas que guardaban su secreto durante todo ese camino. Llegaron a celebrar sus 100 años de amor. No porque vivieran un siglo, sino porque cada día juntos valía por 100. Al final Alma comprendió la verdad más hermosa de todas: el amor no cuenta los años, lo llena de luz. Y dicen que en las noches claras, cuando la aurora se enciende sobre Noruega, se ven dos luces que bailan juntas y seguían bailando mucho más de 100 años. Con ustedes, Pepe Aguilar, 100 años. No te vayas, comunícate con nosotros. Este es el Expreso Blas, muy romántico.

0: Sí, cuando tengas tiempo, me mandas un mensajito, me whatsappeas y recuerda que te amo.
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2: En el sur de Inglaterra, donde los campos se visten de verde y dorado y los muros de piedra guardan historias de siglos, vivía una mujer llamada Clara. Tenía el corazón cuidadoso, bien cerradito, como las ventanas de las casas antiguas cuando sopla el viento del norte. Le habían dicho tantas veces que el amor duele, que cansa, que cambia, que ella decidió no abrirlo más. Pero el destino tiene formas muy curiosas de hacer las cosas. Y fue ahí, entre rosas trepadoras y senderos de piedra, donde conoció a Gabriel. Él no llegó con prisa, ni con grandes promesas, ni con ruido. Llegó despacito, como la luz que entra por la mañana, suave, constante, imposible de ignorar. Clara se decía a sí misma, no quiero, mejor así, estar tranquila, estar sola, estar a salvo. Pero su corazón tenía otra idea. Le decía que él era bueno, que le hablaba con respeto, que le escuchaba como si sus palabras fueran algo valioso. Y ella trataba de callarlo. Eres terco, le regañaba en voz baja. No aprendes, no te rindes, no me haces caso. Y su corazón le respondía, suavecito pero firme, porque sé lo que vi, sé lo que sentí y no me voy a ir. Pasaron las semanas, Gabriel no presionó, no exigió, no se fue. Seguía ahí saludándola, compartiendo un libro, escuchándola, esperándola. Y un día, entre el rocío de la mañana y el canto de los pájaros, Clara suspiró y le dijo a su propio corazón: ay, está bien, terco corazón, ganaste. Abrió la puerta despacito y lo encontró. No fue lo que temía, fue calma, fue cuidado, fue alegría, fue alguien que la quería tal cual era. Entendió entonces por qué su corazón se había empeñado tanto, porque sabía algo que su miedo aún no conocía, que el amor verdadero vale la pena, incluso cuando da miedo. Dicen que en ese campo de Inglaterra ahora se ven dos sombras que caminan juntas, tomadas de la mano. Y si te detienes a escuchar, se oye que ella le dice, riendo: eres un corazón muy terco, pero qué bueno que lo eres. Y sí, vámonos con este terco corazón, de Pepe Aguilar. No te vayas, quédate con nosotros.

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2: Había una persona que guardaba todo, no en cajas, ni en cajones, ni estantes. Los guardaba aquí, dentro, en lo más hondo del pecho. Guardaba cada desilusión como si fuera un recuerdo que no debía olvidar. Cada palabra que dolía, cada promesa que se fue al viento, cada mano que soltó antes de tiempo. Todo lo iba acomodando como con cuidado, como quien colecciona cosas valiosas. Se decía, así aprendo, así no me vuelve a pasar, así me protejo. Y así, poco a poco, se encontró con que tenía muchas, demasiadas. Tan llena estaba de lo que dolía que apenas quedaba espacio para lo que podía hacerle bien. Hasta que llegó alguien que no trajo ruidos, ni exigencias, ni prisas. Llegó suave como la lluvia que refresca y no inunda. Y lo primero que notó fue eso. ¿Por qué llevas tantas marcas? Le preguntó con su voz tierna, sin juzgar. Y ella respondió bajito. Son mis lecciones, lo que la vida me ha dejado. La otra persona se acercó más y le dijo algo que jamás nadie había dicho. Las lecciones no se llevan pegadas al corazón. Se guardan en la memoria para no repetir el error, pero no para dejar de latir. Y entonces, con una ternura infinita, le agregó, tú no viniste al mundo para coleccionar heridas. Viniste para coleccionar abrazos que sanan, palabras que alientan, momentos que te hacen sonreír. Las heridas, déjalas atrás. Ya hicieron su trabajo. Te enseñaron a valorar lo que de verdad importa. Aquellas palabras cayeron como bálsamo suave y poco a poco empezaron a soltar una por una. Dejó ir lo que dolió. No fue de un día para otro. Hubo noches donde volvieron, pero ya no se quedaron, porque ahora sabía algo nuevo. No somos lo que nos lastima, somos lo que decimos ser después de sanar. Hoy ya no colecciono heridas. Ahora colecciono amaneceres, risas compartidas, manos que no sueltan, miradas que dicen, aquí estoy. Y si alguna vez asomas al miedo, recuerda, las cicatrices muestran que sobreviví, pero mi alegría muestra que aprendí a vivir de nuevo. Y así, lo que un día fue dolor, se convirtió en la puerta por donde entró el amor de verdad. Mi querida Almis, tu canción, Coleccionando Heridas. Este será el Expreso Blas, muy romántico.

0: 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Si nadie te lo ha dicho, déjame ser el primero. Qué guapa te ves, en serio. No es un decir, eres preciosa. Y me alegra que existas en este mundo. Ojalá pudiera estar ahí para darte ese abrazo que te mereces. Uno de esos largos que dicen todo sin necesitar palabras. Te amo.
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2: Muchísimas gracias, de verdad, por estar aquí con nosotros. Sus voces para mí son melodías también, ¿no creen que no? Y vamos a mandar un saludo para la más hermosa, ella que está por allá viajando por Europa. Le mandamos un gran saludo a ella y a su hija. Y bueno, se la están divirtiendo de lo lindo y hermoso. Todo el mundo lo está pidiendo. Tráeme un obsequio, tráeme un llaverito. Pero bueno, estamos disfrutando junto contigo, nuestra querida Almis. Claro que sí. Nos manda sus fotos, nos manda muchas cosas muy hermosas que está ella disfrutando. Así es que un gran abrazo para ti. Cuídate mucho. Y claro, aquí te vamos a esperar en México, lindo y querido. Vamos a mandar saludos para Violeta, para Franco, para la Diablita, para Ángel, Michael, mi querida Pelucita, mi secretaria hermosa, también para Paola la Diablita, para el DJ Rally, para Juan Pablo, para mi querido Waldo, la voz de mando, para Rosy, amiga de Isa, y claro, también para Isa, para mi tía Guille, que hoy es su cumpleaños y le vamos a poner las mañanitas, mi vida hermosa. Ahí van las mañanitas para mi queridísima tía. Escúchalas, tía.
0: Ya, feliz cumpleaños. Feliz, feliz cumpleaños. Feliz, feliz cumpleaños. Sí, que tengas un super día. Feliz cumpleaños. Los saludos, el festejo, la alegría para y contigo del Expreso Blast.

Pues ahí están las felicitaciones para mi tía y ella sabe que la queremos un montón aquí en Los Expresos y también en Todo a Tu Ritmo. Oigan, también nos mandan saludos Ocus allá en Perú y también la maestra Diana España que está en Mérida. Está, ojalá que ya esté mucho mejor su nena, su beba, porque estaba un poquito enfermita. Y de verdad le mandamos así muchas buenas vibras para que sea libre, alivie lo más rápido posible. Muy bueno. A ver, tenemos aquí un mensajito. Dice: hola, morenita hermosa. Saludos, bonita noche. Bonita noche romántica. Saluditos para todos los que estén escuchando y saluditos para todas las caras de rana. ¿Me puedes complacer con una canción? Claro que sí. Me gustas con Alicia Villarreal. Muchas gracias a ti, hermosa. Claro que sí, con todo gusto. Ahorita la vamos a buscar para que.

falta un poquito, claro que sí. Ahorita la vamos a buscar. Pero por mientras, ¿qué te parece si traigo a Pepe Aguilar y a Joan Sebastián? Estás fallando. Ay, ay, ay. Vámonos, esto es El Expreso Blast, muy romántico.

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1: Sí, tenemos aquí pues una petición, claro que sí. Nuestra querida Isa Hermosa, la Miss Universo Guasapera, la rompecorazones. Ella nos pidió una melodía muy hermosa, muy bonita para este Expreso Blast, muy romántico. Y es de Alicia Villarreal. Y sí, se llama Me Gustas. Así es que no te vayas. Comunícate con nosotros al vía WhatsApp +52 986 144 8315. No lo pienses más. Aquí está la morenita Norma Blas para ti. Este es el Expreso Blas, muy romántico.

0: 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Qué lindo. Verte sonreír, oír tu voz, tu risa, hablar contigo. Tus lindos ojos. Pero sobre todo, lo más bonito es saber que te tengo en mi vida.
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nos amaremos siempre. No porque sea perfecto, sino porque sabemos cuidar lo nuestro, incluso cuando no lo es. Nos amaremos con los días bonitos y con los días que cuestan, con las risas y con las lágrimas, con lo que nos hace iguales y con lo que nos hace distintos. No porque se lo prometamos al viento, sino porque elegimos querernos cada día de nuevo. Y esa elección es lo que dura para siempre. Y tenemos una canción que habla sobre todo esto. La pidió nuestro querido DJ Rally y dice: buenas noches, morenita. ¿Me podrías complacer con Nos amaremos siempre, con Marisela y Joan Sebastián? Saludos para ti y para todos los caras de rana de Amistades por el Mundo. Claro que sí, mi querido DJ. El DJ es el Latin Lover de ahí, del Amistades por el Mundo. Así es que vámonos con Marisela y Joan Sebastián.

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1: Prometí olvidarte. Me lo dije mil veces, con firmeza. Ya pasó. Hay que soltar, hay que seguir. Cambié de rutina. Guardé los recuerdos. Intenté no nombrarte. Pero el corazón tiene su propia brújula y no obedece cuando no quiere. Prometí olvidarte. Y entonces me di cuenta de algo hermoso. No se puede olvidar lo que te enseñó a sentir de verdad. No se borra lo que dejó huella de luz. No te olvidé. Y entendí que no era necesario, porque no te llevo para dolerte, te llevo para agradecerte, te llevo en lo bonito que aprendí, en la forma en que me enseñaste a querer, en que mi corazón se hizo más grande porque te conoció. Prometí olvidarte, y hoy sonrío al saber que no cumplí, porque lo nuestro merece quedarse, no como un adiós, sino como una de las cosas más bellas que la vida me regaló. Pepe Aguilar, prometí olvidarte. Este es el Expreso Blas muy romántico con Norma Blas, la morenita.

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1: No aposté a lo seguro, aposté a ti. Aposté a tu sonrisa, a tu forma de mirar, a la ternura que tienes guardada para quien sabe verla. Aposté a tus días buenos y también a los días grises, porque sabía que juntos serían más ligeros. La gente dice que apostar al corazón es arriesgarse. Y quizás lo sea, pero yo te aposté todo, mis miedos, mis ganas, mi presente y lo que venga. Y no me importó si ganaba o perdía, porque en el momento en que decidí quedarte ya había ganado. Hoy te digo con toda la certeza, gané un compañero. Un refugio, un amor que no se apaga. Gané lo que muchos buscan y pocos encuentran. Un corazón que late al mismo ritmo que el mío. Y así, lo que empezó como una apuesta se convirtió en mi vida entera. Saludos para mi querido Oscar, mi querido David Ortiz, el comandante más amoroso, el señor Martelo Sarmiento, de la radio de los monos, Amor por Amor. Quédate aquí con nosotros, con esta canción que se llama Apuesto, de Pepe Aguilar. No te vayas, esto es El Expreso Blas. Muy romántico.

Al principio todo parecía amor. Llegó con palabras bonitas, con atención, con promesa de ser todo para ti. Y tú creíste. Pero poco a poco, el aire se puso denso. Dejaste de decir lo que pensabas para no molestar. Dejaste de ver a quien querías para no causar celos. Dejaste de bailar porque te pedían que apagaras tu luz para que la otra persona se sintiera más grande. Te decían, lo hago porque te quiero. Y tú te quedaste callada, aunque el corazón te dolía. Eso no es amor. Eso es amor tóxico. Confunde el cuidado con el control, el cariño con la culpa, la compañía con el encierro. Te va comiendo despacio hasta que ya no reconoces quién eres antes. Pero un día respiraste hondo y entendiste. Amar no es perderte, es encontrarte una y otra vez. El amor de verdad no te pide que te hagas pequeña, te ayuda a crecer. No te calla, te escucha. No te quita, te suma. Y te fuiste. No fue fácil, dolió, pero lo hiciste. Y al salir, el sol te recibió de nuevo. Volviste a reír sin miedo, a hablar libre, a ser tú. Y entendiste que lo que confundiste con amor era solo la sombra de lo que mereces. Ahora sabes, el amor que te hace falta a ti misma, nadie te lo debe de quitar. Y el que de verdad llegue, vendrá para cuidarlo contigo. Cristian Nodal, amor tóxico. No te vayas. Esto es el Espresso Blast, muy romántico.

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1: Continuamos, claro que sí, continuamos. Y tengo aquí una petición de nuestra querida Isa. Dice, hola morenita, ¿me puedes complacer con otra canción, por favor? La de Temporal de Amor con los Grays. Claro que sí. Ah, también quiere la de los... Se llama Tú y Yo. Claro que sí, con los Grays. Vamos a mandar un saludo. Ay, mi vida. No sé si yo... Ah, ok, un saludito para mi querido David Ortiz, que está allá en casita, seguro escuchándonos. Muchísimas gracias, mi corazón hermoso. Gracias por estar. Dice, hola, buenas tardes, señorita Norma, ya en sintonía escuchando el programa. Muchas gracias, corazón. Eres tan lindo, gracias. Y bueno. Ah, buenas noches. Claro que sí, buenas noches. Vámonos directo con los Grays. Temporal de amor. Así es que no te vayas. Quédate con nosotros, aquí en el Expreso Blas. Muy romántico.
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1: No hace falta que el mundo entienda lo nuestro. Basta que tú y yo lo sepamos. Tú y yo somos el lugar donde descansan cuando todo pesa. Somos la risa que llega sin avisar, la mano que nos suelta, la mirada que dice, aquí estoy. No prometimos ser perfectos, prometimos estar en los días del sol y en los de lluvia. Cuando todo sale bien y cuando cuesta, eso eres tú para mí, mi certeza, mi refugio, mi elección cada día. Y mientras caminemos juntos de la mano, nada más importa, porque donde eres tú, ahí estoy yo, y eso es todo lo que necesito. Con ustedes, los Greys, tú y yo. Este es el Espresso Blast. Muy romántico.

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2: Claro que sí. Tenemos dos mensajitos de dos grandes amigos. Uno es de mi querido David Ortiz, claro que sí, mi gran amigo. Dice, Morenita, perdón, señorita Norma, espero que usted también esté súper bien. Y sí, me gustaría pedir un tema, por favor, la de Cumbala, de la maldita vecindad. Y claro que sí, luego te lo vamos a poner. Y también de nuestra querida Anita. Anita de Guanajuato dice, hola, ya entré, muy bonito programa, me puedes complacer con la canción de Arjona, Fuiste Tú, de Fire, yeah, gracias, claro que sí, corazones, ahorita mismo las vamos a poner, pero qué te parece si nos vamos primero con Cumbala, dedicada especialmente para mi querido David, bueno, él la pidió, vámonos con esa, y no te vayas, esto es el Expreso Blas, muy romántico.

Busqué en tantos lugares y en tantas miradas y en tantas palabras y nunca lo encontré. Hasta que llegaste tú. Fuiste tú quien hizo que todo tuviera sentido. Fuiste tú quien me hizo sentir que merecía ser querida de verdad. Fuiste tú quien llegó sin ruido y de pronto lo llenó todo de luz. No fue la casualidad. Fuiste tú. No fue el azar. Fuiste tú. El corazón lo sabía antes que yo. Siempre te estaba esperando a ti. Y ahora que te encontré, no te suelto. Porque de todo lo que he vivido, lo mejor fuiste tú. Y tengo un saludo muy hermoso para la tía Pau. Para la tía más cachonda de los grupos. Sandra Paola. ¡Ay, mi vida! No, no, no. Ella es especial. Así es que va un saludo para ti, hermosa. Ella lo sabe, se te quiere un montón aquí en el Espresso Blast. Muy romántico. También vamos a mandar saludos para Mita de Guanajuato, que sigue su canción. ¿Qué les parece si disfrutamos? Ricardo Arjona y Gabe Moreno, fuiste tú. No te vayas y quédate con nosotros en el Espresso Blast, muy romántico.

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1: No todas las estrellas están en el cielo. Por ejemplo, tú, que estás en algún lugar del mundo, tal vez oyendo esto, sin imaginar que desde hace tiempo te convertiste en la parte más bonita de mí. Porque hay personas que brillan como se ven, y luego estás tú que brillas por la forma en que hace sentir mi vida cuando apareces junto a mí.
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2: Sí, continuamos. Recuérdame no con tristeza, sino con sonrisa. Recuérdame los momentos bonitos en las cosas que compartimos, en lo que aprendimos juntos. Recuérdame así, como alguien que te quiso bien, que te cuidó, que te hizo sentir que eres especial. Y si un día me extrañas, mira al cielo y sonríe, porque ahí estaré, recordándote a ti también. Vámonos con Pepe Aguilar. Recuérdame bonito. Estás en el Expreso Blas. Muy romántico.

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1: Vamos a mandar saludos para mi hermosa Almis de la Diablita. Claro que sí, mi querida Diablita. Les deseo una linda vacaciones. También para Joan, que es mi mejor amigo, de esos que no se encuentran en una esquina. Y para todos los escuchas, un tema de Bronco o de Joan Sebastián, por favor. Claro que sí. Vamos a saludar también a la Pelucita, que anda aquí reportándose. Un saludo para ella. Y bueno, para Anita de Guanajuato, gracias, amiguita, aquí escuchando. Muchas gracias a ti, preciosa. Pues hasta Guanajuato se van los saludos. También acá en Espacio Musical vamos a mandar saludos para todos los integrantes. Y 80, 90 y más también para su creador de Gustavo Club Retro. Y bueno, déjenme comentarles que pues ya estamos ahora así como es en la recta final. Vamos a poner la canción que nos pidió nuestra querida Diablita. Pero vamos a mandar también saludos para Violeta Franco, para Paola la Diablita y la Diablita, para Ángel, para Mike, para Pelucita, para DJ Rally, para Juan Pablo, para Waldo, para Rosy, amiga de Isa, y para Isa, claro que sí, para Ocus allá en Perú, para la maestra Diana, España, Oscar, para David Ortiz, para mi querido Martelo Sarmiento de la Radio de los Monos, para Anita de Guanajuato, claro, y bueno, para todos ustedes que están sintonizándonos en esta nochecita hermosa. Y así vamos cerrando este rincón de amor, de recuerdos y de emociones. Gracias a ti que nos acompañaste, que nos escuchaste, que nos mandaste tus saludos, tus peticiones, tus historias. Gracias por confiar en nosotros para poner tu voz aquí, en lo que sientes. Cada mensaje tuyo es lo más bonito que recibimos. Un abrazo inmenso y lleno de cariño para la Radio de los Monos, Amor por Amor. Gracias por llevarnos tan lejos, por ser familia siempre. Y un saludo lleno de respeto y alegría para el país de Chile en esta fecha tan hermosa de su independencia, que celebran con orgullo, con alegría y con todo el amor de su tierra. Un abrazo gigante lleno de luz y de bendiciones para mi querida tía Guille allá en Tlaxcala. Que la vida le siga regalando salud, amor y momentos hermosos. Feliz cumpleaños, querida tía. Este programa siempre será para usted. Esto fue en vivo y en directo desde Tizimín, Yucatán, México, para todo el mundo. También agradecer a las radios Altavoz Radio Colombia, Visión Radio, Tu Espacio, Tu Diversión, Radio Nova, Inspirando la Radio. Y bueno, ya lo saben, mañana nos vemos con toda la alegría, el ritmo y el color en el Expreso Blas de fiesta. No faltes, te esperamos con los brazos abiertos. Yo soy tu morenita Norma Blas y te llevo en el corazón. Hasta la próxima. Y me despido con esta canción tan hermosa de Bronco. Me lastima tu recuerdo. Es que no te vayas y quédate con nosotros. Tenemos mucho para ti.

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Hola, hola, hola, hola, hola, ¿cómo están? Muy buenos días, Chile. Hoy es martes 22 de septiembre, sí, señor. Estamos oficialmente instalados en medio de la primavera, aunque parece que el clima todavía no recibió el memo. No, porque un nuevo sistema frontal viene avanzando hacia el país y podría volver a mover el tablero meteorológico, especialmente en el sur y parte de la zona central. Hoy día es el cumpleaños de mi padre, así que besitos al cielo, donde él está. Por ahí dando vueltas en el universo, un besito y un abrazo muy cariñoso para él. Y mientras buscamos la chaqueta que habíamos dejado, que habíamos guardado, el impermeable, el pandaguas y todo eso, y las botitas de lluvia, vamos a echarle un vistacito al Chile en el resumen del resumen del resumen. Vamos con política. En política, jornada movidita en el Congreso. La reforma política sigue avanzando con negociaciones entre el gobierno y la oposición, mientras distintos sectores mantienen reparos de la fórmula que salió de la comisión mixta. Era que no. En seguridad, la Cámara entra en una semana intensa. La Comisión de Seguridad redujo de 23 a 15 las figuras consideradas en el proyecto contra válidos contra actos vandálicos. Y además, el proyecto que moderniza el Sistema Nacional de Registros de ADN fue despachado al Senado. Para hoy también está prevista la discusión sobre la ampliación del plazo de detención para ejecutar expulsiones administrativas. En economía, seguimos mirando con lupa el crecimiento. Las últimas cuentas nacionales informaron una caída interanual del 0,2% del PIB, mientras el segundo trimestre se mantiene con la actividad económica y el empleo entre los temas importantes de la agenda. ¿Y afuera? Todas las miradas están puestas también en la Asamblea General de Naciones Unidas, en medio de tensiones geopolíticas, conflictos internacionales y una economía mundial que sigue caminando con zapatillas, pero en una cuerda floja. Uf. Así es que ya saben, a la cosa calientita lista, lo que sea que usted tome, cafecito, tecito, chocolatito, infusión, los audífonos puestos y cara de martes razonablemente digna. Sí, adelante, adelante, amigo, amiga. Vamos, mono, monita, porque acá las noticias se cuentan sin corbata, sin cara de noticiario de las 9, obvio, y con un poquitito más de rock and roll. Esto es Ay, si te levantas, la radio de los monos, amor por amor. Porque levantarse cuesta, pero levantarse con buena música cuesta bastante menos. Así es que vamos con todo. ¿Dejamos correr? No. Vamos a escuchar. Vamos a bajar el volumen aquí a Crowded House, por supuesto que sí. Y vamos con West End Girls de Tomo y Lomo con Pet Shop Boys.

Ok, y con esa melodía suavecita de Nora Jones, Crimson Rise, que todos estos son temas que pusimos anoche. Oye, que estuvo bueno el programa de prueba de sonido. De verdad, con gracias a todos por sus historias y todo. Y aprovecho de saludar al elenco estable de la mañana, como dice mi querida Marianela, la reptimonita. Oye, a ver. Aquí está mi querido rey. Mi querido rey dando los buenos días. Dice, buenos días, Carlita. Y a todo el equipo de la radio les deseo un maravilloso martes. Y yo le digo, ¡yay! Y eso me dice con todo el power. Sí, señor. Y bueno, estábamos conversando a raíz de que es el cumpleaños de mi señor padre hoy día. Yo le digo que tiene él como un aire a mi papá. Así como esa cosa de contar historias y ese tono de voz y todo. Y me dice, oye, pero yo soy muy feo. Fíjate que cuando nací el doctor me tomó y me tiró el aire diciendo, si hueles murciélago. Ay, mi querido rey, nada que ver. Usted es un amor, un amor. También aprovechamos de saludar a mi querida Marianela, que no sé por qué no me ha dicho buenos días. Simplemente me puso el link de la radio en señal de que está escuchando, espero. Así es que nada, mi querida, un besito de buenos días. Y mi transportador también, que está ahí dándome los buenos días con un chocolatito caliente. Ahí dice él que está tomándose un chocolatito mientras escucha la radio de los monos y el ay, si te levanta. Y me pregunta, ay, no, mejor no voy a decir, no, ni lo voy a mentar siquiera. Pero no, afortunadamente no está. Así que no lo vamos a mentar, por si acaso. Lo vamos a dejar afuera, al personaje de la semana. Ay, sí. Ya, listo, vamos con el clima en Santiago mejor. Sí, señor. Tutiempo.net dice que hoy día va a haber una mínima de 9, una máxima de 23 y lluvia, como siempre. Mañana también anuncia.

Ya. Y ahora vamos con Transporte Informa. Sí, señor. Oye, tienen la pura actividad del aeropuerto estos chiquillos, nada más. ¡Qué heavy! Ah, no, ahí se. Uy, pero hay un par de noticias nomás. Ok. Las noticias en el movimiento. Espérate. No sé qué es lo que pasa aquí. Espérate, espérate.

Vamos, espérate. Ok, y seguimos con Transporte Informa, que solo tiene dos cosas, fíjate. Ah, perdón, aquí me están hablando. Sí, ay, ya. Sí, ya se metió. Ash. Ah, aquí está mi querida Marianela que dice: muy buenos días, Carlita. ¿Cómo amanecieron? Yo con mucho sueño. Y nosotros también. Por este lado, mucho, mucho sueño. En fin, ya, vamos con Tuti. Aquí estamos grabando, grabando, así que no se preocupen. Si se pierden algo, en la repetición de la tarde va a salir todo completito. Vamos entonces con, les decía, la Transporte Informa que solamente tiene dos cosas: el movimiento del aeropuerto y la congestión. A las 9:01 despega el LAN 215 rumbo a Concepción, saliendo por la puerta B12. A las 9, el LAN 112 rumbo a Copiapó, saliendo por la puerta B6. A las 9:35, el Sky 1720 rumbo a Iquique, saliendo por la puerta A9. A las 9:42, el LAN 3. 3...

Ya, y eso sería. Vamos con musiquita, con Friday I'm in Love de The Cure y volvemos, si Dios quiere.

Ok, y en honor al tiempo vamos a interrumpir Friday I'm in Love para dar las noticias noticiosas en el boletín informativo de Ay, si te levanta, las noticias que usted sabe a nadie le importan. Vamos entonces con, vamos a leer la política rapidito, aunque siempre es lo mismo, ¿no? El presidente José Antonio Kast se encuentra en Nueva York para participar este martes en el 81º periodo de sesiones de la Asamblea General de Naciones Unidas. Su intervención está prevista alrededor de las 14:45 horas de Chile, dependiendo del desarrollo de la jornada. Su agenda contempla seguridad regional, comercio, inversiones, inteligencia artificial. Ay, sí, mucha inteligencia artificial. No dan pie con bola. Y gobernanza oceánica, además de reuniones bilaterales. Ay, que Dios lo acompañe a este caballero. En fin. Después, la discusión política de esta semana también está cruzada con la situación económica laboral. Hoy Sofofa presenta su propuesta denominada 3x3, orientada a discutir los desafíos del mercado laboral chileno para los próximos 3 años. Ya. La seguridad. En la Cámara avanza el proyecto que aumenta sanciones asociadas a actos vandálicos. El Ejecutivo planteó concentrar la norma específicamente en conductas vinculadas al orden público, reduciendo el número de delitos originalmente considerados. Otro foco de preocupación continúa siendo la amenaza del crimen organizado contra autoridades públicas. Durante septiembre, la Fiscalía informó de 22 alcaldes y 18 fiscales que contaban con medidas de protección debido a amenazas antecedente conocido tras investigaciones vinculadas a amenazas contra autoridades municipales. Y la seguridad sigue siendo una de las palabras que más se escucha en La Moneda y el Congreso. Y ahora se fue para Estados Unidos y en Nueva York, ¿ven? El crimen organizado, la protección de autoridades y nuevas herramientas legales siguen dominando la agenda. Valor. Clima en Chile. La primavera ya comenzó, pero con ese estilo chileno de 4 estaciones en una misma semana y a veces en el mismo día. El norte grande, ambiente estable en la costa. Durante las últimas horas, Arica se ha mantenido cerca de los 19 a 20 grados, mientras en sectores del altiplano persisten las fuertes diferencias térmicas entre el día y la noche. El norte chico, en La Serena y Coquimbo, la mañana comenzó alrededor de los 11 a 12 grados sin precipitaciones registradas durante las primeras horas del día. Región metropolitana, Santiago comenzó mayormente nublado y cerca de los 12 grados, pero durante el día la temperatura podría llegar aproximadamente a 25 grados con...

El norte está más templado, el centro con amplitud térmica enorme y sur más nuboso e inestable. Vamos con la cultura y los espectáculos. Aquí le ponemos un poquitito más de color y estamos más entretenidos, porque esta noche Santiago tiene música para públicos completamente diferentes. La banda canadiense australiana 5 Seconds of Summer, o sea, 5 segundos de verano, se presenta hoy 22 de septiembre en el Movistar Arena. Para quienes prefieren sonidos bastante más pesados, Old Man's Child y Hecate Enthroned llegan esta noche al Teatro Cariola. Y atención con mañana. Atención en realidad. Francisca Valenzuela inicia este miércoles 23 una serie de presentaciones en la Gran Sala Sinfónica Nacional con nuevas fechas el 24 y el 27 de septiembre. Así que esta noche usted puede elegir entre pop internacional y metal extremo y después no digan que Santiago no ofrece alternativas. Y tampoco digan que no les avise. Ay, ay, ay. Bueno, y así vamos cerrando este Icy te levanta bien accidentado en el día del cumpleaños de mi padre, con Chile mirando al Congreso y a la ONU, la seguridad todavía instalada en el centro del debate, una economía buscando mejores señales, una primavera con personalidad múltiple y bastante disfuncional, digámoslo, y una cartelera musical que está, perdón, que esta noche va desde el pop al metal sin pedir permiso. Y en el mundo, el petróleo, las guerras, los mercados, la inteligencia artificial y la diplomacia

Reprise de Icy Rocks y prueba de sonido. No se lo vaya a perder porque está buenísimo. A las 14 horas me haces tanto bien con Patito Aguiluz. A las 16:30 el reprise de Ay, si te levanta. Este programa de Morondanga. Sí, señor. Buenas tardes, mono, mona, amigo, amiga que anda por aquí en la tardecita. Y a las 17 horas parte Monos al Aire en reprise otra vez. Y a las 21:30 horas, como todos los martes, el noticiario sexual con Monosexual, con Alecita Fu. Y te lo damos. Siempre trayendo temas interesantes y cosas muy, muy entretenidas. Así es que nada, seguimos en la radio. No se despegue de las ondas amorosas de la radio de los monos.cl. Y nosotros nos despedimos sin antes leer el justificativo de mi querido Rey Carlos, que dice: señores de la Medi, ruego a ustedes disculpar el atraso de Carlita a la sesión de hoy debido a que tuvo que salir urgente a comprar...

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0: A ver, va de Richard acá, abre los fuegos en este programa de hoy día, 22 de septiembre, en Monos al Aire, acá en la radio de los monos. ¿Quién te habla? Martelo Sarmiento, te lo damos, el teniente te lo damos directamente desde la capital del flaco país en emergencia, Santiago de Chile, para todo el mundo vía internet. En esta primera media hora al menos vamos a ir con los pendientes de ayer del 21 de septiembre, porque estábamos en el Día Trabajador Radial. Y además todavía me queda una lista para hablar de lo que es las radios online, ¿eh? Pero eso lo vamos a ver más ratito. Por ahora, disfruta de este inicio del programa que arranca acá, en la radio de los monos.
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0: Dentro de todos los cumpleaños del 21 de septiembre estaba Buddy Richard, cantautor chileno, cómo no olvidarlo. Ha pasado por cosas oscuras a veces también Buddy Richard y otras cosas más claras. De todo hay. Pero usted sabe, como siempre en esta radio, separamos la obra del autor muchas veces. Pero comenzando con Buddy Richard, que habla del error. Por un error se comete a veces y se pierde un amor. Hoy día vamos a hablar de los errores que hemos cometido, que hemos asumido, o bien no hemos sacado el pillo. Porque, oye, qué bueno, el chileno va a sacarse el pillo, weón. O por lo menos no asume y de repente dice, ¿qué pasa? ¿Qué pasa? ¿Por qué? ¿Por qué? ¿Por qué? ¿Por qué? Bueno, eso pasó en estos días de fiestas patrias y se los voy a recordar. Y hablando de radio online, ¿qué tal esta cortina que nos acompañó durante tantos años? Y con esta cortina... patrocinadores en el día de hoy.
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por supuesto, usted nos escucha acá en radiodelosmonos.cl o en la radiodelosmonos.cl o a través de zonaderadios.com/monos con navaja. Estoy bien, zona de radio, ¿no? Me mandé el Tony solo. Esa es zona de radio, ¿cierto? Trombolo, el 18 me tiene mareado y parece que no. Sí, no, zonaradios.cl/monos con navaja. Ahí está. zonaradios.cl/. Que todos nos están siguiendo en Instagram. Muchas gracias a los muchachos de zonaradios.cl. Muy bien. Ya. Decía, a ver, trataré de ser lo más. A ver, tenemos hartos pendientes en este rato. Ocupemos la. Total, la gente empieza a opinar después de las 10, bueno, así que ¿para qué me anticipo tanto? Pero igual le vamos a poner los puntos sobre sí a este tema. Obviamente matizado con la banda del vertedero, con Fran Siniestro que va a llegar, supongo yo, sin caña. También, obviamente, todo lo que tenga que ver con la gente de. ¿Cómo se llama? De las noticias. Tía Gladys me tiene la pauta de ayer y la de hoy, entonces me apura, me dice ya, vamos con los pendientes. ¡Ah, en eso estoy, pues! ¿Qué cree que estoy haciendo? ¡En eso estoy! Pero voy a abocarme al tema central por ahora para plantearle algo. Oye, todo esto, el control, no tengo el control de monitor. ¿Qué pasó del control de monitor? Se desapareció. ¿El café me queda? ¡Oh, me queda nada! Ya, a ver. Voy a quedarme en dos cosas puntuales. Solamente en dos cosas puntuales. No, en tres cosas puntuales. Miento. En cuatro. En tres puntuales. Que me imagino que más de alguno de ustedes presenció. Y si no presenció, yo lo voy a informar. Y de ahí vamos a sacar justamente el que está preguntando. Si acaso tú también. E incluso el director de esta radio. ¿Asumen los errores o no sacamos el pillo? Como se dice en jerga chilena. Para la gente que está en el extranjero, cuando uno dice sacarse el pillo, es tratar de justificar un error mencionando otras cosas y haciendo ver que el error no fue tal. A sabiendas que todo el mundo, 80.000 personas, vieron el error. Pero tú no lo asumes. Ahora, ¿esto en qué ámbito? Bueno, tenemos. ¡Fititín! Tengo que ir a sacar a Fititín, güey. Está en una lucha. No, que se mate. Que se mate con los ocho. Bueno, a lo que voy yo es que. Hay situaciones de la vida, como decía Valerichan al principio, que tal vez por un error pierdes un amor. Por un error puedes perder la pega. Eso es muy heavy, ¿no? Por un error de cálculo pueden perder gente vida. No sé, por el perigo del tráfico aéreo, o el que maneja un bus, o un vehículo X, o un medio de transporte en general. Ya, pero eso es como lo más heavy. Pero hablemos simplemente de errores, de situaciones que haces, sobre todo con tu boquita de cereza, tan linda y tan bella a veces. Y que, ¿sabes qué? Va detrás de la mano de esa seguridad que tienen algunas personas de sin consultarle a nadie. Ni ahora que tenemos inteligencia artificial. Antes, por último, uno agarraba una enciclopedia, buscaba. O bien se dejaba guiar por alguna persona que tenía mucho más experiencia que tú y te dice, no, estas cosas son así. Ah, ya. ¿Y por qué lo dice tan abiertamente y tan claramente? Sí, porque él me enseñó, esta persona o esta otra persona. Porque, por último, ahí el error podría ser compartido. De haber error, ¿cierto? Ah, esa persona me dijo. Y, ah, ya, entonces están los dos mal. Como los dos pueden estar bien. Dicho esto, hubo tres casos bastante. Yo diría la palabra bien sui generis, pero que demuestra igual. Yo no sé si demuestra lo que es el chileno, ¿eh? Ya que estamos saliendo de las fiestas patrias, no sé si depende mucho del chileno. Que como que. Yo me acuerdo que estuve hablando como el 17, 16 o 15, no me acuerdo por qué, de los carretes, pues ha sido de los carretes chilenos. De cuando estáis en la fiesta y veis que está el perico al lado del jarrón y se cae el jarrón, ¿por qué? Por culpa de él, porque él anduvo weando en ese rincón y sabía que se iba a caer el jarrón. Pero ¿qué pasó cuando llega la persona? ¿Qué pasó aquí? Y el weón dice, ¡se cayó! Ah, se caen solas las cosas. Hay cachado, ¿no? Nadie la sube. No, yo no. Bueno, en este caso, primero, el alcalde de Santiago, Mario Desbordes,
apareció en el Parque O'Higgins dando un discurso que alguien se lo escribió. Y yo pensaba para mis adentros, pucha, ¿quién le escribió este? ¡Échenlo! Yo decía para mis adentros. El muy campante habló de estamos acá en los fondos del parque, celebrando la independencia de Chile. Que bien, perfectamente, si tú haces una encuesta en general, y puede pasar, no sé si educación de calidad en el día de hoy, pero con una cantidad tal vez de milenios, no sé, de centenios, preguntarle, ¿sabe qué? ¿Qué se celebra en las fiestas patrias? ¿Qué se celebra el 18? Y más de alguno dirá la independencia de Chile, cuando no lo es. Ya, ok, un detalle histórico que alguien dirá, pero es que nadie sabe historia. Bueno, es que no, no es por nada, perdóneme, perdóneme, mijo, pero hay que saberlo. Podéis no saber 20.000 cosas, tal vez, y no tendríais por qué. Pero este es tu país, po, o sea, si estáis en tu patria, weón, en tu refugio, llamado Chile, el país largo y angosto, largo y largo, como dicen los argentinos, ¿qué onda? Puta, se celebra la primera junta de gobierno, ponele cualquier otra tontera, pero no digáis la independencia de Chile. Perfecto. Hagamos que todos somos unos ignorantes, como dice Don Ignorante. Pero una autoridad que se presta de tal, tiene que corregir la cosa. ¿Y qué pasó? ¿Qué pasó? Al día siguiente, sí que no fue al día siguiente, no tengo muy claro el video, y aparece el Perla, y digo el Perla porque a esta altura hay que decirle el Perla, en ningún momento diciendo me equivoqué con la fecha y asumo ese error. No, se enfrascó en debatir con el profesor García Huidobro de Historia. ¡Mira qué weón! Y me mezcló el 12 de febrero, mezcló Talca, mezcló Maipú, mezcló un montón de cosas, y todo dándose vuelta, para poder, dice, entrar en un debate. ¿Perdón? ¿De una cuestión histórica quería entrar en un debate o parecía argentino, weón? ¿Te están diciendo que el Estrecho Magallanes es nuestro, weón? Que la goleta Ancud llegó, weón, allá a conquistar hace más de 180 años, weón. Y que incluso el 21 de septiembre se celebró el momento en que llegó, weón, la goleta Ancud y se instaló.

trabajador radial, toda la gente que trabaja, el equipo de producción, los técnicos, la parte administrativa, los locutores, en fin, todo el mundo, cada uno hace su peguita. Hay algunos que tienen que estar frente al micrófono. Yo mucho tiempo detrás del micrófono porque siempre he sido productor radial. Después, cuando apareció en la radio online, me las di de animador. Y heme aquí todavía. Después vamos a hablar de las radios online más adelante. Entonces vengo y digo esto, otro. Yo siempre he dicho en este programa, es transparente. ¿Les puedo decir que me equivoqué? Sí. ¿Les puedo decir que la embarré? Sí. A mí no se me cae ninguna corona. Pero hay gente que pareciera que tiene en su cabecita corona con diamantes. Y más encima tiene un tropelé de giles al lado que nadie es capaz de decirle. Por eso que somos tan distintas a la televisión argentina, incluso a la radio misma a veces. El perico al frente lo enfrenta y dice, ¿qué decís? ¿Cómo se te ocurre decir eso? Si eso no está así. No, pero aquí entramos mucho al... Ah, sí. Bueno. Karina Álvarez, periodista, en el programa de la tarde viene y lanza el asunto de que la empanada se hace con dos masas. Ok. Pensemos que la gente que está escuchando el programa o viéndose el programa, o al menos un porcentaje, dirá, sí, es con masa, ahora con dos, va a ser la más gruesa. Ah, uno se pasaría el rollo. ¿Y para qué voy a decir la dueña de casa que sabe cómo se hacen las empanadas? Y más encima tira la pachotada diciendo, ustedes, es que ustedes no saben nada hacer empanadas. Después hay gente que, después de eso, de esas declaraciones, empezó a hacer memes como loco. Usted sabe que Chile es país de memes. Y al final, talla para acá, talla para allá, humor por aquí, humor por acá. Esperaron que ella volviera nuevamente al aire para poder decir, obviamente, lo que todos querían que dijera, ¿no? Me equivoqué, se hace con una masa. Y bueno, espero que ese fue un lapsus. Andaba pensando en las fiestas patrias, me había tocado un terremoto. No sé, explícalo como queráis. Me da lo mismo. Pero explícalo. ¿Y qué es lo que hace? ¡Nuevamente cae en sacarse el pillo olímpicamente! Y habla de que ella sugirió las dos masas. Y que más encima después dijo que algunos restaurantes estaban aplicando la sugerencia que dijo de ella. ¿De qué estamos hablando? Simplemente me equivoqué. Claro, yo estoy en una red online que, o los streamers que son mucho más informales, uno dirá, ¡la cagué! Pero como es televisión abierta, capaz que no diga esa palabra, pero vuelto y digo, ¿sabes qué? Asumo el error. Y mucho jajajaja con el de al lado. El de al lado, otro gil. Que nunca le dijo, bueno, a ver, mija, suma, se equivocó y ahora sigue la vida y, no sé, prepárese un pay de limón, después, no sé, busque su receta. No, nada de eso, solamente dijo que sugirió que las dos masas y que otras más encima la cuestión Barça, que otros restaurantes tomaron esa sugerencia. O sea, al final de cuentas, ¿es posible hacer la empanada con dos masas? Por supuesto. Sí, eso lo tenemos claro. Lo que pasa es que se convierte en otra cosa, que no es empanada, pues, weón. Entonces, es comestible, claro que es comestible. Es una especie de torta, weón, no sé cómo mierda llamarlo. Pero bueno, ¿qué costaba decir la cagué? En este caso no la cagué porque tiene televisión abierta. Asumir, me equivoqué. Nada de nada, no se oye, padre. Y como último caso, que es un poquito patético, pero que voy a echar en otro tipo de tema. Pero pensemos solamente por el lado de que me equivoqué. Nada más, ese lado, me equivoqué. Paul Vázquez, flaquito querido de los Dinamita Show en su momento, muy querido por mucha gente, que ha tenido alto y bajo en la vida, que ha tratado de luchar por un montón de cosas, que cae bien, etcétera, etcétera.

actuó en La Pampilla. Y yo pensando que solamente toda La Pampilla, después llegó a actuar en el ¿cómo se llama? La Fonda de Ñuñoa, ahí donde estaba nuestro mentor, que espero que no siga llorando por la fonda. Hoy día voy a cachar, más ratito, voy a cachar el asunto de la fonda. Porque el fondero puede que llora después, ¿eh? Bueno, el asunto es que el show, que todo esto fue totalmente masacrado por las redes sociales, simplemente porque es humor blanco. Y yo no tengo nada contra el humor blanco, obviamente. Yo dije, y más, yo escribí, lo dejé escrito en las redes sociales, por lo menos en mi ex, diciendo que, en Twitter, diciendo que los artistas tienen noche y noche, son como el fútbol, ¿no? Hay arqueros, yo que soy arquero, o el arquero, de repente tienen noches fantásticas y otras noches con de terror, bueno, que dan ganas de enterrarse. Puede pasar lo mismo al artista, una noche mala, está bien, y uno después la piensa, ¿qué es lo que hice mal? Porque eso es la autocrítica, ¿no? ¿Qué es lo que hice mal? Y al final, yo creo que él ya asumió, sí, la embarré en esto, no sé. Porque el humor blanco, entre comillas, en una especie de ambiente fondero, es súper complicado. Y es más, yo tengo idea, es más, me escribió una amiga mía en La Serena, que es de allá, que asiste muy muy seguido a La Pampilla, y que me planteó algo bastante interesante, que esto es como para otra cosa, para otro tema, pero de que están tratando de instaurar un sistema, un modelo muy pre-Viña del Mar, que no pega en La Pampilla. La Pampilla vaya a joder, vaya a huellar, vaya a vacilar, vaya a celebrar el 18, etcétera, etcétera. Y no está como para estar atento, sobre todo en rutinas donde, más encima, el humor es tan blanco que llega a ser fome de blanco. Y él de haber pensado que le estaba haciendo la raja y se escuchaba por televisión. Y ok, como Meruane, gracias, no se molesten, y tal vez no da más explicaciones, se va. Pero empezó a dar explicaciones, y que la gente del temporal, y esa arenga culiada, weón, que no lleva, no te conduce a nada, y lo lamento por él. Pero en ningún momento, porque después vino una entrevista post escenario, en ningún momento le me la embarré con la rutina, me parece que acá no debía haber hecho esto, no sé. Por último, en su foro interno que diga, sabes que la cadena hace estar venir a La Pampilla, pero bueno, él es artista, y los artistas son así, está bien, ya. Pero yo pensé que todavía terminar La Pampilla. Y aparece en Ñuñoa. Y es lo mismo, güey. Y dale con la explicación de que ahora el humor le gusta al abuelito. Ya, pero en otras palabras, y digamos las cosas como son. Flaquito es parte de una dupla, o fue parte de una dupla. El bandejeo, etcétera, etcétera. Y aún así, fuera solo, por último, que fueran chistes un poquito. Ya, los niños de 10 años ya cachan el doble sentido, güey. ¿Para qué andamos con cosas? Al chileno le gusta el doble sentido. Y si está ahí en una fonda, yo no sé, con suerte te están viendo o escuchando. Y por último llaman la atención con chistes que tengan que ver con la cuestión. Pero no, él dale con el asunto. Entonces él termina todo eso ahora, después de eso, no tengo más declaraciones porque no he visto. Pero internamente hay que decir, la cagué. Y resulta que después, claro, da entrevista diciendo que va a mantener su humor sano porque es de la familia. Y porque acá hay niños. Pero lo más chistoso e incluso hasta ridículo fue que después lo vi en una rutina del famoso programa Coliseo. Y en el Coliseo llega y se desbanda. Y chucha, perdóname, pero flaquito, esa cuestión en la tele, en YouTube, la ve cualquier cabro chico. En la familia tal vez alguien dejará que vea la tele. No me vengáis con el discursito, weón, de que la familia. Y más encima hizo una rutina mucho mejor de la que estaba haciendo en estos eventos. Entonces, pero, ¿ha asumido el error? Hay mucha gente, y aquí ya termino, que está en la bola, no sabe qué hacer, no sabe qué decir, y actúa de esa manera. Pero cuesta asumir el error, ¿no? Cuesta, parece, asumir el error. Hay gente que le cuesta mucho. Y se puede morir en la suya incluso, se puede morir con las botas puestas, entre comillas, diciendo, no, si yo tenía la razón. Puede ser que la juventud a veces, entre comillas, te da ese plus de decir, ¿sabes qué? En realidad yo no estoy equivocado. Después pasan los años cuando eres más viejo y decís tú, sí, en realidad la cagué, hice mal, papá. Pero estas cuestiones son, perdóname, pero ya estamos viejitos para seguir todavía equivocando. Y al dirán, no, si uno se puede equivocar hasta el último de su muerte. Sí, posiblemente. Pero ya estamos ya con las que te conté, ¿y onda? Entonces, tú, ¿asumes tus errores? ¿Te sacas los pillos? ¿Qué errores sientes que has cometido en la vida? Algunos, uno dice, se arrepiente,
bueno, ya no te voy a meterte cagado, ya cometiste el error, ¿va? Pero uno puede decir, no, pero no voy a volver a cometer error nuevamente porque tropezar de nuevo con la misma piedra, ¡oh! Si eso lo he visto y lo he sentido. Ya, de eso hablamos hoy día. De eso hablamos hoy día. Tía Gladys, tranquila. El señor Liam Gallagher estaba de cumpleaños ayer. Sí. Oasis. John Luke Peckinengra. Arranca todo este rato la música pendiente de este programa llamado Monos al Aire del 21 de septiembre, pero hoy día estamos a 22. Bienvenidos a la Sintonía Extraña. Arrancamos con Oasis. 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

seguimos acá en esto que es Monos al Aire con más cumpleañeros, los pendientes. Los pendientes de la banda Swing Out Sister, Corinne Derwin. La cantante británica de la banda está de cumpleaños. Sí, Corinne Derwin, feliz cumpleaños. 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

estamos con los titulares acá en Monos al Aire para que estés informado, para que estés enchufado de lo que está pasando en Chile, en el mundo, en el espectáculo, en el deporte, en la economía, en lo nacional, en la política, en todo lo que sea, y no salgas a la calle y seas una o un ignorante. Titulares acá en Monos al Aire. Empresarios y sindicatos frente a frente por el empleo, ¿qué están dispuestos a ceder y cuáles son sus líneas rojas? Comienza ciclo de encuentros convocado por la SOFOFA, puros pechugas. TLC, Tratado de Libre Comercio con Marruecos, lo que Chile ya vende al país y el plan de transformarlo en puerta de entrada a África. África, vamos para allá, vamos con los negritos. Aunque los marroquíes no son tan negritos, ¿sí? Más o menos. Senado posterga votación de reforma al sistema político y buscará nuevo acuerdo en comisión mixta. Viajeros a la baja, tráfico aéreo pierde vuelo y acumula caída en el año. Aeropuertos locales y en Santiago descienden 2%. Todo va a estar bien, dijo el presidente. Sin casco y exceso de velocidad, riesgos en el uso de scooters que urgen regulación. Expertos y expertas afirman que se debe abordar la fiscalización. Yo también pienso lo mismo, ¿ah? Andan como Pedro por su casa, hay algo que hacer ahí. Jaime Baza y estatua de Baquedano. Pongan el monumento que quieran, esa plaza es y seguirá siendo Plaza Dignidad. Esto es para debatir, pues desborde, esto. No lo de la independencia. Vicepresidente valora sesión de diputados en el Estrecho Magallanes y reitera que es indiscutiblemente chileno. La Comisión de Defensa sesionará a bordo de un buque. Y si hablamos de lo argentino, mandará el buque la Fragata Libertad. ¿Cachate lo que pasó en la Fragata Libertad? Esa marina. Marina se dice, ¿no? Porque marino es marino, hombre, marino. Porque es mujer. Es odontóloga argentina que apareció y se desapareció por atrás. Que a todo esto después apareció. Pero es raro, todavía no sé para dónde se fue, pues, weón. Si se fue para allá, para acá, ¿para dónde se fue? Bueno, ya lo sabremos. El economista Joseph Ramos propone hasta 3 turnos en obras públicas para impulsar el empleo. El viceministro Mas advirtió sobre un montón de cortapisas. Vayan arreglando eso. Serna revela que 116 funcionarios de la PDI fueron desvinculados desde el año 2024 por razones disciplinarias. ¿116 funcionarios?

Parlamentarios reaccionan a informe de Contraloría que detectó 485 funcionarios suspendidos. No puede seguir, dice así. 30 sumarios pasarán a ser tramitados por la propia Contraloría General de la República. ¡Uy, Contraloría! ¡Dorothy, Dorothy, Dorothy! ¡Dolores de cabeza, Dorothy! Está bien, que de dolor de cabeza. Está bien. Orden de bloqueo. UDI exige al Servicio de Impuestos Internos revertir cobro de impuestos a casas de apuestas. Advierten que podrían exigir responsabilidades administrativas. Arreglen eso. Tren de pasajeros entre Antofagasta y Mejillones toma fuerza. Metro confirma conversaciones con el gobierno regional. ¿Y qué pasa con el metro tren de acá, de Melipilla, bo, que me sacaron la línea férrea ahí en el sector de Estación Central, la población Santiago, todo ese sector? Cerrillo, ¿qué pasó? Tengo una duda ya. A ver si me averiguan y me dicen qué pasa. Por favor. CAS evita autocrítica por retiro de respaldo a Bachelet y dice esperar que podamos seguir trabajando con ella. Hablando de errores...

En materia internacional, vivienda asequible y estatus migratorio de haitianos, los temas que abordaron Trump y Mamdani en Nueva York. ¿Ya? Bueno, que hablen ellos. Bueno, hablar con Trump es como medio complicado, pero bueno. Pues. Habíamos hablado del TLC con Marruecos y Bachelet, pero el primer día de CAS en Nueva York, decisión de no respaldar al expresidente fue abordada y de eso estuvieron hablando. Haga negocio, oiga. ¿Qué está pescando, weón? No le haga caso, presidente. Ya harto lo han weado acá. Vaya ya a trabajar. ¿Qué está hablando allá? Merz en el banquillo. Canciller alemán promete seguir gobernando pese a su estrepitosa derrota de su partido. Dice, estamos decididos a estar a la altura de las responsabilidades históricas a las que se enfrenta nuestro país. Ya. Ok. Desbaratan en España red que transportaba 2 toneladas de cocaína en velero. Hay un chileno detenido. Siempre hay un chileno. El Nacional fue arrestado en tierra tras la captura de 4 tripulantes de distintos países. Y la última materia internacional, informe revela que Estados Unidos deportó a más de 25.000 personas a terceros países mediante acuerdos secretos. ¿A qué le llama acuerdos secretos? Buena pregunta. Tengo mis dudas de qué es el acuerdo secreto. Acá hay un acuerdo que no es secreto entre Odín y Fran Siniestro, pero eso no es secreto, lo saben todos. En materia de deporte hemos tenido toda esta semana o todos estos días los Juegos Sudamericanos. Y sería una lata estar explicando qué pasó. A mí me gustó el triunfo del voleibol. Creo que van a las semifinales los de handball, algo así. Me pierdo. Pero ahí están los. Pero siguen sumando preseas, ¿eh? Aunque parece que está primero Brasil, después Argentina y Colombia. Y después venía Chile, pero parece que Venezuela nos pasó. ¡Echen a los venezolanos! La roja va por el oro, creo, ¿no? Y la masculina ya está en semi de fútbol, ¿cierto? Ya, algo así. Algo así. Portero de Wanderers detalla gesto de Florentino Pérez y Alejandro Domínguez y lanza un dardo al polémico árbitro polaco. Fabiano Abello habló de la aventura en Santiago. Bueno, qué buen arquero es Abello. Yo lo vengo diciendo hace bastante rato. Qué buen arquero es. Todavía me da raya lo que pasó con Wanderers y el Real Madrid. Seguimos con los titulares ahora en espectáculos. ¿Qué me tiene tía Gladys? El complejo momento de Sebastián Lindolfo Jiménez denunció millonaria estafa por parte de empleada de su empresa. Me ha producido un daño económico terrible, sostuvo el médico veterinario respecto al delito del que fue víctima. Estamos hablando de 400 millones por lo menos de pesos, ¿eh? Bueno, yo trabajé con Lindolfo. Yo trabajé con Lindolfo. Me cuesta creer cómo fue tan ingenuo, weón. En serio. Para cómo es él. El súper acucioso, ¿ah? El súper acucioso. Pero no sé. Algo. No sé qué compró, pero algo compró. Por otro lado, la tía Lai me deja este titular que me importa una soberana raja, pero igual la tengo que leer porque si no, después se enoja. Solabarrieta vuelve a conducir sin filtros al comportamiento errático. ¡Errático! Hablando de errores, que asume. Pidió disculpas y apuntó a enfermedad traicionera. A ver, la enfermedad traicionera es que es bueno para el copete, ¿no? ¿O no estoy bien? ¿Estoy bien o no? ¿Eso que me lo corrige? El asunto es que yo vi el video. Él llegó y habló. Y prácticamente yo diría, es lo que hay que hacer cuando alguien comete un error, po. Pero que comete el error de verdad, sí, po. O sea, que en realidad andaba cufifo y, o sea, andaba arriba de la pelota, está bien. No así lo que pasó con Rafael Cavada. Porque la gente, insisto, yo lo dije aquella vez, la gente tiene que tener la prueba consistente de saber en qué parada estaba o qué es lo que le había pasado para poder haber tenido esa reacción y no llegar y mutilar radicalmente, exterminar, aniquilar a la persona sin tener prueba, solamente con el ¡ah, pero si estaba borracho! No. Hay que ver. Ahora, más encima los titulares tendenciosos, porque el titular de Rafa Cabá era simplemente que se iba, y todos dijeron, ¡ah, será Chilevisión! Sí, así era justo, bla, bla, bla. No, weón, era de ADN, Feliz Día del Trabajador Radial.
Y porque la gente pareciera que no sabe cuál es el entorno familiar que también tiene Rafael Cavada actualmente. Y no estoy yo para defenderlo acá porque él se puede defender solo. Pero esto lo digo simplemente porque la gente es muy relajada y de repente no cacha nada. Ahora, lo que no me gusta sobre la reta de esto no es que no haya asumido su culpa, sino que simplemente me carga sin filtro. Nada más. Y la última información, y que me llama mucho la atención, perdónenme la gente, esto es muy ochentero, pero voy a leer tal como dice el titular. Amante de los bailes de salón, el tap dance y el folclore. Muere el legendario profesor de danza Sergio Valero a los 92 años. Que me disculpe la familia de don Sergio Valero. Yo pensé que ya había muerto hace muchos años atrás. Perdón, asumo mi ignorancia. Pero no tenía idea que él seguía haciendo. No sé si hasta cuándo dio clases. Para la gente que es del Millennial, Centennial, no saben de quién estamos hablando. Él tenía un estudio de danza, programa de sábado gigante al menos, o de Canal 13, cuando había que hacer. Esto es mucho antes de Karen Connolly. Sí, mucho antes. El profesor Valero. Entonces, están manifestando acá en una declaración que se hizo justamente en la escuela el dolor por la pérdida. Ahora, 92 años, igual, está bien. O sea, harto. Ahora, lo que yo desconozco es cuándo dejó de hacer clases, o si es que dejó de hacer clases, no me queda muy claro. Y sí, el profesor Valero. No sé si da tiempo baila domingo, puede ser. Capaz que sea de mucho más atrás, pues tu lugar salir a buscar también, puede ser, no sé. Pero una pérdida. Bueno, el profesor Valero, que no tiene nada que ver con el saco pelotudo de Valero, el otro. Porque este es Valero con B corta, el otro es con B larga. Listo, que para descanse el profesor Valero. La información que me tiene la tía Gladys acá en Titulares en Monos al Aire.

Les recuerdo que hoy día, por lo menos, los que quieran comentar, hablen de sus errores, el mayor error en la vida. Si acaso lo asumes o te sacas el pillo. ¿Qué hacemos con esa gente que no tiene autocrítica? ¿La quemamos? ¿En la hoguera? No sé, de todo eso. ¿Seguimos tirando ahí con los pendientes? Seguimos con los pendientes. Esto fue titulares acá en Monos al Aire y en la música I Want Out con Halloween. ¿Por qué? Porque, te lo digo al tiro, guachito velado. Porque lo que pasa es que dentro de los cumpleaños teníamos nosotros acá al señor Markus Groskopf, músico alemán de esta banda Halloween, de Otto y de Fritz. Y del el líder de Chaos, Siegfried. Ay, wow, esto es Halloween, esto es Monos al Aire. En la radio de los monos.

y saltamos inmediatamente a Korn con Falling Away From Me, porque el pendiente del 21, por supuesto, la tía Lai me dice, ¿alcanzamos a pasar todo? No, después lo vamos a hacer chequear poquitín este y este otro, ¿ya? Por ahora Korn. Sí. ¿Cómo? ¿Se lo dije? ¡Oh, qué pesada! Ya. David Silveria, baterista de la banda Korn. ¡Feliz cumpleaños! ¡Monos al aire!

0: Ya, sigamos acá en esto que es Monos al Aire, en la radio de los monos. Echemos a alegrar. No, tengo la duda, ¿entro a alegrar a la gente o nos vamos al tiro con Fran? ¿Sabes por qué? Porque hoy día, este martes 22 de septiembre, ha sido un programa con una sintonía reguleque, la culeque. Entonces, frente a eso, yo podría perfectamente hacer lo que te estoy diciendo. No siempre se triunfa en la vida, pues bueno. Hay días y días y noches, como le decíamos hace un rato por el flaquito.
1: Un saludo para el León, el triple choro. ¿Para qué? Porque está arrancando colina, es el choro.
0: Anda, el otro carrillo por ahí. No tengo idea. Vamos a cachar. A todo esto, adelantemos algo. Mañana es, vamos a estar con Lili Zúñiga, más de seguro en la mañana, tempranito, salvo que tenga algún problema. Pero luego vamos a hablar de la primavera, ¿ya? Vamos de la estación, porque estoy dejando pasar dos días por ese asunto técnico del solsticio, la cacha de la espada y todo eso, ¿sí? Entonces después ya nos vamos a adentrar en la primavera, pero mañana. Lo adelanto, para que sepa, pero después de lo de Lili Zúñiga, obviamente, de El Ventilador. Ya, estoy revisando unos datos acá que me están mandando, unas imágenes de dónde está la costa, de esto. Ya. Bonito. Ay, qué bonita. Bienvenida, primavera. Bueno, ya, esto para mañana. Ya, estoy dejando ahí. Me están preguntando. Ya, pues tengo la duda. Fran, hola, gente. Depende si hay gente que quiere hablar, pues. Hay gente que quiere hablar, ¿no? Lo dejamos para más rato. ¿Qué tanto si de aquí a las 11:15? ¿Cómo? La resaca. Claro, la resaca 18era. Todavía está en algunos corazones, en algunas almas. O, salvo Matador, pues Matador, el único que llega de enchadita, lo mandan para acá y dice, anda a opinar, weón. Y me parece muy bien que lo haga. Déjame aprovechar este ratito, ya que dije yo que iba a hablar de la radio online, ya que queda una lista de lo que fue el Día del Trabajador Radial, que agradezco mucho los saludos de mucha gente. Y aproveché de recordar porque me llegó un material de hace prácticamente... ¿cuánto estamos hablando? Hoy no saca la cuenta, vos, Tolombo, son... Usted sabe, pues, el humanista... El humanista cae en esto. Típico, pues, weón, típico. Pero... 37 años, la concha, la lora que ando metido en radio. Chuta, ya. Oh my gosh. Ya. No, yo decía que, a ver. Mira, perfectamente. Por lo menos yo diría hasta el 2000. Hasta el año 2000. Sí, hasta el año 2000, yo creo que era el año crucial, ¿no? El año crucial que podía quedar la zorra. Da la casualidad que yo seguía haciendo radio tranquilamente entre esa década, la década del 90. Pasando de Gigante, Monumental, Galaxia, Minería. En ese tiempo todavía era Minería. Y después tuvo un pequeño lapsus que fue como entre el 99 tirado para el 2000 hasta el 2006. Que justamente fue cuando me casé. Hablando de errores, el error que cometí fue casarme. No, y lo digo abiertamente, el error fue ese. Debe ser, no sé, yo creo que debe ser el error más grande de mi vida fue casarme. ¿Qué quieren? ¿Quieren que adorne esta cuestión diciendo no, es que en realidad el amor? No. Con todo lo que pasó y todas las cosas, el error más grande fue ese. Por distintos factores que no vamos a dilatar acá, porque para qué. Pero sí, asumiendo completamente el más grande error que cometí. Y de lo único lindo y bueno que salió de ahí fue mi hija mayor. Punto. El resto. Al hoyo. Bueno, entonces en ese lapso yo recién retomé radio con el holding de Los Leones, recién ahí en... Tuve una pequeña sequía. 4 años de sequía. Ya. Bueno, decía yo que después del 2005 ya la internet, que ya venía el año desde el año 85 más o menos trabajando acá, perdón, 95 de acá en Chile, trabajando más o menos a full. ¿Se acuerdan los tiempos de los tiempos en que ya apareció el MP3 y que las radios, que tenían siempre unas grandes discotecas, grandes bibliotecas de música, porque esos son, por ejemplo, la chilena, te estoy hablando de la cooperativa, estoy hablando de las radios tradicionales, que en ese momento estaban todavía, tenían discos y discos, y había un programador musical que se dedicaba justamente a buscar los temas que había que programar para que la radio los tocara, sin mediar la famosa payola o bien la masticada que le pegaban a algunos porque le pasaban un billetín como piola para que los tocaran. Y venían los sellos y traían el artista en promoción y traían el single promocional, etcétera, etcétera. Así se estiló. Pero la llegada a internet, entre comillas, amplió tanto el espectro que poco a poco empezaron a inventar acá en Chile cosas que ya venían en Argentina. Ojo, Mario Pergolini ya con la radio Rock and Pop, donde era prócer, señor y amo de la sintonía argentina, ya había empezado, como lo es prácticamente su materia de toda la vida, ¿no? De esta última, por lo menos, periodo de su vida, que es la tecnología, ya se insertó en el streaming. Es más, la tonterita esta de la cámara en la radio también la inventó él, en el aspecto, digamos, por lo menos más promocional y más cundidor allá en Argentina. Después todo lo de allá, después viene para acá. Usted sabe que todo lo que va allá, después viene para acá. Y así fue como después yo, cerca del 2007, me entero de la FM Break, en donde está mi amigo Julio Wright, Ricardo Chávez y otros próceres que venían de la radio minería y de la chilena, y que intentaron hacer el experimento de hacer transmisiones vía online. Después esa radio pasó a llamarse Neurona FM, en donde yo recaí a medida de terapia post fracaso matrimonial, y de ahí para adelante seguí en esa misma línea, pasando después por un proyecto mini online que tuvimos con el programa de la FM Tiempo, Radio Liberen, una cosa muy pequeña, experimental, porque queríamos probar, para luego entrar en una radio que estaba en el centro de Santiago llamado Radio Eva, donde ahí también me invitaron a participar y donde también hice programas junto, ahí hice programas con Alejandro Fuentes, el profesor Ternura, que recién estaba haciendo su inicio en las clases. Matías Hermosilla también participó. Patricio Aguiluz, que lo tenemos a las 14 horas, también participó ahí. Y tuvimos una buena época con una directora muy afable, tal vez carente de otras cosas que no vienen al caso de hablarla, pero que no son tan negativas, pero sí no concordaban con el diseño de una radio online. Y después de ese experimento, dado el tiempo en que ya FM Tiempo, que a todo esto yo paralelamente estaba en el holding de la Unión, tanto en la FM Tiempo como en la Romántica, y llega este momento en que entro también un poco, casi entrando en la agricultura, y a la vez formando la Radio Los Monos, que es la que lleva 10 años. Entre medio, otros proyectos de otras cuestiones que yo me iba para el frente, como una del famoso pulpo en Avalón. Entonces, al terminar esa etapa, nos dimos cuenta que la famosa radio de juguete, a la cual por lo menos el mentor de esta radio, Nicolás Larraín, le decían en la FM Tiempo cuando se tenía que ir a la otra radio, lo de él es bien chistoso. Él estaba en la Tiempo y se iba a la radio de juguete. Yo estoy en la radio de juguete y me voy de la radio de aire. ¡Ajá! ¿Dónde está el punto? El punto está en que, al igual que el streaming podcast, que se le llama en las redes sociales, sobre todo en YouTube, y que usted lo puede ver en un televisor como si fuera televisión, están cortados por la misma tijera. Claro, con ciertas diferencias. El mentor de esta radio, justo con Maquena, hacen un programa que tiene pero cero parte tecnológica avanzada. Es más, anda, es casi una carreta. en comparación al podcast de las señoras artistas como la Coca Guasini o la otra, ¿cómo se llama la otra? Estas cabras, la Isidora con la otra, que se me olvidó el nombre, que son una alcahueta, muy buena onda, pero alcahueta. Y así puedo pasar por el de la música con el Jürgensen, con el Quetón, y así puedo pasarme por los humoristas, estos, ¿no? Los comediantes ahí, Fabricio y todo. Es más, yo se lo he dicho, uno levanta una piedra y aparece un programa streaming podcast. Lo interesante es saber en el tiempo si acaso perduran o no, o son puros saludos a la bandera, porque económicamente también hay que invertir en eso. La radio online pasa por ese proceso de inversión, que no todos confían. Y por eso que esta radio se llama Amor por Amor, porque a veces el asunto es de canje. Y ojo, ojalá lo sigan aprendiendo. Esto es de nicho, nada más de nicho. No hay que mirar para el lado que la competencia se tenga más o menos. No interesa. Interesa que llegues a tu público. Que nadie te va a estar diciendo, ¡ay, son 100.000 personas! Es que te asegura 100.000 personas que tu producto salga. El otro día yo tenía problemas con una persona de PyME, que pasa muchas veces en esta radio, que ha pasado, pero voy a graficarlo en el ejemplo de él, y con esto cierro esta parte, de que me decía, puta, no me ha llamado nadie, weón. Como diciendo que con una semana de estar publicitando o mencionando su empresa, iba a llegarle los clientes, íbamos a gritar Viva Chile, y yo me iba a llevar una torta de aquello. No, nada de eso. Yo le dije, hay dos vías. Primero, tu producto puede ser que no sea para esta radio. Puede ser, segundo, que tus redes sociales no están activadas y por ende alguien dice, ¿y dónde me comunico? Y uno le dice acá, comuníquese por el Instagram, comuníquese por TikTok, comuníquese por Facebook. Y no los tiene al día. Puta, llega la gente y dice, oye, la empresa de Julián, güey. Obvio. Pero eso ya no es mi culpa, ni de la radio. Es culpa de usted como PyME. Usted es el que tiene que generar interacción. Usted es el que tiene que generar la información y el dato. No nosotros. Nosotros lo que hacemos es entregar la información de lo que usted nos da. Y si usted no nos da eso, nosotros llegamos a eso. Salvo que estuviéramos mancomunados y trabajando en sociedad. Pero no. Entonces algunas empresas no entendieron eso durante varios años. Y yo les daba las gracias, muchas gracias. Porque a todo esto es la buena onda de mencionarlo. También eso es lo otro. Hay gente súper mal agradecida que, puta, lo estamos mencionando, pues, weón. Anda que te mencionen en otra parte. Primero te van a cobrar, segundo te van a pegar un palo y tercero, ¿y cómo vamos ahí? Bueno, el asunto es que el mundo de la radio online, así como el mundo de streaming, es un mundo que tiene que ser cotizado y que carece de cierta regulación. Pero esa regulación la voy a transformar en autorregulación. Y más que mal, muchos de esos sitios, muchos periodistas, mucha gente de otros medios, sacan información, o sea, llevan agua para su molino. Y está bien. Nosotros nos llevamos agua del molino, también lo hacemos. Nos vamos nutriendo. Pero la radio online está acá. Pero hay que saber que la gente que la conforma tienen que conversar mucho antes el espíritu que quieren. Si ustedes quieren juntarse para ganar plata y forrarse, están cagados. Se los digo al estilo. Porque es muy patético y muy humillante, y aquí voy a dar el ejemplo grandioso del pseudo generador de medios que se pega la quebrada ahora porque fue argentino.

él como animador, entre comillas, no era malo, pero tampoco era la última chupada del mate. Pero podía hacerlo. Pero tal vez como administrador era como el Loli. Y que la New, y que la Big Radio, y no sé cuántos nombres, culiao. Al final, como dice Ashkra, y... cagó. Y tan humillante fue el término que tuvo que quería pedirle plata al auditorio, weón, para sobrevivir la radio. Ah, pero por último, las radios canutas, weón, dicen alabaré a mi señor y rájate con el diezmo. Por último, alabaré al señor, po, weón, pero este no, este los pidió así. ¿De qué estamos hablando, po, weón? Entonces, eso habla justamente de los malos manejos, así como los malos manejos de las radios de aire, que al final sucumbieron justamente por eso. Porque si tiran los peos más allá de lo que hay que tirarse, o tiran el tejo muy pasado, o estaban pensando en que tenían que ver... Nunca pensaron en su nicho. Pensaron como que había que abarcar todo. No se puede abarcar todo, señoras y señores. Luego de esta clase... agradezco estar acá en la radio online. Y agradezco a la gente que conforma la radio online. Porque no había hecho un saludo más, ¿cómo se llama? Más claro, a Patricio Aguiluz a las 14 horas, a Carla Sevilla con sus programas de la mañana y también el de los días lunes, a nuestros colegas mexicanos, Mario Rastachana, Norma Blas, a don Mario, que me agradeció enormemente. Don Mario me mandó un mensaje tan lindo por el Día del Trabajador Radial que llegué hasta emocionarme un poco, porque él es una persona de la tercera edad que hace los programas el fin de semana, que es muy bueno en el punto de vista. Sí, desde el punto de vista musical, de programación, y está con los pedidos en la tarde, con el bailable en la noche, con la música antigua los domingos en la tarde. Fantástico, fantástico. Y también saludo a toda esa gente que pasó por esta radio también. Dani Yáñez, que también ha estado. Hay descubrimientos, uno descubre gente en la radio online. En los streaming también descubre gente para que después se pegue un salto a la televisión abierta. Pero tú puedes hacer las dos cosas. Feliz por esta radio que lleva 10 años. Sin pantalla, weón. Sin cámaras reculeadas que muchos quieren acá. ¿Para qué? ¿Para qué? Si esto es radio. ¿Para qué? Si esto es radio. Cosa que todavía no entienden algunos. Te lo expliqué ayer también, majaderamente, como el asunto. Entonces, pegarnos un salto. Si pudiendo haber recursos, uno se lo pega. Si habiendo recursos, uno se lo pega. Pero esta es la diferencia que existe de estas radios online con las radios de aire, que son del año de la pera. Imagínate, agricultura está en los 90 años. Más años que... No tanto años como igual. Pero al menos, más joven es Fran Siniestro.

0: imagino que viene medio con caña, ¿o no? O con caña son los que cantan, porque estaba mirando la imagen del video y tiene una pinta de... Fran Siniestro y su sección.
1: Bueno, ya lo saben, ¿cómo están este día martes primaveral, donde ya llegó la prima? ¿Se acuerdan? Es un chiste viejo y Fabio, llegó tu prima. ¿Cuál prima? La primavera.
0: ¡Qué imbécil!
1: A ver, ¿qué? Hoy le traigo un cabro que nació en diciembre del 2001, que se llama Bastián Alejandro Damonte Enrique, que nació en Talca.
0: ¿En Talca?
1: El Basti. Que califica por castigo divino.
0: No, señor, sea estúpido, por favor.
1: Se han de una familia con cinco hermanos, a ver si lo tenían tele un sermento.
0: Estúpido.
1: Cállese. Este joven mostró una inclinación natural por la música, aunque no de manera formal.
0: Ya.
1: Su papá, un talentoso cantante aficionado, ¿sí? Aunque se quedó ahí nomás diciendo aficionado. Fueron sus primeras influencias, y en la casa se escuchaba siempre una mezcla ecléctica de artistas como Marco Antonio Solís, Camilo VI, Patricia Maldonado.
2: ¡Ah! ¿Por qué no salió afuera?
1: No sé bien.
0: No sé, estúpido.
1: Sin embargo, fue el hip-hop y el trap lo que capturó su imaginación y llevó a dar sus primeros pasos artísticos. Su carrera comenzó como el de muchos.

0: de su generación en el circuito de batalla de Fred Stille, que dominaba la cultura adolescente a mediados del 2010. En los recreos, como los chinos hacen, mientras que hay tanto mal chino ahora. En los recreos de Plaza de Talca pulió su habilidad para improvisar remas, destacando por su agilidad mental y su carisma. Nunca se sumergió por completo en el mundo competitivo de las batallas, y una victoria de una competencia de alianza en su liceo fue presagio de su potencial. El paso de la improvisación a la grabación fue impulsado por el aliento de sus amigos, los amiguitos que tenían, quienes reconocieron su talento único y lo motivaron a crear sus propias canciones. Comenzó a grabar de manera autodidacta utilizando micrófonos de bajo costo, así como el que tiene usted ahí en la radio. Paradójicamente, registraron algunos de sus primeros grandes éxitos. En el 2018 financió su primera sesión de estudio profesional para grabar Modo Aladdin, el sencillo que marcaría el inicio oficial de su carrera musical. El nombre artístico AK420 es una aclaración de principio que
1: captura un arma
0: perfectamente la dualidad de su estilo. No fue una elección al azar, sino una construcción de marca deliberada que comunicaba...
1: ¡Se cansó!
0: Que comunicaba su identidad... me faltó el aire, Que comunicaba su identidad artística desde el primer momento. ¿Quién resabio del 18? Acá proviene del fusil de asalto soviético...
1: ¿Soviético?
0: AK-47.
1: ¡Ah, eso! ¡Ah, sí! ¡Pues si lo estoy diciendo!
0: Estilo lírico, rápido y preciso y contundente. Y como la AK-47, que incluyó el cabrón. ¡Como el mismo Pena disparó las rimas así de rápido!
1: ¿Y usted dispara? ¿Usted dispara?
0: Se directa a la cultura del cannabis. O sea, es violento y bueno para la marihuana.
1: ¿Pero cómo es eso?
0: Código reconocido mundialmente que lo conecta con la subcultura específica.
1: ¿Qué mezcla es esto? ¿Qué mezcla?
0: Autenticidad. Yeah. En 2022 fue fichado por Warner Music, generando un momento simbólico.
1: ¿Simbólico?
0: No solo, sino para toda la escena. Oye, Warner Music está agarrando cualquier cachoreo.
1: Pero, ¿y usted?
0: Este hito representó la validación comercial y cultural del género por parte de la industria tradicional. Demostró que el éxito del modelo de éxito había cambiado. Los artistas ya no necesitaban los grandes sellos para empezar. Y he hecho colaboraciones con el Chris MJ, con el Marcian X, la Manny Maldonado, el Bailita y
1: ¿Bailita también?
0: Big In 5. Entonces, Don Sarmiento, yo te dejo con la canción A Dos con el Día, que se llama Me Arrepentí. Disfrútelo, Don Sarmiento.
1: Me arrepentí. Esto será un error de Fran Sinistro. Bueno, en realidad, si estamos hablando de errores, Fran Sinistro todos los días, salvo el viernes de repente, son errores, pero... Veamos esto, me arrepentí. Capaz que me arrepienta de esto, ¿no? O nos arrepentamos todos. Y Pailita, el gran error de Pailita es la mamá. Se mete mucho en su vida, ya. Me arrepentí acá, ¿cuánto? Acá 420 vi Pailita y todo lo urbano. Ya, aquí le mando el charchazo, pero bueno.

0: Me arrepentí.
1: ¿Quiénes son?
0: Los de Fran Sinestro, pues, Moria. No los conoces, Pailita, Cabeite y no sé quién más.
1: Yo no sé quiénes son.
2: Las cosas cambiaron. Los mismos que me dijeron que no esté contigo a mí me traicionaron.
0: Yo diría que estamos arrepentidos, Trombolo, ¿no?
3: Sí. ¿Quién le dijo eso a usted, caballero?
0: Lo que estoy escuchando, pues.
2: 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Tú eres mi primera dama y yo tu presi. Me compraré una casa cerca tuyo
0: para... Pero los fans de Fran Sinestro deben decir: ¡ay, qué lindo lo que está tocando! Ya. Un error más en la vida de Fran Sinestro. Un hombre que... Y no asume los errores, porque si estamos hablando de eso, no lo asume nunca. Muchas gracias. Arrepentíos de esto. Y alabaos por esto otro. Motorhead llega ahora. ¿Por qué? Porque está de cumpleaños. ¿Quién? El señor baterista de Motorhead, Phil Taylor. 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

0: Estamos acá, Monos al Aire, en la radio de los monos. Ya vamos con la gente a leerla, no sé si escucharla. Gracias por la alta sintonía a esta hora. ¿Ves que todos llegan a esta hora? ¡Malditos roedores que llegan a esta hora! A este programa de cada día. Antes no llegan, llegan después. No, pero para. A ver, para la gente que está escuchando la retransmisión, en teoría, y también para la gente que está en la mañana, en teoría, debería venir la retransmisión del programa de ayer de Carla Sibila. Carla Sibila, en este momento, ¿ustedes cachan cómo son el Twister, el juego? Cuando pone la mano acá, la otra mano acá, la pata aquí, la pata allá. Así anda Carla Sibila en este momento. Así en este momento anda. Una pata para allá, otra pata para acá. Anda como haciendo contorsiones. Entonces, no sabemos si acaso vamos a la retransmisión ahora. Si usted está escuchando en la tarde, fijo va a la retransmisión. Y tan fijo va que, ojo, hoy día tenemos un pequeño problemilla para hacer el monosexual del clásico programa de los días martes. Si hay algún atisbo de que se haga o el miércoles o el jueves, lo avisaremos por las redes. ¿Ya? Tenemos un pequeño problema logístico. Igual va mi cariñoso saludo para Alejandra Fuentes, como siempre. Pero tenemos un problema de ese. Y ahora también tenemos otro problema con las contorsiones de Carla Sibila. ¿Ya? Aviso de antemano. Aviso para que estén al tanto. Torombolo, ¿qué pasa con Tony Weissel? ¿Vamos con ella después o vamos con el otro? Ya. Usted me dirá. Listo. Gracias. Muchas gracias. Ya. Que la gente hable. Black, dale.
1: ¿Cómo estáis, Telo?
0: ¿Qué tal?
1: Puta, un detallito con respecto a lo de ayer.
0: ¿Ayer de qué?
1: Con la idea del origen del Día del Trabajador de la Radio.
0: Ah, eso.
1: Y lo empezaste a hablar y después se te fue la olla.
0: ¡Ah!
1: Porque el origen del Día del Trabajador, en los años que dijiste, año 30 y no sé cuánto era la cuestión, fue porque como la radio transmitía la parada militar
0: todo.
1: Y tal, todo el día
0: hueando ahí con
1: todo el equipo y todo el cuento.
0: Sí.
1: Parada militar, los locos descansaban y se tomaban el día.
0: Exactamente.
1: Por el extenso trabajo que había provocado la parada militar.
0: Sí, mucho cabreado, mucho cabreado.
1: Yo creo que le vayas a decir, porque, bueno, tú caché que yo escucho en la mañana y en la tarde el programa, y después se te fue por otro camino. Pero eso, ese alcance primero.
0: Sí, está bueno.
1: Y lo
0: sí,
1: segundo, sí. Se me olvidó ayer también tocar una radio importantísima para algunos. En la época oscura, por la radio Moscú, con el Escucha Chile. Que vi que escucharla en una. Puta, por el diálogo donde se estaba cayendo. Si no me acuerdo, parece que era AM, ¿cierto?
0: Sí.
1: AM.
0: Sí.
1: Y el resto de lo que pusiste ayer, pura nostalgia con la radio. Eso nomás. Un abrazo.
0: Abrazo, Black. Oye, déjame sumarle algo. Sí, porque yo había comentado también sobre el origen de las transmisiones de radio. Eso que se hizo en la Chile, ahí en el edificio de Blanco. Aparte de eso, justamente todo el trajín de las fiestas pachas, que por ende. Y que extrañamente después Prieto lo hace. No, perdón. Elwin lo hace como estabilizar súper legal. Tuvimos la ilegalidad mucho tiempo, por lo que veo. Pero, claro, yo lo decía en el programa, hay muchas cosas que se nos van. No hablé de los radiocontroladores, que son grandes personajes dentro de una radio. También algunas radios más clásicas que de repente existían. Es raro que la radio Umbral, después que haya llegado la democracia, entre comillas, ya no se siguió. Se fue una radio tan, weón, de pelea. O bien, para algunos de ustedes, Millennial, ahí estaba la radio Cronos, que te indicaba la hora. A cada rato. Así. Ya. Sigo por acá, donde voy, escuchando. ¡Ah! Por tres, el doctor Garrido está full.
2: 10:25 de la mañana, justo cuando estabas hablando de que habías participado en Radio Eva, donde te habían invitado, también estaban realizando programas después de tu separación y fracaso, te fuiste a negro. ¿Viste? Piden disculpas por el software, por la rechucha.
0: Estoy revisando la conexión primero. Déjenme...
2: Ya, amigo, buenos días. Buenos días a la audiencia. Hasta el día de hoy, no sé, puede que me equivoque, pero yo nunca he escuchado a Odín pedir disculpas por Fran Siniestro.
0: No, nunca, jamás.
2: Nunca lo he escuchado reconocer que la cagó. No, hasta ahora, yo por lo menos, hablo por mí, porque no sé si para ti, pero para mí, yo nunca he escuchado a Odín pedir las disculpas correspondientes a la audiencia por esa cagada de Fran Siniestro. Ahora, tampoco he escuchado a la madre naturaleza pedir disculpas, perdón, por la vivencia de Fran Siniestro, por la existencia,
0: por de
2: haberle dado vida, weón, a ese pedazo de animal, sí, como también alguien dice por ahí.
0: Sí, como dice Iván, tiene toda razón.
2: Yo, en mi calidad de wea, ya maduro, más adulto, más viejo, hace, sí, bastantes años, he aprendido a, cuando yo sé que me he mandado una cagada, que he hecho algo que no corresponde, ¿ya? Pero no con la intención, cuando he dicho algo que no corresponde, cuando a lo mejor incluso tiré una broma, un poquito pasado para la punta, o cuando alcé la voz, en más de una oportunidad he tenido los pantalones suficientes para pedir las disculpas. Disculpas correspondientes.
0: Excelente,
2: y siempre lo he hecho cara a cara.
0: Eso cara a cara.
2: Yo la mayoría de las personas trato de buscarla cara a cara y pedirle las disculpas, decir, bueno, sabes que la cagué y pucha, lo siento, de verdad. Te ofrezco las disculpas correspondientes. También he pedido en más de una oportunidad, ¿ya? Cuando hay gente que se ha enojado conmigo o se ha molestado, yo mismo le he enfrentado, siendo hombre y mujer, en decirle, ya, pero a ver, ¿qué te molestó de mí? ¿Qué hice? ¿Qué dije, güey?
0: Claro.
2: Porque a lo mejor no me di cuenta, porque suele pasar, po.
0: Suele pasar, po, sí.
2: Y uno, la verdad, no se da cuenta, po, pero cuando cacháis que alguien está molesto es como, ya, pero dime, no, pero weón, dime. Porque así uno aprende a no cometer el mismo error otra vez, po, weón. ¿Cachai? Entonces,
0: yes,
2: pero dime, y me cargue, y eso me hierve la raja, el hecho de que no sean capaces, si están enojados conmigo, que me digan por qué están enojados conmigo, po, weón.
0: Simple, entonces, pues.
2: ¿Por qué se enojan?
0: ¿Por qué?
2: No se enojen, po, weón.
0: ¿Por qué?
2: No, si no, no hay justificación.
0: ¿Por qué?
2: Y si no me dicen, weón, chucha, lo siento, pero, weón, no voy a cambiar entonces, po, weón. Si tú no me dices, porque yo estoy dispuesto a seguir aprendiendo, pero si no me dicen, weón, entonces no, que se vayan a la chucha nomás, po. Eso, ya, te quiero, chao.
0: ¿Qué puedo decir? ¡Díganle! Teropolo me hace la acotación, y no es que quiera entrar en polémica, no me gusta, pero tenemos la conexión establecida a las 9:15 para entrar, y no figura en ninguna caída. El software está impeque. Algo le pasó algo le pasó con el negro a usted, doctor Gabriel. Eso nomás. Y del resto es impecable. Impecable. ¿Qué me dice acá Lesita? Que Lesita Fume está hablando de lo de hoy día de la noche. Ya. Ya, listo. Ahí no, estoy chequeando ciertas cosas. Pero ¿sigo escuchando?
3: Buen día, compañero ignorante. Oiga, ¿es verdad que el primer error de Obi-Wan fue creerle a la serpiente?
0: Fue así. Guarda con los perros, no se la van a comer. No, Obi-Wan tiene para todo. Obi-Wan le tiene el que usted quiera. Le tiene de todos los tiempos, de todos los tiempos tiene. Buenos días, acá me están diciendo. ¿Quién es esta mujer? No la conozco. Ya, me estoy saltando algo aquí. Milonga está hablando también de acá, de Sergio Valero. Mira, está hablando Valero acá, Milonga. A ver, estoy viendo. Paulina Allende vuelve a la televisión. Guarden los perros. Guarden los perros, que vuelve. ¡Que vuelve ella! ¡La indomable! Una mujer atrapada por su pasado. ¡Suéltame, pasado! La indomable mega. No, ¿a dónde va la Paulina Allende?
1: El tercer y cuarto. Sí, puta, dentro de la vorágine que de repente me meto por la pega, entre las preocupaciones y todo el cuento.
0: ¿Qué pasó, Black?
1: Creo que nunca le he agradecido a la radio el espacio que le da a los buenos chicos como yo, pues, con el tema empresa. Encuentro toda la razón. Uno no se forra, pero ¿sabéis qué? A mí me han salido varios trabajos gracias a la radio. Y lo principal, he conocido a los auditores que están al otro lado. Y he encontrado gente súper simpática, siempre súper simpática. Y que casi lo sentí como amigo, porque
0: claro.
1: Hay una en particular loco que es, como si yo lo hubiera conocido toda la vida. Así que, no, agradecido por ese lado. Tan cae ese pollo, puta, se me olvidó saludar al doctor Garrido, weón, para su cumpleaños, se pasó el 18 y todo. Así
0: hoy sí.
1: Atrasadísimo, feliz cumpleaños, doctor Garrido.
0: Ya, aplausos para el doctor Garrido y aplausos para hablar por esa opinión de Pyme. Qué mejor, ahí está, ojo, lo voy a decir nuevamente, yo sé que es majadero, es un público de nicho, hay gente que le va bien porque, no, claro, nadie en una pyme puede decir que va a depender de la publicidad que le hagan, no, la publicidad sirve, es complemento, el resto tiene que hacerlo cada pyme, punto, o sea, ahí nosotros no intervenimos, somos solamente un instrumento, úsanos, úsame, apriétame. Agárrame. Pero el resto no, el resto lo hace la pyme. Así que muy, muy buena la aclaración de Black. ¿Sigo leyendo? ¿Sigo escuchando? ¿Qué cosa? Buenos días, compadre, saludos a los monos, dice Obi-Wan Kenobi. Obi-Wan Kenobi resucitó. Resucitó. Aleluya. Uy, aleluya. ¿Íbamos a tocar esa canción? ¿Alcanzamos a tocar? Para saludarlo, porque también era cumpleañero ayer. Bueno, cuando se puede. Cuando sepa. Sigo leyendo. Bueno, buen día, amigo. Después de tanto tiempo escuchando la radio hoy, nuevamente que tengas buen día. Nada menos que Silvi. Silvi está escuchando. Qué lindo. ¿Qué puedo decir cuando Silvi me escribe? Primero, estamos en primavera. Mira, en primavera escribe. Ya la veo con sus chores. Caminando por pajarito ahí. El sol la refleja. Y después esa misma imagen la tengo en la noche y vienen las poluciones nocturnas. Gracias, Silvia. Oye, ¿puedo? No sé si Silvia me permite decirlo. No sé si estoy siendo... Bueno, lo hiciste público. Pero déjame igual mencionar, ya que está hablando de las pymes. Y las pymes, al igual como la famosa pyme que tenía el pulpo Navalón, en un momento llega y dice, ¿sabes que ya no doy más? Y ojo, ese es, lamentablemente es el destino de muchas pymes. A veces dice, yo no doy más, o no logro despegar, porque es un trabajo 24/7, un trabajo super heavy, super super sacrificado, y algunos le pegan el palo al gato, hay otros que tienen que seguir. Esto es como las bandas musicales, ¿cachado? Cuando la banda musical emergente, que se le llama, que pasan por radio haciendo distribución de sus discos, de su álbum, de su música, etcétera, etcétera, y no dan con un éxito, pueden estar 10, 15 años dando vueltas en el circuito y no vas a nada. En cambio, la pyme también puede pasar por eso, pero ellos tienen un límite, porque mes a mes hay que ir viendo la caja, mes a mes hay que ir viendo cómo van las utilidades, los egresos, ingresos, etcétera, etcétera, el debe haber, todo lo que cree. Entonces, eso es complicado. Entonces yo a Silvi, en nombre de Silvi, bueno, no quiero decir que en nombre de ella, pero por lo menos Silvi había comunicado justamente lo de su pyme. No sé si va a ser algo más. Si me llega a estar escuchando Silvi, que me diga si acaso estuve bien o no con la acotación. En una de esas me va a decir, estoy equivocado, lo estoy haciendo porque estoy enferma, o ya termino la empresa porque mi marido me dijo no trabajes más. No sé, no tengo idea. Perdone que sea infidente. Ahora, yo le recomiendo OnlyFans al tiro. Y seré tu primer suscriptor. Ya, basta, fieras, calmaos. Estamos acá en Monos al Aire, acá en la radio de los monos. ¿Qué cosa? Ah, qué... ¡Pero todo un bolo! Ya, ok. Retiro lo dicho, Silvi. No vayas a OnlyFans. Todo un bolo me dice que va a ir a Ars May. La gente.
4: Oiga, compañero.
0: Dígame.
4: Yo, cuando la cago, digo, ya la cagué y asumo. Ya no soy un cabro chico que, ay, que se asusta, nada. La cagué y punto.
0: Muy bien, ¿ve? Sí. Haz la empanada con dos masas. ¡No! ¡Es con dos masas! Diga, la cagué nomás, era con una. Ya, listo. Sí. Insisto, no se le va a caer la corona, Karina. Tranquilidad. ¿Qué me dice Vicente? ¡Oh, Vicente! Luchito Milonga, hola, ¿cómo estás? Paulina, vuelve a TVN. Ah, Paulina Allende, vuelve a TVN. TVM. Como decía el otro. ¡Wow! No, Paulina Allende, weón. Perro Martín, no, weón. Yo la veo, weón, y Tirito. No, veo a la Paulina Allende. En realidad, Tirito con todas las Paulinas. Como que la Paulina. Ya. Ah, por favor, no sea pesado. Seguimos acá. Muchos saludos a Silvi, dice Obi-Wan Kenobi. No es que Obi-Wan Kenobi trataba mucho con Silvi. Así que Ricardo ahí, ¿eh?, la saluda efusivamente con un brazo, con un abrazo, perdón, apretadísimo. Así bien para sentirlo todo. ¿Y qué quiere decir ahora? Anda en la micro.
5: Dejaste mis brazos atardecer.
6: Tengo de vuelta de Maipú por Pajarito.
5: Están por ahí, has cambiado hasta tu forma de vestir.
6: Un abrazo.
0: Abrazo, ve, monos al aire están en todas partes, en el metro, en la micro, en la red. Bájese en Pajarito, vaya a ver a la Silvia.

0: perdón, estaba respondiendo a una pregunta que me estaban haciendo acá. Dice Silvi, saludos a Ricardo. Listo, saludos para ti, Ricardo, ahí te manda. Dice, sí, estoy en proceso de volver a trabajar, pero bueno, aparte de las flores, estoy con cosmética tradicional, maquillaje y perfume. Ah, pero vas a... ¿Quieres como volver en la misma línea? Ya, muy bien. Listo, ¿viste? Silvi quiere como volver por la misma senda de la perfumería, ¿ah? De la cosmética tradicional, del maquillaje. Muy bien, muy bien. ¿Y lo de Arsmey Olifan, no? Bueno, ya. Déjate querer. Muy pesado. Ya, sigo por acá. ¿Dónde estoy? Voy al WhatsApp y Fernando los monos, porque los monos los tenía botados. Ya, voy inmediatamente para allá. Voy rápidamente. Matador, ¿cómo está? Buenos días. Usted, Don Telo, asuma su error y diga que el programa comienza a las 10 y no a las 9:10. Ya, lo asumí. Lo acabo de asumir. ¿Recuerdas un gran error de tu vida? ¿Casarme? No, yo dije el mío, dije que era casarme, no sé si es el suyo. Pero usted está casado feliz, pues señor, que alega tanto matado. Yo más asumo que sacarme el pillo. Ah, ¿qué está leyendo acá? ¡Fititín! Oh Dios, fititín que me molesta. Asume, él dice, yo más asumo que sacarme el pillo. Total, todos nos equivocamos menos yo. Ah, ya. ¡Ella, la que nunca se equivoca! Don Telo, asumo mi error. Estaba en otra radio y no partía nunca este programa. Pasa eso muchas veces. ¿Qué dice acá? ¿Qué huevo más grande? ¿Quién? ¿Cuál de todos los que mencioné? TLC con Marruecos, sí señor. Mr. Chile, Mauro, Garrafa y Black ya tienen acuerdo con el Marruecos. ¡Déjese de hacer esas bromas! Para los millennials, el profesor Valero es tío de Álvaro Valero y de Carla Valero, no sea estúpido. Es un gran prócer del baile que se acaba de irse al otro mundo a bailar con tap. El tap. Ah, Güeñecita también dice que su error fue casarse. Mire, el mismo mío dice, mira, lo que estamos leyendo acá. Ya, pero si está entre Matador y Güeñecita tirándose los galgos, yo no me meto aquí, ¿eh? El hablador de Don Telo dirá que lo estoy tirando, pero no, es solo un... ¡Sale, güey! ¡Se lo estáis tirando! ¿Cómo que no? Ya, ahí está concubinato, están hablando entre ellos, ya los dejo pasar. Estoy repasando el WhatsApp, ¿eh? Por eso estoy. Viven en el pecado, ahí se están dando, te esperan la noche, ya. Mi dirección es acá, en Maipú, yo vivo en Quilicura. Ya, estoy leyendo todo lo que se están diciendo, ¿eh? Pero que no lo voy a decir al aire. Con 3 horas estamos, con 3 horas estamos, ¿eh? Ah, güeyesita quiere 3 horas. No querí. Con Matador 15 minutos. ¿Para qué más? A la Carla la tienen patita al hombro. Perdón, ¿de dónde sacó esto? A la Carla la tienen patita al hombro. No, yo dije que estaba como el Twister haciendo contorsiones porque está tratando de sacar adelante la repetición, la retransmisión del programa, nada más. Ando como Twister, dice. Estoy todo contorsionado todavía, ¿ves? Muñecita manda una foto con casi. Muñecita, el WhatsApp de los monos no es Tinder. ¿Para qué manda la foto? Para que la vean, la aprecien, le pongan corazones y después salga algo. Igual no es mala idea. Un manjar, ve, ahí es un manjar, ya no me meto más en lo de Matador con Güeñecita. Oye, ¿por qué le dan tan duro? Yo sé qué estás diciendo. ¿Por qué le dan tan duro a Fran Siniestro? Dice Carla Sevilla. Es un amor, él. A veces, casi siempre, se desubica, pero es por su propia ingenuidad. Ya, ok. Salud, se escucha el copa al aire. Sí, que estaba con Tolomoro tomando un arreglado que queda. Ay, hasta Carla Sevilla le dice que linda la Güeñecita, ¿y para qué? Güeñecita, usted está mandando una foto de su rostro. Mejor mande una foto de la mejor parte suya. Un instrumento, dijo Don Telo. Agárreme este instrumento. Ah, Matador, porque ordinario. Ya. Tiritas con todo, Mish. Así que la Paulina te hace tiritar. Sí, me hace tiritar Paulina de Allende. Yo la veo y arranco. Al tiro, ¿no? No quiero que me entreviste. Ya me estoy desenredando, paciencia. Listo, se está desenredando. Ya, Güeñecita con su gif que manda acá. Ayer me encontré con la Silvia en la micro, dice Güeñecita. ¡Ay, el parcito! ¡Ah! Ahí está, la Vicky y la Gaby. Se juntaron, muy bien. No, nos vamos a hacer un OnlyFans con mi amiga Silvia. Güeñecita, ¿no? Y las dos haciendo coaching. ¡Ay, todas esas cosas que no me quieren! Vamos a esperar entre Güeñecita y Silvi que hagan que hagan el OnlyFans. Yo también voy por pajaritos llegando a la reja. Anda por ahí, Silvi, mira. La cosmética natural ya no va. Ah, ya no va la cosmética natural, la cosmética tradicional, eso. Quería rectificar. Entonces, aclaremos. Silvi quiere volver. Aparte de las flores, estoy con cosmética tradicional, maquillaje y perfume. Ahí va, listo. La natural la dejamos de lado. Y esperemos una imagen de ella al natural. Ahora mismo, ya, mándala. Don Ignorante dice, el error más grande de Odín fue no usar condón y haber dado a luz a este saco. Dejen tranquilo a Fran Siniestro, por Dios. Fran Siniestro, descárguese.
1: Buenos días, Sarmiento, ¿cómo está? Nuevamente le escribo, le hablo, le escribo, Sarmiento, para saludar a mis fans, a mi lote de fans, que es la Carla Priscila y la Güellecita, porque saludo a su mamá también, a la Oli Smith and Hueso, para que resulte todo bien, esté cuidadita.
0: ¡Oli Pistola!
1: Buena mantención de fama, Sarmiento.
0: Mire, ahí le mandó saludos a Oli Pistola. ¿Ah? Oli Pistola, que está ahí, ¿ah? No, no. Que la tía Olivia no se vaya a pitear a nadie de la clínica, que tenga cuidado con eso. Oye, que estamos bien con la audiencia, ¿eh? A ver, ¿qué hacemos? No, pues si tenemos que... Ya. Ah, ya, lo hago después. Perdón, Silvi, y esa... Me manda un mensaje que no sé si leerlo. No es del nivel de Silvi, esto es del nivel de Güellecita. Dice textual, yo pondré las piernas y la Erika va a poner, que la Güellecita va a poner el... ¡Punto suspensivo! Me voy a quedar mirando qué puede ser. Matador, por favor, averigüe con usted que habla con ella cada rato, ¿qué va a poner ella? ¿Ya? Piti poti, güey. Matador. ¿Qué me dice Pino que refiere acá? ¿Qué es este texto que me manda? Estoy juntando los pedazos. ¿De quién? ¿De Jan Pozo? ¿De qué estás juntando? ¿Qué pedazos de qué? Por Dios. Lo que escribe. Oye, voy a Twitter. Twitter X, gracias por la sintonía, se pasaron, ¿ah? ¿Eh? Para hacer día como hoy. ¿Qué me dicen en Twitter? Los Twitteres. Ahí se me va la... ¿Está nada don Mauricio Palacio? Hoy lo va a saludar, ¿eh? Antes que escribía, así que... ¡Ah, escribió! Don Mauricio Palacio, arroba MauroP77, ¿cómo está? Buenos días. Buenos días, don Tero y los monos. Acá sí, se asumen los errores de cosas que hice. E incluso cosas que no, o de cosas que no se me ocurrieron en el momento. Hay muchos que dirán que el error de su vida fue el matrimonio. Ja, ja, ja. Yo lo dije. Creo que todo es aprendizaje y debemos aprender. No, si aprendí de mi fracaso matrimonial, no sabe cuánto, don Mauro. Listo. Muchas gracias. Ahí, ¿ves? Ahí saludo. Oye, saludo a algunos amigos, colegas de radio de tiempo que no sabía de la existencia de esas personas y que por las publicaciones que tuvimos en Instagram, interactué. ¿Ya? No, bastante bueno. Qué bonito el reencuentro radial. Súper, súper lindo. Dice que el queque va a poner, Matador dice. Pregúntele a Güellecita si va a poner el queque. ¿Podría hacer eso, no? No, sí, depende. Depende, no sé de qué cosa, pero... Ahora, ojo, yo voy a hablar por Silvi. Perdone que hable por ella otra vez, pero si ella dice que pone las piernas, yo con eso feliz. No tengo nada más que decir, yo... La polución nocturna va igual. Perdóneme. Ya, voy a lanzarme igual, ¿eh? Para los de la tarde, Espresso Blast bailable. Para los de la mañana, ahora, en un rato más, en un rato harto más, Carla Sevilla con la retransmisión de lo que fue Icy Rocks, más conocido como el programa Siempre hay un chileno. No, estuvo interesante el programa, sí. Basándose en este asunto, ¿no? De cómo se llama, de echar de menos cosas, etcétera. ¿Tienes claro con quién vamos a terminar o no? No, pregunto yo. Yo estoy preguntando yo. ¿Estamos claros con eso, no? Ya. Listo. No, no se diga más. Es que me estoy mareando acá con este asunto de entre la pyme, el OnlyFans, weón, las piernas, weón, los pedacitos, todas esas cosas que me están diciendo acá, entonces estoy medio como complicado. Entonces, sí, me voy a calmar. Déjame revisar acá. Alguien me ha mandado un mensaje. A todo esto, al final, a Voldemort no lo hallé nunca, pues, weón. ¿Cachaste? Nunca lo vi. ¿Usted qué pone, Matador? No, déjese de poner cosas. Mira lo que pone Matador acá. Mira lo que pone Matador. ¡Déjese de poner cosas! Ya. Esta gente, weón, que le gusta la tontera. A ver, rápidamente, tía Gladys. Ayer fue el Día Mundial del Alzheimer, el Día Internacional de la Paz y el Día Internacional de la Bibliodiversidad. ¿Eso de los libros variados? Ya. Y el Día Mundial del Artista Plástico. Ok. Y hoy día, el Día Mundial sin Automóvil. Qué cosa más inútil, pero bueno. El Día Mundial de la Narcolepsia. Ok. El Día Mundial de la Leucemia Meloide Crónica. Y el Día Mundial del Rinoceronte. Rinoceronte. ¿No había una radio así antes? ¿Online? ¿Rinoceronte? Hola. No, Horizonte. Horizonte. No, otra. Había una radio Rinoceronte, creo, algo así. ¿Online? Voy a averiguar. Ya. ¿Y Matador sigue pegando los sablazos? Matador, yo le voy a decir a usted algo. Aprovechando el cumpleaños de... Hoy día estamos... vamos recién con los de hoy día. El señor Richard Fibras, cantante, bajista y también presentador de televisión británica, que es líder de la banda Right Side Fred. Entonces a usted, Matador, yo le digo, no hable más con la guañecita. No hable más con ella. No hable más con ella. Solo bésala. Don't talk, just kiss. Esto es Rise and Fred. A la vuelta cerramos este boliche con tanta cosa, tanta mercadería, tanta falopa. Esto es Monos al Aire.

Oye, estoy imaginándome a la Silvia y a la güeyesita bailando esto. Con esa misma tenía. ¡Ay! Está sonando ahí Mickey porque Tony Basil está de cumpleaños en el día de hoy. Sí, cantante, coreógrafo y actriz estadounidense. No alcanzamos a poner a Andrea Bocelli porque esta radio no es para esta hora. Andrea Bocelli es para las 14 horas con Patricio Guiluz. Sí, vamos a cerrar con una gran rockera, pero eso para el cierre. Le debemos a David Coverdale y le debemos a Nick Cave. Sí, sí, de ver. Fititín que viene a molestarme en mis fantasías eróticas. ¿De ayer quedó algo? Sí, porque mencionamos a todos. Aunque, no, habíamos... ¿Sí? No. Es que ya a esta altura del partido ya... No, hasta... Bueno, si usted quiere lo hacemos. Pero ya lo hicimos, ¿no? Bueno, ya, hagamos tres nomás de ayer. Con tres batisolas. Ya, a ver, de hecho todos los de ayer, estaba Luciano Pereira, estaba Salfate de cumpleaños ayer, ¿cachai? ¿Ah? Estaba el artista de cumpleaños, Fernando Larraín. Sí, el que le puso el nombre Radio de los Monos, porque él se lo puso él. Estos monos, cuidado. Lo puso Fernando Larraín. El gran Diego Capusotto estaba de cumpleaños. ¿Ah? Ethan Coen, un gran cineasta. Bill Murray, puta. Stephen King. Larry Hagman. Qué increíble Larry Hagman, pasando de Teniente Nelson, ¿era? O Capitán Nelson, de Mi Bella Genio, pasando a JR, un malvado. Es un gran paso. Chuck Jones también, que era un gran productor estadounidense de anime, de los Looney Tunes. Y de lo que... Dije yo que íbamos a rescatar a Leonard Cohen, que estuvo de cumpleaños. Sí, Leonard Cohen, por favor, adelante. Now I've heard there was a secret chord that David played and it pleased the... Esta es la versión original de Aleluya. You don't really care for music, do you? Más de alguno pesado va a decir, ay, mejoró harto después.

Esto parece radio AM, ¿ah? Ya. También estaba Don Felder de cumpleaños, miembro del grupo The Eagles. Si se dan cuenta, nos tocamos del California porque está media vedada en esta radio.

0: ¿Hasta cuándo hay que rellenar, oye?
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0: El gran músico uruguayo.
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0: Jorge Drexler también estaba de cumpleaños allá.

0: Amar es cosa de valientes.
1: Ah, perdón, lo corto tan rápido. Es que me decía, te dejo saludos amigo, dice Silvi, se va. ¿Se va a qué? Se va a sacarse unas fotos para mandarla. Ya. Está bien. Carla Sevilla, he rellenado más de lo que tengo que rellenar. Usted me dice. Usted me indica después. Ya, ahí estaba Jorge Trelle de cumpleaños. Ya, patrocinadores.

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Ya, nos retiramos. Muchas gracias por los saludos del Día del Trabajador Radial. Muchas gracias también a la gente que recordó esos grandes momentos. ¿Qué dice acá? Que mande foto de mi amiga. ¿Te vas como el mago amigo? Buenecita con sus cosas. Siguen ahí dándose con... ¿cómo se llama? Con matador, ¿no? No me metan a mí, no me metan a mí en cosas. Ya, para la gente que está en la mañana, en un rato más, aunque se demore, va a llegar la retransmisión de Icy Rocks, ¿ya? Con Carla Sibila. Si usted está en la tarde, va al Expreso Blas bailable. Hoy no hay monosexual, pero posiblemente vamos a ver si el miércoles depende de Mario Rastachán, o del jueves, que también depende de Mario Rastachán. Vamos a ver dónde encajamos, ¿ya? ¿Qué más? Eso. Muchas gracias por las opiniones vertidas en este programa de hoy. Se pasaron como siempre. Saludos a mi amiga Indy, que me había mandado un saludo por el día de la, del trabajo radial. Hermoso. Bello, bello, bello. Saludos a la familia y al negrito. Muchas gracias, amiga Indy, que siempre se acuerda, nunca se olvida. ¿Ah? Ella siempre está ahí. Gracias, Indy. Cariños totales para ti. Acá, desde Monos al Aire, acá en la radio de los monos. ¿Qué más me queda acá? No, la huellecita que me llaman. No, este, no quiere, esta es otra cosa. ¿Qué? No, no habló Cristina, no estaba. Tiene una alta sintonía y no estaba Cristina. Ya, ahí nomás la dejo. Mejor ni la invoco porque capaz que aparezca y manda un audio y hasta ahora no puedo porque tengo que irme a la otra radio. Me voy, muchas gracias por todo. Una gran cumpleañera para cerrar el programa de hoy. Ella es una tremenda rockera. En los décadas 70 empezó como miembro de una banda llamada The Runaways. Y después solita también brilló. La gran Joan Jett. Bad Reputation. Chau, chau, chau, chau. Esto fue Monos al Aire aquí en la radio de los monos. Chau, pescado. ¡Vamos con esa guitarrita!

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Muy buenas noches, criaturas viajeras, turistas accidentales, mochileros emocionales y pasajeros con exceso de equipaje. Bienvenidos a Easy Rocks Prueba de Sonido. ¡Sí, señor! ¡Yay! Hoy vamos a hablar de ese extraño fenómeno que ocurre cuando nos vamos de viaje. Así con esta, y está inspirado un poco por las vacaciones del 18, por las vacaciones que vienen y todo eso que está en el aire, ¿no? Uno sale feliz. Y uno, el diálogo interno, ¿cuál es? Ay, necesitaba cambiar de aire, quiero conocer lugares nuevos, quiero desconectarme. Y 3 días después estás en una habitación preciosa con una vista espectacular pensando, pucha, que he hecho de menos mi cama. Así, así tal cual. Porque viajar también sirve para descubrir todas esas pequeñas cosas que damos por sentado, obvio. La almohada exacta, con el hoyito preciso para nuestra cabeza, el chocolatito o el cafecito o el tecito de la mañana, la ducha de nuestra casa, el sonido de nuestro barrio, la panadería de la esquina, el sillón donde vemos televisión, ese vecino que mete ruido, ay, en fin, tantas cosas, ¿no? A ese quizás no lo extrañamos tanto en realidad, el vecino que mete ruido, no. Pero la pregunta de esta noche es, cuando viajas, ¿qué extrañas de tu ciudad? Y aquí las preguntas se abren en un abanico gigante. Sí, pues, ¿qué echas de menos? ¿Tu cama? ¿Tu comida? ¿Tu casa? ¿Tus amigos? ¿Tu rutina? ¿Tu perro? ¿Tu gato? ¿Tu barrio? ¿La marraquetita chilena? ¿La cordillera? ¿Ese ritual nocturno que solo funciona en tu propia casa? ¿O esa rutina matinal que incluye, no sé, de todo, desde estirarse, gritando, o de maquillarse, o echarse cremas, o hacerse, no sé, algo en el pelo? No sé. Pero en fin, abrimos las maletas emocionales esta noche en prueba de sonido, por supuesto, y aceptamos, obviamente, todas las ideas, opiniones y todo, todo, todo. Y por supuesto vamos a bajarle al Empire State of Mind porque vamos a encender la puesta de sol o el amanecer, como usted quiera. Pero vamos a escuchar a Norah Jones con Sunrise.

0: Qué rico tema, ¿no? Ese tú. Así, bueno, ahora que hago así, les voy a contar que las historias del rey están, pero macanudas. Sí, están espectaculares, así que no se las pierda, vienen un ratito más. Y por supuesto, aprovecho de saludar al elenco estable, por supuesto que sí. Dice, hola, nuestro querido rey. Por acá, atento a este monito, dice él. Muy bien, monito. Y vamos a ver, ¿y la reptimona de la Marianela, dónde está? Aquí dice, hola, buenas tardes Carlita, feliz día de la trabajadora y del trabajador radial. Muchas gracias, mi cariño, muchas gracias. Hago, por supuesto, extensivo este saludo a todos los trabajadores de Radio de los Monos y, por supuesto, de florenciaradio.cl. Así que un besito a Chelito Wayne y a todos los florencios y florencias que trabajan en la radio y, por supuesto, a nuestros monos y monas de la Radio de los Monos, amor por amor. Sí. Y dice, acá Marianela dice, echo de menos mi camita y después extraño la cama de Marianita y esos besitos de ellos. Ay, qué linda. Sí, pues uno echa mucho de menos eso. Y dice, he viajado solo Mulchen, o sea, solo Mulchen a casa de mi hija. Hoy ella y mi yerno están de aniversario de matrimonio. Sí, los saludamos en la mañana. Cumplen 14 añitos de matrimonio. Así que un besito nuevamente para ellos. Un cariñoso saludo para ti, tu amado transportador, tus hijos y a nuestros queridos Rey Carlos, Chelito Wayne, Christy, Telito, Black y a cada auditor Reptimono y Florencia Radio. ¡Ja! Y Florenciano, claro. A los Reptimonos y a los Florencios y Florencias, como digo yo. Eso, gracias, mi querida Marianela. Lindo tu saludo. Y acá dice mi querido Rey. ¡Oh, sí! ¡Feliz día del trabajador radial! Gracias, mi querido rey. Para ti también un feliz día, porque si bien es cierto, no eres un trabajador radial propiamente tal, tu creatividad en las historias son espectaculares. Así es que eso. Y mira, la Christie dice, en realidad lo que extraño mucho yo es el WC. Soy mañosa, o sea, mejor dicho, mi intestino mañoso. Ja, ja, ja. Yo creo que de mucha gente, sí, Cristi, yo te entiendo tan bien. De hecho, ayer mismo me estaban echando tallas o bromas el transportador y el Felipe y la Mili porque me decían, claro, que yo tengo un popó como de reina, ¿no? No puedo hacer en cualquier parte. Ay, ay, ay, pero bueno, así es la cosa. Y ya vamos a poner tus audios, aprovechando que la Cristi está en línea. Vamos a ponerla después de esto que dice mi querido Rey Carlos. Dice, un saludo enorme para toda la monada. Telito, Marcela, Marianela. Ah, mira, te acordaste de Marcelita, que se va a poner contenta. Marianela, Black, Cristina, Chelito, Radio Florencia, en fin, a todos. Me encanta, mi querido Rey, a todos. Y claro, por supuesto que sí. Vamos a escuchar qué es lo que opina la Cristi de esto de extrañar o echar de menos cosas de la ciudad o de tu propia casa cuando andas en viaje. Vamos.
1: Hola, hola, ¿cómo
0: Hola.
1: estás, amiga linda? Y todos tus auditores. Oye, qué extraño. A ver, de la ciudad misma, cuando viajo, no extraño nada. Al contrario, tanto ruido que hay en Santiago, no, lo más rico y lo más agradable es irse fuera. Pero sí extraño de mi casa. Extraño, obviamente, que mi cama, sí, mi cama la extraño por su forma, su altura, su... Ah, todo, la blandura. ¿Cómo se diría? No, ya, se me olvidó la palabra, pero se entiende.
0: Lo cómodo,
1: Ya,
0: tal vez.
1: y ese tipo de cosas yo las extraño mucho. Y lo otro que extraño, claro, es, no sé, ponte tú, la luz de mi velador, que es tan cómodo, porque tengo una plic. O sea, una pegado a la muralla y no la lámpara encima del velador que siempre se te anda cayendo, por lo menos a mí se me vivía cayendo y por eso cambié. Y lo otro que extraño es el baño. Sí, la ducha de mi baño, la extraño. Oh. Ah, que se imaginaban cualquier cosa, ¿no es cierto? Bueno,
0: No, aquí no hay
1: no,
0: mentes
1: a
0: monas.
1: esta hora no, ¿verdad? No es
0: No.
1: como los monos en la mañana.
0: No, amiga, no.
1: Ah, en el mañamañando, uf, pero a esta hora no, a esta hora son más tiernos, más dulces. Bueno, un saludo cariñoso para todos. Ah, para todos, todos, todos, todos. Y esperando las historias del rey Carlos, que como este audio salió más tarde, probablemente el rey Carlos ya ha hablado de
0: No, mi vida, está justo a tiempo para llegar a las historias del rey Carlos. Espérate, y aquí también hay otra cosa. Vamos, Cristi, ¿con qué remata usted? A ver.
1: y que no se me olvide. Bueno, después del 18, me imagino que están todos medios carreteados y hoy día como primer día de trabajo, bueno. Pero en todo caso, que tengan una linda semana, sí, que sea una semana de muchos éxitos y de cuidarse, sí, porque no sigan comiendo tanto como para el 18, ¿no es cierto? Y no vamos a hablar de lo que tomen tampoco, porque ¿para qué? Lo comido y lo bailado no lo quita nadie. Y ahora sí, chao, que estén bien, cuídense mucho.
0: Linda la Cristi, me da tanta risa. Me dice, claro, a esta hora somos más tiernos. Sí, por la mañana ya la hubieran subido el columpio, pero por muchas cosas que dijo. Por ejemplo, de deseos éxitos. ¿Tú quieres desearnos éxitos? Muy bien. Ok, pero no, que no se nos prenda la mente mona. Abajo, abajo las mentes monas. Ok, oye, y ya vamos a adelantar un poquito a la historia del rey Carlos, ya que ya está esperando. Igual que Marcela dice: Hola Carla, ¿cómo estás? Aquí conectada ya, escuchándote y esperando la historia del rey Carlos. Oye, y hoy día son dos, ¿eh? Así que atenti, no se vaya de la sintonía. Vamos entonces, pues, hablando de viajes, hablando de lo bien que lo pasa uno, planeando y haciendo todo tipo de planes y todo para los viajes. Esto es Morrillos en las historias de nuestro querido y queridísimo rey Carlos.
2: Pensando con mi mujer qué hacer en el verano para darle unas lindas vacaciones a los niños, se nos ocurrió ir al norte al mar, a la playa, específicamente a Morrillo, en Carpa. Suena entretenido y sencillo, pero la verdad es toda una empresa. Bueno, esto ya lo habíamos hecho antes que nacieran nuestros hijos. Era una travesía que sería de mucho trabajo, pero también llena de alegrías y satisfacciones. Los niños estaban muy entusiasmados porque esto de la aventura, dormir en saco, en carpa, es algo que acerca mucho el juego infantil con la responsabilidad del adulto. Es como si los adultos nos hiciéramos niños para jugar con ellos a dormir en el suelo, mientras ellos se hacen cargo de responsabilidades de adulto, ayudando a levantar el campamento, ordenar, cuidar las cosas. Encuentro que esto une mucho a la familia. En la parte de la planificación, esto lleva tiempo, horas, días. Hay que hacer una lista de las cosas que hay que llevar, tratar de minimizar la misma lista para que no parezca mudanza la cosa. Carpa, sacos de dormir, colchones inflables, mesas, sillas, cooler, cocinilla, balón chico de gas, la parte eléctrica, enchufes, cables, soquete, ampolleta, uff. No crean que es algo muy sencillo, pero si se hace con amor, no agota. Como yo no disponía de camioneta y tenía un auto sencillo, hubo que dividir el equipaje en dos. Las cosas pesadas y que ocupan más espacio las metimos en caja y las mandamos por bus a La Serena. Mientras, lo menos voluminoso, más una carpa, lo metimos en el auto. Ni les cuento cómo íbamos de apretados en el auto con tanta cosa. Salimos a las 4 de la mañana, más o menos, para llegar al camping como a las 9 y tener todo el día para levantar nuestro campamento. Al llegar, armamos una de las carpas y metimos todo lo del auto adentro para poder ir desocupados a La Serena a buscar las cajas. Una vez con el equipamiento reunido, trabajamos codo a codo, todos, niños incluidos, los que a ratos se nos aburrían, pero parece que el lugar, el paisaje y el aire los mantenía de muy buen ánimo. Para cerrar la primera jornada, como premio a todo el trabajo y el esfuerzo, nos hicimos un pequeño asado. La puesta de sol fue fabulosa, pero nos trajo una inesperada sorpresa. En el horizonte, hacia el sur, apareció en el cielo un cometa. Al principio tenue, pero a medida que oscurecía, se hacía más visible. Era bastante grande, su cola debe haber medido unas 6 lunas más o menos, si uno las pone una al lado de la otra. Mi hijo se puso nervioso porque hacía poco habíamos visto la película Impacto Profundo. Evidentemente se imaginó lo peor, pero al poco rato se le pasó. Las jornadas en Morrillos comenzaban temprano. El sol de la mañana pega en la carpa y esta se calienta mucho, lo que hace que uno se levante. Viene el desayuno, el baño, la puesta de los bloqueadores, porque los rayos solares son de temer a la orilla del mar. Recorridos en la playa, observar alguna jaiba, pulgas de mar, en fin, relajo entretenido. Otros días salíamos a comprar mercadería para comer. Aprovechábamos para recorrer ferias de artesanía, otras playas, pueblos. Coquimbo y La Serena son lugares muy bonitos. A propósito del cometa, un día fuimos a Vicuña y preguntamos cómo se podía llegar al Observatorio Mamayuca. Nos dieron las indicaciones y partimos, pero al llegar no nos dejaron entrar. Les encontramos razón porque las visitas eran programadas y para eso destinaban un guía. Volvimos a Vicuña, buscamos la oficina de turismo y tuvimos la suerte que unas personas habían cancelado la reserva y nos dejaron ocupar esas vacantes para visitar Mamayuca. El observatorio es genial. Los guías tienen unos punteros láser especiales para mostrarnos las estrellas con el cielo oscuro. Nos dieron una explicación con datos del cometa. Los niños estaban fascinados. Al volver, me tocó manejar solo porque los 3 acompañantes se me durmieron en el camino. Bueno, también les puedo contar de las visitas a Tomboy, Playa Grande, Totoralillo y sus jaivas tamaño Godzilla, su playa de aguas color turquesa, Guanaquero y las empanadas del restaurante El Pequeño. Como les digo, la cuarta región a mí me encanta y no me aburre. Como no hay plazo que no se cumpla, llegado el fin de las vacaciones había que destinar otro día para hacer el trabajo de desarmar, empaquetar, cargar y despachar cajas a Santiago para volver. Estas idas a Morrillo las repetimos varias veces con los niños. Creo que van a conservar vacaciones en esa playa. Lo que siempre me conmueve es que al volver en el auto, los niños miran por la ventana el mar y se les caen unas lagrimitas. A mí también. Espero que les haya gustado esta historia. En 1969, Robert Lamb, de la banda Chicago, despertó una mañana, miró su reloj y se preguntó entre sueños: ¿faltan 25 o 6 para las 4? Y mirando las luces de la ciudad, a esa hora compuso esta canción que se llama 25 or 6 to 4.

¡Qué buena la historia! ¡Bravo! ¡Bravo! Excelente historia de mi querido rey Carlos, sí señor. Oye, qué buena. Y acá Marcela me dice, ¿cómo era que dijo lo de la que faltaba no sé cuánto para no sé cuánto? A ver, lo que pasa es que el tema dice, ¿cierto? 25 or 6 to 4. ¿Eran 25 o 6 minutos para las 4? Eso era lo que dijo. Oh, me encantó la historia del rey otra vez, dice la Marcelita. Así que cariñitos para ti de parte de Marcela. Qué buena. Eso de todas maneras ahí estamos dándole. Bueno, sigamos entonces. Gracias por esta linda historia, mi querido rey. Me encantó. Me encantó. A ver, aquí. Uf. Ya. Espérate, le vamos a mandar un. Ya, te estoy mandando un WhatsApp radial, mi querido Rey, porque sé que estabas ahí con algunos problemas de sonido. Pero nada, nosotros estamos saliendo, espero, fuerte y claro, sin interrupciones. Y nada, querido mío, Marcela te manda saludos y dijo que tu historia estaba súper buena, súper buena. Que le quedó con gusto a poco, pero yo ya le dije ya que viene una segunda historia, así que ahí y está mucho más entretenida también. Bueno, no, en realidad todas estas historias son entretenidas, mi querido rey. Así que, no sé, pues haga F5 para que se pueda conectar de nuevo. Un besito. Listo, ahí está el mensaje para mi querido rey Carlos. Y acá Cristina dice, qué linda historia. Y es realmente linda la zona de La Serena, Tongoy, y subir allá a Vicuña para arriba. Es maravilloso. Un sueño al Valle del Quito. Del Quito no, pues del Elqui. Me encantó, me encantó. Y me refería al Valle del Elqui. Sí, caché, Cristi. Tu mono está diciendo puras cosas raras. Y también ponte tú, Playa Blanca. Es preciosa. Además de Ghana, quiero hoy esa empanada de las que habló. Me recordé muchas cosas. Ah, mira, te quedaste con ganas. Ok, me parece. Ya, aquí le vamos a enviar estos mensajitos por interno a mi querido rey porque no está escuchando bien. Entonces, vamos a hacer un reenviar aquí para mi querido rey Carlos. Sí, ahí estamos. Y vamos a poner un poquitito de jingle y de todo eso para poder seguir con el programa. Ya volvemos, cortito, cortito, cortito.

Excelente. Y aquí se suma la sintonía de la Radio de los Monos y de Florencia Radio, nuestra querida Lola, mi amiga y compañera de tejido de los viernes. Dice, yo también en espera del King Charles. Oye, todos esperan al Rey Carlos, ah, me encanta eso. Bueno, sigamos entonces con esta prueba de sonido dedicada a lo que extrañamos cuando estamos de viaje. Porque por supuesto hay hoteles maravillosos, nadie duda de eso. Camas enormes, sábanas impecables, almohadas con nombres bien sofisticados y medio raros que cuando uno dice, ¿prefiere una almohada king o una almohada no sé qué? Y uno dice, ¿qué me están preguntando? Pero bueno, es por ponerle un nombre nomás. Pero ocurre algo inexplicable en nuestro interior. Claro, porque ninguna cama es nuestra cama. Tu cuerpo tiene memoria, y el mío y el de todos, evidentemente. Sabe dónde está la almohada con los ojos cerrados. ¿Dónde termina el colchón para no darse vuelta y caerse al suelo? Tienes planificado perfecto cómo te das vuelta sin desarmar la cama y cuál es tu lado preferido. Y también cuál es esa posición medio absurda o medio extraña con la que finalmente logras quedarte dormido o dormida. ¿Se han fijado en eso? Que uno tiene como una postura. Puede ser de guata, de lado, atravesada en la cama, de lado a lado. Pero siempre hay una manera en la que tú logras quedarte dormido profundamente. Bueno, yo no tengo problemas con eso, gracias a Dios. Yo voy en el aire y ya voy durmiendo, así que no tengo problemas del tuto. Pero cuando viajamos aparecen todas esas pequeñas nostalgias domésticas, porque uno nunca pensó, yo por lo menos la primera vez que viajé, nunca pensé que iba a extrañar mi cama, mi almohada, mi baño, mis pantuflas, la temperatura de la pieza, la taza favorita, y no sé, incluso hasta el lado del sillón en el que tú te sientas a ver la tele. O sea, no sé, pues, todas esas cosas que uno les da por descontado y que uno dice, ay, en realidad estas cuestiones están todo el día ahí y son como parte del día a día. Cuando tú estás de viaje, ay, por Dios, que las echas de menos. En fin, pero la pregunta, tengo una pregunta para hacerles aquí a todos. ¿Hay algo de tu casa que necesitas, así subrayado y con negrita, que necesitas para sentir que realmente estás descansando? Buena pregunta, ¿eh? ¿Te llevas alguna especie de tuto o de mantita? ¿Algo con lo que no puedes dejar de viajar porque si no te viene así un hoyo en la guata? Buena, ¿eh? Bueno, mientras tanto, así como Norah Jones era el especial matutino para las rutinas de la mañana, vamos a escuchar otro tema que es especial para entrar en las rutinas nocturnas. ¡Éjale! Vamos a escuchar a Genesis en una de las mejores épocas ochenteras. Tonight, tonight, tonight. O sea, esta noche, esta noche, esta noche. Ya, vamos y volvemos.

Claro, y uno, tal como les decía antes en la canción de que llegara la canción de Genesis Tonight, Tonight, Tonight, uno cree que no tiene rituales, o por lo menos yo pensaba eso, que yo no, que los rituales eran para otras personas, qué sé yo. Pero hasta que uno viaja, descubre que hace exactamente las mismas cosas casi todos los días. Sí. Y uno no se da cuenta, po. Porque, por ejemplo, yo para quedarme dormida pongo la tele y le pongo música o pongo algún.

una, no sé, historia en YouTube y todo eso, y le pongo programación para que se desconecte cuando yo me quedo dormida. Ahora, la verdad es que yo duro 5 minutos despierta y después me duermo, pero si como la tele se apaga sola, me quedo tranquila. Luego, echo de menos eso de ir al baño o al refrigerador a sacar agüita a la medianoche o en la madrugada. O levantarse y mirar el teléfono, o abrir la ventana, o escuchar los pajaritos que cantan afuera, o poner música, o prepararse algo calientito en la mañana, ver las noticias, ducharse a una hora determinada y por la noche en el verano también ducharse para estar fresquita, o echarse perfume, perfumar las sábanas, o cerrar las cortinas, o revisar los mensajes, o leer, o tejer en mi caso que me encanta, o escuchar la radio de los monos o Florencia Radio, dejar agua al lado de la cama y en el velador, no sé. Hay tantas cosas que pueden ser rituales, ¿no? Y que parecen tan pequeños, pero son una especie de ancla. Esas pequeñas cosas nos dicen instintivamente, ah, estamos en casa. Claro, y eso te da seguridad, pues, te ancla de alguna manera a un lugar, a un espacio físico, pero que tampoco es tan físico, también es mental y emotivo, pues. Entonces, wow, yo cuando viajé, y que no he viajado tanto tampoco, decía, ay, cuando yo viajé me creo la muerte. No, no, no, de las pocas veces que yo he viajado, me he dado cuenta que tengo rituales que me hacen sentir en casa, y es loco tenerlos. Bueno, en fin. Y para seguir con la musiquita linda, vamos a escuchar una canción minimalista, divertida y perfecta para hablar de estas pequeñas rutinas absurdas que siempre repetimos en realidad. De trío, vamos a escuchar Da, Da, Da. Es una canción bastante sui generis, pero me encanta. Vamos y volvemos otra vez.

Qué buena. Bueno, me da mucha risa porque dice da, da, da, ich liebe dich nicht, du liebst nicht mich, mich nicht. O sea, da, da, da, no te amo y tú no me amas. Oh, ¡qué buena! Bueno, eso pasa, ¿cómo se llama? En todo lo que es esta canción. Ah, espérense un poquito, la voy a dejar corriendo otra vez porque tengo que hacer algo urgente. Espérenme. No, no tengo que ir a ninguna parte. Simplemente tengo que, me están avisando algo de acá. Tengo que contestar. Un segundo. Ahí les dejo todavía correr el da, da, da.

Ya, me dieron permiso. Lo que pasa es que me decía una amiga que me dice, no vayas a leer mi nombre. Mi amiga me dice, hoy recién me pude conectar y ya pasaron las historias del Rey Carlos. Sí, o sea, ya llegó ese momento de la noche cuando dejamos los mapas, cerramos las maletas y abrimos el archivo secreto de experiencias humanas. Porque convengamos con todo el fan club. Oye, el fan club del Rey Carlos ha crecido por exponencialmente, ¿ah? Porque claro, si alguien tiene historias sobre viajes, ciudades, hoteles, estaciones, aeropuertos, encuentros inesperados, música linda, tonos ingeniosos y regresos memorables, ese es nuestro cronista oficial, pues. Obviamente, con las increíbles historias del Rey Carlos y su, ¿cómo se dice? Y su amigo JP, su maestro de campo, eso. Oh, no me acuerdo cómo le pone, pero eso. Pero es mariscal, pero su mariscal de campo JP también. Así que eso. Y él es capaz de hacer una historia de cualquier cosa, desde una comida, una costumbre, una persona, un paisaje, un sonido o simplemente la sensación que le deja alguna canción. Sí, eso es. Bueno, así de capo es el Rey Carlos, pero no te preocupes, amiga querida. Ay, casi digo tu nombre, ¿viste? Sí. ¿Por qué? ¿Por qué no me dejas decir tu nombre? Un día voy a meter la pata por la chupalla. Ya, bueno, ya viene una segunda historia, así que no te muevas de la sintonía de la radio. Puedes escucharnos ya sea por la radio de losmonos.cl o por florenciaradio.cl. Ambas están transmitiendo este canal hermoso y esta prueba de sonido de Icy Rocks. Ya, entonces, vamos a escuchar otra canción bonita que se llama... Fan de Happy Station. Claro, porque queda perfecta después de recordar las historias de nuestro querido Rey Carlos. Claro, porque habla de estaciones, de viaje, de movimiento y un sonido ochentero puro. Oye, porque el otro que me gusta mucho de las historias del Rey Carlos es la música que pone de fondo, ¿no? Y eso también, aquí Marcela, Marcela y mi amiga me dicen, coincido contigo, las canciones son bacanes. Sí, tiene mucho gusto. Aparte de ser muy culto él, tiene un gusto musical espectacular. Así que ya, vamos a escuchar a Happy Station con Fan Fan y volvemos.

¡Ay, qué bueno! Es fan de Happy Station. Y es rico escucharlo. Yo que tengo los fonos puestos en. ¡Oh, me encanta! Porque es súper estéreo. Te cruza la cabeza de un lado a otro. Así es que eso. Oye, bueno. Acá está. Mira, la Cristi. ¡Qué coqueta eres, Cristia! Me va a poner celosa. Dice. A ver. Oye, esa voz, mira, dice, oye, con esa voz del rey, cualquier mujer muere, yo al menos me encanta. Tiene una voz tan sexy y yo creo que él sabe que la tiene realmente. Y está claro para explicar, y es tan claro para explicar que podría explicar la vida entera. ¡Wow! Parece declaración de amor. Ah, no, si no, pues Cristi. Cada vez que lo escucho, pienso que si yo estuviera sola, lo perseguiría y él se arrancaría sin duda. Ay, no sé, Cristi. Yo mejor no hagamos experimentos, ¿quieres? Ay, ay, ay, niña. Y me dice, ya sabes, es un candidato en caso de que yo quedara viuda. Me lo tienes que presentar, dice. Oye, esto gansa entre las dos nomás. Pucha, Cristi, tenés que ponerme eso antes, pues ya lo leí. Ya, ok. Ay, señor, no voy a seguir porque metí la pata, pues ya leí como la mitad del mensaje y era para mí nomás. Bueno, en fin. Yo te he dicho, y te lo también te he dicho, cuando tú quieras que yo no diga nada, me tenés que poner primero, esto es solo para ti, con negrita, con subrayado y con pitito y luces, porque si no yo lo voy a leer, po. Ya después termino de leer tu mensaje. Ay, ay, ay. Y mira, dice, ay, y Marianela, mira qué interesante lo que dice Marianela. Yo a donde voy debo llevar mi cojín cervical. Sin él no puedo apoyar la cabeza en la cama. Incluso debo usarlo cuando viajo las 8 horas en bus a casa de mi hija, ida y vuelta. Oh, wow, tu cojín cervical, qué loco eso, ¿ah? ¿Eh? Pero bueno, no es de sorprenderse. Incluso los 10 días hospitalizada lo llevé. Mira, de veras que estuviste hospitalizado, Marianela. Bueno, eso pasa, ¿viste? Y claro que sí. Eso yo también, yo tengo que confesar una cosa terrible. Yo tengo una mantita que es chiquitita. Tengo una mantita que la llevo a todas partes. Y tengo que taparme con ella o la pongo en la almohada para acostarme. Y tiene como un olorcito especial. Según yo, tiene como un olorcito a mí, a mi perfume, a mi, no sé, a mi champú. Anda a ver tú, pero yo cuando viajo por muchos días o muy lejos, llevo esa mantita y la pongo en la almohada. Qué terrible. Bueno, también tenía un peluche, pero ese se me perdió en uno de los viajes que hice. No sé si se me cayó y todo. Era un osito chiquitito de peluche. Y era tan bonito, pero se me perdió. Y eso fue aquí en Chile, nomás en una cosa local. Ni siquiera fue haciendo un cambio de andén, ni ninguna, ni cambio de avión, nada. No sé, no me di cuenta y se me cayó. Pues, y pucha, me dio mucha lata porque ese osito, oh, tenía muchos, muchos años conmigo. En fin, pero ya, esas son las cosas, ¿viste? Yo tengo mi tuto, mi mantita y mi osito. O ya no está el osito, pero lo tenía. Así que eso. Ah, y bueno, y tengo un tuto que es una almohadita pequeñita también, que esa me la compré en México la primera vez que fui. Es chiquitita y tiene unas catrinas. Así es que esa también me la llevo cuando voy de viaje así y apoyo mi cabecita para quedarme dormida. Esa tiene perfume, esa le echo perfume yo. Así que eso es todo lo que yo llevo a mis viajes. Ay, a mis viajes. Suena como tan grande, pero en realidad cuando uno se mueve, cuando uno sale del lugar en que vive, en que pernocta, en que existe, obviamente que está de viaje, aunque sea ahí a la quinta región nomás. Ok. Bueno, y llegamos en la sección 3 al problema que se llama comida. Claro, llegamos a probablemente al punto más delicado de los mañosos, la comida. ¡Ay! Oh, aquí sí que yo soy terrible. Porque viajar es también enamorarse de nuevas cocinas, sí.
Pero después de varios días aparece una voz interior que te dice: ay, me comería un pancito con mermelada. O, uy, una marraquetita con jamón y queso. O, uy, un pancito, a ver, ¿de qué? De molde así con jamoncito y planchado y así como cafecito. No sé. Hay tantas cosas que uno echa de menos y que en realidad no se da cuenta hasta que sale, po. Porque claro, los chilenos tenemos este como inventario propio de nostalgias gastronómicas. Evidente, o sea, pregúntale a un chileno afuera qué es lo que echa de menos. Te va a decir al menos tres de estas cosas que te voy a decir: la marraqueta crujiente, la empanada, el completo o el hot dog. No, el completo en realidad es el chileno. El pastel de choclo, la cazuelita de ave o de vacuno, un buen tecito, la palta, el pebre, un asado e incluso esos platos que casi nunca comemos. Pero cuando estamos afuera se transforman mágicamente en patrimonio emocional. Evidente, tú sabes que yo cuando estoy acá no me gustan mucho los porotos con rienda. Prefiero las lentejas, yo soy más de lentejas. Pero una vez que fuimos a Miami con mi transportadora a ver a su hija, pasamos a un restaurante chileno y había porotos, y comí porotos con rienda y los encontré tan ricos. Y claro, yo me sorprendí, porque aquí yo no como nunca, pero allá, oh, fue un manjar. Es para que tú sepas así como es la cosa de la comida. Claro, y la otra pregunta, ¿no me han respondido la primera pregunta que les dije? ¿Sí? Ah, ¿lo del tuto? ¿Qué es lo que llevan? No sé. Bueno, sí, la Marianela es la única que me está pescando aquí en esta altura de la noche. Otra pregunta incómoda. ¿Qué comida chilena pedirías después de pasar un mes fuera de Chile? Qué buena, ¿eh? Bueno, y mientras ustedes piensan en eso, o a lo mejor ya lo tienen clarito, vamos a ir de viaje con Bob Marley. Claro, pues, un viaje rico, con harto calorcito, con reggae y tranquilidad y buena cocina. Vamos a Stir It Up con Bob Marley and the Wailers. Ahí está.

Ahí está. De todas maneras, stir it up, eso es mézclalo bien, sí. Así que ahí está Bob Marley y The Wailers con este Duba Duba. Oye, y después ya viene prontito la segunda historia del Rey Carlos, ¿ah? Atenti. Bueno, a ver, y convengamos en una cosa. Que uno critica y critica su ciudad a donde esté, ¿eh? Yo creo que esto es transversal a todas las ciudades. Uno critica la ciudad en la que vive hasta que le toca viajar e irse, pues. Porque claro, eso también pasa. Cuando estamos en nuestra ciudad, reclamamos del tráfico, del ruido, de la locomoción, del clima, de las veredas, de los hoyos, de la gente. Pero cuando estamos lejos, extrañamos cosas insólitas, como el ruido que tiene el barrio donde vives. Una plaza, una calle, un café, no sé, la vista desde una ventana, la cordillera. Cuando uno va a otro país y no tiene cordillera, ¡ay! Yo me siento como súper perdida, porque aparte que soy perdida en forma natural, que nunca me ubico para dónde está el norte, el sur, el este y el oeste, si me sacan la cordillera me pierdo y no me encuentro nunca más. Eso. Bueno, también extrañamos ese almacén donde ya conocen lo que compras y te saludan con el nombre. Porque una ciudad no es solamente arquitectura, po. Una ciudad también es memoria, es hábito, es ese vecino o esa vecina o el almacenero de la esquina que te guarda los huevitos o el pancito de la tarde calientito. No sé, po. Hay muchas cosas que realmente te acompañan cuando tú estás en tu ciudad. Y bueno, mientras yo les dejo esta pregunta para que ustedes la respondan, ¿cierto? Claro, ¿qué es lo que, cómo enfrentamos los viajes, ¿cierto? Y qué en cuanto a comida, ¿qué es lo que extrañas o qué es lo que pedirías así de una después de estar un mes sin comer comida chilena? ¿Qué es lo primero que pedirías? Yo creo que una cazuela, yo soy, me encantan las sopitas, pero lo que más me gusta en la vida es una rica cazuela de vacuno. Oh, yo pediría eso, pero en llegando, como dicen las viejas, así que los guasitos, en llegando a Chile pediría una cazuelita de vacuno, de todas maneras. Y en segundo lugar, la cazuelita de pollo, obvio, pues obvio, la sopita de pollo, como decían por ahí. Bueno, y para este punto tenemos dos canciones súper ultra cachilupi. Tenemos a Robbie Williams con Millennium, que es una canción urbana, elegante y perfecta para hacer este calce. Y después tenemos un temazo en italiano, vero, vero, vero, de la mía Italia. A Raf con Ti pretendo, o Te pretendo, ¿cierto? Ese toque italiano que entra preciso para hablar de viajes y de nostalgia.

Oye, antes de pasar al otro tema de Robbie Williams, dice, uy, mi querido Telo, dice, uy, tiempo que no oía a Raf. Me acordé de un amor frustrado. Ja, ja, ja. ¡Cuec! Ay, ay, ay. Y además del tema dice, es que no, es que veo pauta y además como que no echo de menos nada. Él no echa de menos nada. No tienes corazón, oye. ¿Cómo no vas a echar de menos nada? En fin, ya. Vamos entonces con Robbie Williams y Millennium y volvemos.

0: Qué buen tema el de Robbie Williams, ¿no? Millennium. Oye, y aquí está mi querido Black. Abrimos los micrófonos para él, porque acá viene su opinión en relación al tema, el que está viajado, ¿no?
1: Hola, Carla, ¿cómo estáis?
0: Oye, hola.
1: No alcancé a escuchar el programa hoy día, pero más o menos por la temática. Yo la verdad es que cuando viajo no he hecho menos nada. Nada, nada, absolutamente nada. No he hecho menos mi casa, no he hecho menos mi cama, no echo de menos las calles. Lo único que podría echar de menos son mis gatos, pero absolutamente el resto, nada, nada.
0: Oye, perdón, hola, que te Carla, interrumpa, pero es que tú no tenés corazón. ¿Cómo es eso? A ver.
1: No me dan ganas de volver. Porque todo lo demás lo tengo en la mano, lo que podría ser el teléfono, no sé, la información, todo lo demás. Pero, y cuando vaya, aunque vaya que al lado, cuando vaya, aunque porque me he vuelto. Habitué de ir a Mendoza para la fiesta de la vendimia. Ya el próximo año voy a mi cuarta vez, porque ya estoy anotada, ya la tengo anotada y agendada. Entonces, no, nada, absolutamente nada. Yo lo único que quiero es salir luego y ojalá que los poquitos días, sobre todo en Mendoza, que son 3, 4 días, no pasen nunca. O sea, demoren mucho en pasar. De hecho, me levanto temprano para tratar de aprovechar el día. Y disfrutarlo, y ya cuando vengo ya se acabó la fiesta, ¿cachai? Tengo súper claro que ser turista es lo mejor que puede pasar. Porque ser turista como cualquier persona, o sea, cualquier persona, cualquier turista que venga a Chile, lo mejor que le puede pasar es ser turista, porque lo tratan bien, se le olvida lo que valen las cosas, te atiende en un hotel bueno, entonces uno debe ser lo más cercano a ser rey, me imagino yo.
0: Oye, que no te escuche el Rey Carlos. Oye, a propósito de Rey Carlos, quédense, quédense, porque viene una súper historia en la segunda parte de acá del programa. Bueno, y mira Blanca, como es Telo. Dice, Black es como yo. Y a raíz de eso, ¿has visto el programa de TV Siempre hay un chileno? Unos dicen que echan de menos la comida, la gente, la familia, etcétera. Y el conductor les pregunta, ¿volverías a Chile? Y todos a coro contestan, ¡no! Eso es verdad, ¿eh? Cuando están afuera no quieren volver. Igual que tú, pues, Black, ¿viste? Aquí también viene la segunda opinión. A ver, ¿qué más quiere decir mi querido?
1: Yo tengo un amigo que le copió una idea. Conversando esas típicas conversaciones que dicen, no, pero con un premio súper ultra grande, ¿qué es lo que harías tú? Me dijo, ¿sabéis qué es lo que haría yo? Haría una fiesta, un carrete, no sé, carrete a todo reventar de los más cercanos. Una chicopete, comía, bailoteo, y lo que dura, así 24 horas seguidas de fiesta. Y después diría, listo, cabro, nos vemos. Y de ahí no me ven nunca más. A lo más les mandaría una postal de donde esté. Eso lo encontré genial.
0: Oye, buena la idea de tu amigo. Es un carrete extremo y después desaparecerse. En realidad, es la mejor manera de dejar un buen recuerdo. Capaz que te copie la idea un poquito más adelante a mis años, querido mío. Me encantó la idea en realidad. Bueno, y lo prometido es deuda, claro que sí. Vamos a ir con la segunda historia de nuestro querido rey. Y según él, esto me da mucha risa porque me dice acá, mi querido rey, esta es para jugar, esta es para divertirse y para participar. Así es que nada, vamos entonces con la segunda historia de mi querido rey Carlos y seguimos con el programa.
2: ¿Se han fijado que cuando una banda comienza una canción, el baterista golpea sus baquetas para marcar el compás? Cuenta hasta 4 o a veces cuenta hasta 3 y en vez de 4 dice ¡y! Esto es lo que acabamos de escuchar con la canción que abrió esta cápsula. Es divertida la pelea por el protagonismo que hay entre el metrónomo, el bajo y la batería en cuanto a marcar el compás. Porque además, todos los que hemos tocado música podemos dar fe de que los tiempos que separan los tempos del comienzo de la canción siempre se aceleran y terminan más rápido al final de la canción. Como regla general, el tempo está dado al comienzo de una partitura, o sea, determina cuán rápido deberá ejecutarse cada compás, y tiene una terminología a veces divertida, en italiano. como allegro, andante, moderato, andante con moto, etc. La intención nuestra no es darles una clase de música, sino dar ejemplos gráficos de algunos tipos de compases que hemos seleccionado con músicas que deberían ser conocidas por todos. Y para que se haga más entretenido, yo mismo voy a tratar de llevar la cuenta. Me disculpo de antemano por los errores, porque lo que pasa es que en la medida que se pone más difícil, es fácil equivocarse. Vamos a comenzar por el compás de dos cuartos. Este compás es muy usado en las marchas. 1, 2, 1, 2, 1, 2. Pero también hay algunas músicas conocidas, como les muestro en este otro ejemplo. 1, 2, 1, 2, 1, 2. En el caso de los compases de tres cuartos, estos son conocidísimos por los valses. 1, 2, 3, 1, 2, 3, 1, 2, 3. Pero también hay algunas músicas que lo han usado con otra velocidad. 2, 3, 1, 2, 3, 1, 2, 3, 1, 2, 3, 1, 2, 3. Pasando a los compases de cuatro cuartos, debo decir que estos ritmos son los más conocidos porque se usan en un gran porcentaje de la música que se difunde. Y para eso elegí un par de canciones emblemáticas. 1, 2, 3, 4, 1, 2, 3, 4. Como también se puede mostrar en 1, 2, 3, 4, 1, 2, 3, 4. Ya entrando en los compases un poco más complicados, llegamos a los de 5 cuartos. Estos compases son más usados por quienes ofrecen una música media revolucionaria, por ponerle un nombre, o rompedora de esquema, lo que la hace muy atractiva y captura la atención. 1, 2, 3, 4, 5, 1, 2, 3, 4, 5, 1, 2, 3, 4, 5. Y también como en 1, 2, 3, 4, 5, 1, 2, 3, 4, 5, 1, 2, 3, 4, 5. Ahora vamos a dar un salto enorme, porque viene un compás bastante más elaborado. No hay que asustarse, hay que guardar la calma y contar bien, ya que se trata de los 7 cuartos. 1, 2, 3, 4, 5, 6, 7. 1, 2, 3, 4, 5, 6, 7. Otro ejemplo es este. 1, 2, 3, 4, 5, 6, 7. 1, 2, 3, 4, 5, 6, 7.
0: ¡Qué buena!
2: Finalmente, y sin saber si me la voy a poder, estarían los 9 octavos. Voy a tratar de mostrarle cómo es combinado con 4 cuartos en este mismo tema. Compás muy raro que solo es usado por músicos mayoritariamente de fusión o de jazz. 1, 2, 3, 4, 5, 6, 7, 8, 9, 1, 2, 3, 4, 1, 2, 3, 4, 5, 6, 7, 8, 9, 1, 2, 3, 4, 1, 2, 3, 4, 5, 6, 7, 8, 9. La idea de esta cápsula era hablar de un tema diferente, pero dentro de la música. Y esperamos que les haya gustado. Para cerrar y también para recordar algunos estilos, les tengo una canción de los años 70, usada para una campaña contra el smog, que comenzaba a hacer estragos en Santiago. Fíjense en el ritmo, muy habitual de esos años, con una influencia marcada de los Beatles, lindas armonías vocales y estructura musical, en tiempos que no había tanta tecnología, computación ni inteligencia artificial. La canción se llama Nube de Smog, y según recuerdo, es del dúo Nano y Elliot, aunque no pude corroborar la autoría porque la canción no la encontré en internet. Estaba en un cassette que restauró el mariscal. La cinta tenía un pedazo arrugado y por eso al final hay una pequeña distorsión.

Oye, primero que todo, un gran reconocimiento a JP, al mariscal de campo del Rey Carlos, porque la verdad es que no se notó nada la pifia de la rubia de la cinta. Y para eso hay que ser muy, pero muy capo. Sí, señor. Lo otro, qué linda las menciones del tempo. Punta, punta. Yo iba ahí también jugando contigo, haciendo a todo lo que pedías con el tempo. Y también, qué linda esta melodía. Yo me acuerdo que en los años 80 hasta los jingles tenían esta armonía y esta construcción así como ordenadita, entre comillas. De hecho, no me acuerdo qué era esto de la nube de smog y todo. Había algo particular ahí, no me acuerdo muy bien. Pero bueno, vamos a seguir entonces con... Vamos a seguir con el tema de hoy y ya volvemos con más de las secciones, por supuesto, y la musiquita. Saludos a todos, gracias por su cooperación y sus comentarios tan bonitos. Ya, entonces, seguimos en este imaginario del viaje, ¿no? Porque las personas también son parte del paisaje. Muchas veces respondemos que extrañamos la ciudad o, cierto, que, pucha, echamos de menos a la gente, al barrio y todo. Pero en realidad lo que estamos extrañando es a las personas. ¿Y qué tipo de personas? La familia, los amigos, los compañeros, la pareja, nuestros hijos, nuestras mascotitas, incluso pequeñas conversaciones cotidianas como estas. Oye, ¿llegaste ya? Tomémonos un cafecito. Oye, ¿qué hacemos mañana? Todo eso, pues. Viajar también nos recuerda quiénes forman parte de nuestra idea de hogar. Por supuesto que sí, porque al final uno puede cambiar de ciudad, de hotel, de país, pero siempre hay ciertos afectos que viajan con uno, pues. Y claro, y estos son parte del corazón del lugar al que llamamos hogar. Y de hecho, porque nuestro corazón también está asociado a un lugar particular. Por ejemplo, en mi caso, mi hija y mi nieta están en La Serena, en una ciudad que está a 600 kilómetros de aquí, de la capital. Y resulta que para mí ese lugar también es un hogar, es un pedacito de mi corazón, se hace tierra. Porque ellas están allá y para mí, aparte que ya me gustaba La Serena y Coquimbo desde mucho antes, se hicieron ciudades muy especiales y muy queridas porque ellas están allá, ¿te fijas? Entonces hay ahí un pedacito de corazón que se hace tierra, que se hace carne, porque cuando la gente que tú quieres habita un lugar en la tierra, ese pedacito también es tu hogar. No sé si me expliqué bien, pero sí, ¿no? Se entiende. Así que eso. Y bueno, vamos a poner las siguientes dos canciones pegaditas, porque viajamos y nos movemos y seguimos adelante y siempre hay algo que llevamos con nosotros. Vamos a poner a Five con Keep on Moving, síguete moviendo. Y luego vamos a poner otra canción que es ideal para reforzar la idea de los vínculos, de los afectos y de las personas que hacen hogar y que conforman nuestro crucigrama o nuestro puzzle afectivo. Me refiero a Huey Lewis and the News con Heart and Soul. Pegaditos los dos temas y ya volvemos con más prueba de sonido.

0: Qué buen tema. Bueno, los dos en realidad son súper temas, me encantan. Pero Heart and Soul tiene como ese ritmo, hablando de ritmo y de tempo, como la historia de nuestro querido Ricardo, ¿cierto? Este Heart and Soul, pa, pa, pa, pam, pam, pa, pam, pam. ¿Viste? Bueno, y acá mi querido Rey me comenta algo. Aquí vamos a abrirle el micrófono también porque está aquí, en vivo y en directo. Sí, señor, no solo en las historias, también está en Bobby. Vamos.
1: Tiene una anécdota esta historia, fíjate, o sea, perdón, la canción esta de la nube de smog,
0: ¿Así?
1: porque el Juan Pablo, que fue el que terminó la ingeniería del sonido, cuando tenían este ramo de lo que era estudio, de repente un compañero del curso tenía esta grabación, pero la tenía en un máster, esas cintas que son de 8 pistas, la gran

0: Dota. Y le dijo a Juan Pablo si acaso la podía masterizar y hacer la postproducción. Y Juan Pablo le dijo que bueno. Y la metió en un cassette. Y ese cassette quedó olvidado 30 años, 40 años, no sé cuánto, hasta que apareció. Pues, y de repente vio esta canción y le hizo la, ¿cuánto se llama? La restauración. Y quedó, pero el descueve. Bueno, tenía arrugada la cinta al final del cassette. Por eso hay un poco de distorsión, pero se perdona.
1: Sí, totalmente perdonado. Yo dije cuando terminó la historia que había quedado pero limpiecito, no, ni se note la arrugue. Así es que nada. Oye, muchas gracias por esta aclaración, mi querido rey. Y mira, Marianela, ay, me emocionó muchísimo esto que escribió. Escuchen, miren qué lindo. Tener una hija y nietos lejos físicamente, pero cerquita en el pensamiento, significa que usted tiene el corazón grande. Significa esto, que el amor no necesita kilómetros. Usted los extraña porque los quiere mucho, pero ese extrañar es prueba de lo fuerte que es ese lazo. Una hija no se va nunca del todo, se queda viviendo en lo que usted le enseñó, en su forma de reír, en cómo cocina o cómo habla, y los nietos, aunque estén lejos, llevan un pedacito suyo en la sangre y en el cariño. Que usted es su casa, porque aunque no sea su techo, es su casa. Para ellos usted es el recuerdo del abrazo calientito, del consejo, de la historia contada. Usted es el lugar seguro donde vuelven con el pensamiento cuando necesitan consuelo. Esa penita que siente no es debilidad, es amor que no se encuentra donde abrazar. Pero cada vez que usted piensa en ellos, les manda una energía que ellos sí sienten, aunque estén lejos. Usted los lleva en la mente todo el día. Y eso es una forma de cuidarlos a la distancia. Es decirles, sin hablar, aquí estoy yo pensando en ustedes, queriéndolos. Regresarse hace largo y volver a la vida, o sea, y volver a la cruel realidad. Mira, wow. Ay, ay, ay, me emocionaste mucho, mi querida Marianela, con esto. Y sigue, agrega dos cosas más. Dice, es que lo que sientes por tu nieta e hija. Tu nieta es una proyección existencial. En cada una de sus células ha heredado de ti y de tus antecesoras lo mejor. Gracias, gracias por pensar eso. Mi nietecita, cuenta Marianela, anhela que yo llegue pronto a visitarla. Dice que me ama mucho y que me extraña demasiado. Ella tiene a su otra abuelita a 8 casas de distancia, pero esa abuelita no está ni ahí con ella. ¡Ay, qué pena! Bueno, a ver, no critiquemos mucho porque la verdad es que lo cotidiano, la cotidianeidad hace que de repente uno no valore a las personas lo suficiente o si las valora, que no les exprese el amor tan seguido como cuando estamos lejos. Yo cuando viajo a La Serena aprovecho cada minuto, cada segundo para decirle a ambas cuánto las amo y sacar el mejor partido del tiempo que estoy con ellas porque es breve. Entonces entiendo perfecto que la otra abuelita que está a las 8 casas sabe que camina 8 casas y llega a ver a su nieta. Entonces, claro, es así. A veces lo cotidiano nos hace olvidarnos de lo importante. Bueno, y como en todo viaje, el momento del regreso llega en algún minuto, ¿no? Y aunque uno no quiera regresar o quiera quedarse un poco más ahí donde está de visita, en ese lugar, existe ese momento maravilloso. O no, ¿cierto? De casi todos los viajes que es el regreso. Y cuando tú vuelves a tu lugar, a tu ciudad, a tu espacio, empiezas a reconocer las calles, vienes a ver nuevamente los edificios conocidos, llegas a tu barrio, a abrir la puerta con tu llave, con ese sonido característico, a dejar la maleta en el suelo, a sacarte los zapatos o las zapatillas y tirarlas lejos y decir, por fin, llegué. Y ese suspiro en que uno dice llegué, quizás es una de las paradojas más bonitas de viajar. Claro, porque nos vamos para conocer otras partes del mundo y terminamos reconociendo nuestro propio lugar que vuelve a ser el mejor lugar del mundo. Así es, pues, cuando uno está lejos y vuelve, empieza a notar ese olorcito especial que tiene tu departamento, tu casa, ese lugar especial en que tiene hasta la forma de tu cuerpo de tanto sentarte todos los días allí. Y no sé, tu música, tu espacio, tus libros, tus cosas, tus tejidos, ¿por qué no? A mí me gusta mucho tejer. Entonces yo tengo muchas lanas y muchos tejidos. Entonces, claro, cuando uno regresa, vuelve a eso, a la linda cotidianeidad de cada día. Y para esto vamos a poner dos canciones pegaditas también. Vamos a poner a Pet Shop Boys con West End Girls, que habla precisamente de ciudades, calles, movimiento y nostalgia meramente urbana. Y luego, pegadito, ahí, Crowded House con Weather With You, porque uno puede viajar miles de kilómetros, pero siempre hay algo que uno se lleva consigo. Y puede ser no sé, puede ser desde una mascota hasta una persona, o un afecto, o alguien que echas de menos. En fin, usted verá qué es lo que se lleva. West End Girls y Crowded House. Va, perdón, West End Get con Pet Shop Boys y Crowded House con Weather With You. Vamos y volvemos con más en esta prueba de sonido de viajes.

Qué lindos acordes finales para Weather With You. Sí. Oye, y bueno, vamos ya haciendo como un cierre, aunque no tanto, de esto de los viajes. Porque las raíces también viajan con nosotros. Claro, porque los viajes nos conectan con nuestras propias raíces, con quiénes somos, de dónde venimos, qué historias cargamos, ¿no? ¿Qué costumbres aprendimos o qué recuerdos nos acompañan? Y fíjate que en este punto hay algo muy curioso porque podemos cambiar de idioma, de paisaje, de clima, incluso de huso horario o hasta de continente, pero seguimos llevando encima una especie de mapa invisible. Claro, eso que nos marca, hay hitos específicos en nuestra historia de vida, el de nuestra familia, el de nuestra ciudad, el de los lugares que nos ayudaron a construir quienes somos como una especie de patchwork, ¿no? Como una especie de manta llena de colores y de trazos que nos dejaron cada una de las experiencias que vivimos. Claro que sí, porque así somos. Somos seres humanos hechos de todo este mapa invisible que nos recorre el cuerpo y el alma. Y por eso nos emocionamos. Entonces, en este movimiento, en esta naturaleza que para algunos es más evidente que para otros, en esta naturaleza nómade que nos viene en el ADN, también tenemos este movimiento eterno. Y a algunos de nosotros nos gusta más el movimiento que a otros. Y para eso vamos a escuchar un regalo sónico que me hicieron precisamente cuando supieron que iba a tocar este tema de los viajes. Me regalaron este tema que es maravilloso y es una música perfecta para hablar de desplazamiento, de historia personal y de raíces. De cuánto, porque suena contradictorio, pero no es tanto. Tú puedes moverte a un lugar teniendo las raíces profundas en otro lugar. Hablo de Papa was a Rolling Stone, The Temptations. O sea, mi papá era una piedra rodante. Y con este tema ya vamos como cerrando este y haciendo un paquetito con todas las ideas que ustedes me dejaron y que estoy muy agradecida también de esta linda conversación porque es lo que hacen el programa. Ustedes son los que hacen el programa en realidad. Vamos con Papa Was a Rolling Stone.

Y bueno, vamos a aprovechar por en honor al tiempo, ¿no? Porque me aviso, me voy a pasar un poco, Así que aviso enviado a Telito. Bueno, ¿qué significa estar en casa? Y esto ya vamos como redondeando todos estos temas, ¿no? Quizás el hogar no solamente sea una dirección o un lugar físico de construcción. Puede ser tu cama, una voz, una comida, un olorcito especial, una canción, una persona, una calle, una rutina o algo pequeño que nos diga, aquí pertenezco, de aquí soy. Y quizás por eso viajar es tan importante, porque cuando nos alejamos podemos ver nuestra vida en otra distancia, con otra perspectiva. Y muchas veces descubrimos que eso que parecía absolutamente cotidiano era exactamente lo que nos hace sentir en casa. Por supuesto que sí, el detalle, la cosa pequeña, todo aquello que nos mueve. ¿Ves? Entonces, claro, en este volver a casa, ¿qué es lo que representa la casa para ti, pues? Eso, te dejo esa pregunta para que reflexiones. ¿Qué es tu casa? ¿Cuál es tu lugar seguro? ¿Cuál es tu refugio? ¿A dónde perteneces en definitiva, no? Bueno, y aquí vamos a dejar otra vez dos canciones pegaditas, por supuesto. Porque una de ellas es un guiño perfecto para todos los viajeros que alguna vez tomaron el camino equivocado. Oh, yo entre ellos, ¿no? The Talking Heads, Road to Nowhere. O sea, el camino a ninguna parte. Cada vez que nosotros hemos viajado física, mental o espiritualmente a un lugar que no nos lleva, o sea, por un camino que no nos lleva a ningún lugar, pero a ninguno. Y por supuesto, ya para cerrar, vamos a ir con The Cure y Friday I'm in Love. ¿Cierto? Los viernes me enamoro con The Cure, que es un tema luminoso, reconocible y con una energía arribita para cerrar. Pero antes de eso, vamos a abrir el último pedacito de programa. Así que primero tocamos a Talking Heads con Road to Nowhere, cerramos y ponemos a The Cure. No se desesperen, amigos. Ya.

Bueno, y así llegamos al final de este viaje sin pasaporte, sin aduana y milagrosamente sin que nos hayan perdido las maletas. Así fue. Es un clásico ese, ¿no? Mientras más largo el viaje y más conexiones tiene, más riesgos tiene la maleta de perderse. Ay, ay, ay. En fin, hoy descubrimos que podemos viajar, pero también podemos amar profundamente el volver. Porque al final no siempre extrañamos las grandes cosas. Extrañamos nuestro tazón de, no sé, de chocolate, de leche, de té, de café, nuestra almohada, nuestro barrio, una voz conocida que nos da el buenos días o tal vez las buenas noches, el olorcito particular de nuestra casa o departamento, esas pequeñas cosas que jamás aparecerán en una guía turística, pero que construyen ese lugar maravilloso que llamamos hogar. Por supuesto, eso es, todo lo bello que es nuestro hogar. Así que esto fue Icy Rocks, prueba de sonido. Yo soy Icy Rocks. Y recuerden, viajen todo lo que puedan, porque a veces hay que irse muy lejos para descubrir cuánto queremos el lugar al que volvemos. Nos encontramos la próxima semana. Y ahora sí, apagamos el micrófono, por supuesto, apagamos la musiquita y cerramos la maleta, ordenamos todo y nos vamos directo a nuestra propia camita. Sí, sí, sí, sí, porque después de haber estado hablando toda la noche de viajes, ya es tiempo de irnos al tuto. Y, por supuesto, porque la estamos echando de menos. Gracias como siempre, gracias infinitas por sus historias, sus anécdotas, por sentir este es un espacio de confianza para que ustedes cuenten todo y vacíen su corazón y por supuesto hablen de sus afectos más queridos. Sí señor, sí señor. Así es que nada, eso mis queridos, los dejo, que tengan una linda noche, un buen descanso y por supuesto nos vemos mañana tempranito, nos leemos y nos escuchamos a las 7 de la mañana, nunca en punto, con Ay, si te levanta. Y luego a las 11.05, nunca en punto, la repetición de este programa. No se lo pierda, porque estuvo muy bueno. Un besito muy grande, gracias a todos por estar. Besos, nos vemos, bye bye.

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1: 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Hola, hola, hola, hola, ¿cómo están? Saluditos, saluditos. Por acá estamos comenzando el programa Me Haces Tanto Bien aquí en la Radio de los Monos. Ahí estamos comenzando con Fanny Lu y Jorge Celedón. Cosas bonitas, así se llama esa canción con la que estamos comenzando el día de hoy. Y bueno, ya sí, comenzamos. Cuéntenme quién está escuchando el programa para compartir con ustedes. Así comienza este Me Haces Tanto Bien en la Radio de los Monos.

me haces tanto bien aquí en la Radio de los Monos. Así estamos comenzando el programa del día de hoy. Vamos a enviar un mensaje para comenzar el programa a nuestra amiga Ale y Ruby, a nuestras amigas. Saluditos, chicas. Estuvo entretenida el almuerzo. Estuvo muy entretenido el almuerzo, así que un abrazo para ustedes desde el programa Me Haces Tanto Bien aquí en la Radio de los Monos. Bien, y ya así estamos, así seguimos.

Ya, gracias por también la información, mi querida amiga Karina, gracias por enviarme algunos datos, siempre son importantes, y en este caso los beneficios de comer piña. Pero no solamente para las personas, sino que esto es específico para el hombre. Fíjense que la piña, reconocida como la fruta tropical por excelencia, figura como cada vez más entre las recomendaciones para el cuidado de la salud masculina gracias a su amplia oferta de nutrientes y efectos comprobados para el bienestar integral, desde el refuerzo del sistema inmunitario o inmunológico hasta su salud sexual, de acuerdo con distintos tipos de fuentes. Consumir piña puede marcar una diferencia significativa en la función sexual. Gracias, amiga Karina. Pero amiga, ¿por qué me manda estas cosas? Acá estoy sonrojado. Bueno, ¿Y por qué entonces hay una diferencia significativa en la función sexual y reproductiva de los hombres, situándose este aspecto como uno de los más destacados? La fruta sobresale por su aporte de manganeso, un mineral presente en cantidades importantes y vinculado directamente con el aumento de la movilidad de los espermatozoides, favoreciendo así la fertilidad masculina. Eso es. Entonces no voy a comer. Bueno, no quiero tener más hijos. Quienes mantienen una ingesta adecuada de manganeso pueden experimentar mejoras en la calidad seminal, ya que este elemento actúa como antioxidante, protegiendo a las células del daño y contribuyendo a los procesos claves como la fertilización. Este es el aporte poco conocido de la piña. A la par del manganeso, la piña contiene bromelina, una enzima que interviene en la regulación de los niveles de testosterona, principal hormona sexual masculina. La bromelina, junto con otras vitaminas y minerales de la fruta, ayudan a fortalecer las defensas del organismo, promover una adecuada digestión y mantener el equilibrio de esta función hormonal. No menos relevante resulta el papel de la vitamina B1 y C, que contribuyen al incremento de la resistencia física y sexual, representando un apoyo adicional para quienes buscan mantener vitalidad durante el sexo. En el campo de la visión, la piña cuenta con antioxidantes y vitamina C que ayudan a prevenir enfermedades oculares crónicas como las cataratas y la degeneración macular, al tiempo que protegen los tejidos ante el estrés oxidativo. Por su parte, estudios señalan que los compuestos presentes en la piña, especialmente la bromelina, pueden incidir positivamente en la prevención de algunos tipos de cáncer, disminuyendo la inflamación y el daño celular, aunque se reconoce que en esta línea de investigación aún requiere mayores evidencias. Muy bien, así que hay que comer piña. ¿Qué más? Muy bien, muy bien. ¿Qué pasa por acá? Hola, hola, hola, mi querida Magdalena. Saludito. Magdalena Peralta ya está en línea. Ella es nuestra fisioterapeuta que está escuchando ahí el programa del Centro de Masaje y Terapia Física Perquis, allá en Miraflores, Lima, Perú. Muy bien, ahí estamos entonces. Empezamos a saludar a los amigos, amigas que están en...

Oh, ¿por qué perdí esto? Vamos, que siga cantando Fanny Lu y Jorge Celedón. Aquí está Joana, un abrazo. Hola, hola, hola, saluditos hasta Uruguay. Que vaya todo bonito por ahí, gracias por ese abrazo. Desde el programa Me Haces Tanto Bien aquí en la Radio de los Monos, transmitiendo en vivo y en directo. Ahí estamos, así ya estamos saludando hoy. Feliz martes. Y ahí, un café les mando. No tengo tema de hoy, pues ¿de cuál tema quiere hablar mi querida Magdalena? Estamos saludando, estamos en la etapa de los saludos. Por ahí. Edu, me está a escuchar un rato a ver qué tal. Hola, hola, Edu, saluditos hasta Uruguay. Desde el programa Me Hace Tanto Bien aquí en la Radio de los Monos. Aquí estamos transmitiendo en vivo y en directo para todos los países de América Latina. Muy bien, listo. Ya, ahí les mandé algunos saludos. Sigamos con la música aquí en el Me Haces Tanto Bien.

0: Me haces tanto bien aquí en la Radio de los Monos. Ahí está Rake, Noviembre sin ti, acompañándoles de lunes a viernes en este horario. Y de ahí me agradece, Carlos se ríe, gracias por el dato de la piña. Muy bien, mire, y fíjese que la piña también ayuda a mantener controlada la presión arterial. Así es que consumir piña en realidad tiene que ver con que es bueno para todos y tiene algunos beneficios ahí sexuales para el hombre. Muy bien. Y claro, cuando entro a averiguar cosas específicas, empieza ahí a abrirse una serie de portales con el mismo tema o relacionados con el mismo tema. Bien. Y en este caso de... ¿Son buenos ustedes para hacer ejercicio o no? ¿Ir al gimnasio? ¿Sí? Yo no mucho en realidad. No, casi nada. Así que... ya. ¿Quién está ahí en el grupo? Luz Dari, saludos Roberto, Rafael. Y ahí los vamos. Ahí están enviando música. Vamos a ver qué es lo que están enviando. Roberto, ¿qué dice Roberto?
1: Yo soy de Reino Santa Maurita, pasa aquí en México.
0: No lo entendí, ¿qué dijo?
1: Yo soy de Reino Santa Maurita, pasa aquí en México.
0: ¿Hoy ustedes lo entendieron o no? No lo entendí. Bueno, no importa.
1: ¿Cómo vamos por aquí? ¿Cómo vamos por aquí? Buenas tardes.
0: Muy bien. Bueno, amigos, saluditos hasta México. Que vaya todo bonito por ahí. Feliz tarde. Ya, hoy día me hicieron una pregunta y no sabía qué responder. Bueno, sí, pero no sé si fue correcto lo que dije. Me dijeron, una relación en pareja, ¿qué es lo que el hombre y la mujer puede hacer aparte de respetarse? Por ejemplo, ¿puede salir con una amiga o a solas, o ella puede salir con un amigo a solas? O sea, ¿existe la amistad, solo amistad entre un hombre y una mujer sin que haya interés por algo más? ¿Algo más que la amistad? Me acordé de un chiste, pues, Magdalena.

Bueno, vamos a enviar un saludito para mi jefe, que está escuchando, mi jefe, tan lindo mi jefe. Oiga, Magdalena, ¿sabe lo que yo pienso al respecto? Si un hombre o una mujer puede tener amistad con un hombre o una mujer, o sea, con el sexo opuesto, que es lo mismo que criar una gallina. Tarde o temprano se la va a terminar comiendo. Esa es mi opinión, esa es mi opinión al respecto. Sí, o sea, se van a terminar comiendo igual en algún momento. Bueno, eso es lo que yo creo. Ya, Joana, ¿cierto? Es Joana, me perdí ahí, Joana, ¿de qué parte de Joana de Uruguay? Sí, no le entendí nada al amigo ahí de México que me dejó ese audio. Yo creo que está despertando en la mañana. Eso, muchas gracias por el saludo, locutor, señor locutor, me dice Joana. Joana. Ya. No sé qué más estaba saludando por acá, juntada de amigos.

0: Ya, en la juntada de amigos del grupo Argentina, no sé quién está por ahí, pero sé que alguien me saludó. Ah, Aníbal comparte siempre ahí sus platos, siempre está almorzando en este horario y comparte sus platos. Es nuestro amigo Aníbal desde Argentina. Siempre que lo veo por acá, está compartiendo. Y Clara, por supuesto, Martín Bustero.
1: Buenas, santas tardes, Patricio, ¿cómo estás? Fuerte abrazo, mi amigo, saludos. Tengan hermoso, bendecido día, excelente jornada.
0: Ahí está nuestro amigo Martín Bustero. Hola, hola, hola, ¿cómo está el loco Bustero desde Buenos Aires, Argentina? Saluditos, amigo, mucho éxito en su negocio. Que el pan esté más rico hoy. Sí, pues tiene el negocio ahí de hola, hola, hola, Clara, qué lindo es allá, sí, ahí, pero en realidad esa foto no es de acá, no es de Chile, no es de Santiago, es de Lima, estoy ahí en Lima, es un hotel, andaba haciendo un trabajo. Así es, saluditos, Clara, hasta Argentina, ahí está Clara. Hola, hola, Romy, qué tal, cómo va la pastelería, saluditos. Mucho éxito en tu emprendimiento. Que tengas una bonita tarde. Ahí estamos. ¿Qué más? ¿Quién más? Vamos a la música. Y esa sonrisa pecadora, ¿te acordaste de tus maldades? No, del chiste nomás. Po. Qué feo tu corazón. Pero sí. Por el chiste de la gallina, pero sí. Dice que siempre nos van a terminar comiendo. Es que las mujeres somos tan buenas, tan ricas, que ningún hombre se resiste a nosotras. Nosotras somos quien decimos no o sí. Eso es verdad. Como dice el dicho, las mujeres, los hombres... ¿Cómo es la cosa? Deciden las mujeres, deciden no. Hoy olvidé el dicho antiguo. Los hombres... Las mujeres cuando quieren y los hombres cuando pueden. Eso es, así dice el dicho. Famoso dicho y antiguo.
2: Ay, tanto arroz. Qué bueno, Patricio. Trabajas en la radio de. Ah, qué bien. Me
0: hablo desde Colombia. Vamos a tener que hacerle un curso de cómo mandar audio. Sí, yo creo. Hola, hola amiga, saluditos hasta Colombia, aquí en la radio estamos disfrutando de la tarde. ¿Y tú, de qué parte eres, Luz Dari? Oh, tal vez me lo has dicho, te lo he preguntado, pero no lo recuerdo. Te mando un abrazote grande, ¿qué haces por allá? Ya. Bueno, ahí vamos a ir saludando a los amigos que están por ahí. Sigamos con la música aquí en el Me Haces Tanto Bien. Ya, mi amigo Carlos ve, cuando programo alguna música más romántica. Ah, me dicen que hay problemas con internet. Posiblemente se esté cayendo. Sí, está como con intervalos internet. ¿Qué pasará? Vamos a revisar eso. Vamos a revisarlo. Y sí, Carlos, estaba muy romántica esa canción.

Me haces tanto bien aquí en la radio de los monos. Ahí estaba Thalía con Nati Natacha, ¿sí? Por ahí, que sigan cantando. Ahí sí. Qué fácil eso, no me acuerdo. Es una buena excusa esa. Oh, no sé, no me acuerdo. Me duele la cabeza, así que no me preguntes más. Fácil así, ah, es fácil. Muy bien, seguimos avanzando aquí en el programa. Este programa se está transformando en lo que originalmente fue el Me Haces Tanto Bien hace, 11 años atrás, cuando comenzó este concepto, el Me Haces Tanto Bien, que era un programa de sexualidad. Fíjense que cuando el hombre va envejeciendo, se le va achicando el pene. Encogimiento del pene, el problema que afecta a muchos hombres con la edad y cómo revertirlo. Ahí hay un temazo. Sí, porque hay un tema importante que tratar. Hay algunas personas que les complica ese tema. Bien. Bueno, porque seamos sinceros. ¿El tamaño importa? Yo creo que sí, ¿no? Hola, hola, hola, hola Chabelita, saludos hasta Perú. Hola Mirna, ¿cómo estás? Saludos, saluditos. Un saludo para todas las amigas y amigos leales, 30 y más. Grupo 30 y más, yo diría que mucho más. 30 y muchísimos años más. ¿Quién más está por acá? No sé.

0: Ya estoy aquí, no me he ido. No me he ido, lo que pasa es que estoy saludando ahí en algunos grupos. Que... ¿Qué pasa con amistades a distancia? ¿Qué pasa con amistades a distancia? Ahí están saludando hoy día. Saludos, amigo. Hoy, Petrita. Petrita ahí de Tijuana, allá en México. Y feliz cumpleaños acá. Estoy aprovechando de revisar. Hola, Patricio, ¿cómo estás? Ahí está Betty Lou. Hola, Betty Lou, ¿cómo estás? Saludos, saluditos hasta Bogotá. ¿Por acá todo bien? ¿Tranquilo? Haciendo el programa acá en la radio, transmitiendo. ¿Y tú qué haces? ¿Cómo va todo? Ahí está Betty Lou.
1: Noches, amiguito Patricio, un saludito para mi amiguito Patricio, desde Puerto Vallarta, chico. Me andaba equivocando, a veces soy mala para eso. Que tengas una linda noche, amiguito. Gracias, siempre tan lindo compartiendo con nosotros. Dios te bendiga.
0: Ahí está Ana María desde Puerto Vallarta, México. No había visto ese mensaje ayer, claro, a la hora que lo envió. No, como no estoy haciendo el programa, no veo el teléfono, entonces por eso me quedan algunos mensajes del día anterior que ya se ha terminado el programa. Muy bien, así que, bueno, cuando me escriban y no respondo después de las 4 de la tarde, porque ya empecé a hacer otras cosas y se me pasa ahí la tarde. Roxinia también me está saludando desde allá, desde Costa Rica.
2: Hola, Patricio, buenos días, buenas, ¿cómo está usted, Patricio? Pero en Dios que esté pura vida.
0: Así es, me dicen buenos días, buenos días allá en Centroamérica, porque el programa en Centroamérica y en México comienza a las 11 de la mañana. Sí, 11 de la mañana, así es. Muy bien, ¿es posible que el pene se encoja? Sí, pero no pasará significativamente de un día para otro. Resulta que algunos hombres pueden experimentar lo que los médicos llaman contracción o encogimiento del pene y puede ocurrir por diversas causas. La edad es uno de los factores más comunes, o sea, usted se va haciendo más viejo y se le va achicando. Eso para decirlo en términos más simples. Y entonces, porque con el envejecimiento el flujo sanguíneo disminuye y debilita las células musculares del tejido eréctil. Además, la disminución de las erecciones regulares en los hombres mayores hace que las fibras elásticas pierdan elasticidad. Oh, no sé. Hay que trabajar en eso entonces, afectando la capacidad del pene para expandirse durante una erección. Pero el encogimiento también puede ocurrir por causas no naturales, como fumar, por ejemplo, ya que el tabaco tiene efectos negativos en el sistema circulatorio. La nicotina y otras sustancias químicas presentes en los cigarrillos contraen los vasos sanguíneos y reducen el flujo sanguíneo al pene, lo cual es crucial para mantener una erección y evitar la contracción. Otra causa también es la obesidad, que si bien en sí no encoge el pene, el exceso de grasa puede dificultar la micción en las relaciones sexuales. Asimismo, la obesidad puede acarrear enfermedades cardíacas, diabetes, problemas de tiroides, que causan cambios en la fuerza eréctil. Entonces, sigamos cantando, ahí sigue cantando. Las alarmas no suenan por el dolor en el pecho, sino por la dificultad para lograr una erección. Ah, mira, el tema del corazón podría ser eso una señal. El encogimiento, entonces, además de ser un efecto tras la cirugía de próstata o la enfermedad de Peyronie, ¿se puede revertir? Hay maneras de mantener una salud sexual más salud sexual por más tiempo. Los expertos recomiendan eliminar los factores que producen esta contracción. Recién hablábamos del cigarrillo. El ejercicio es una buena forma natural de mantener los niveles de testosterona en un hombre. La testosterona es muy importante para la salud y el bienestar de los órganos funcionales del hombre. Ya, entonces se debe dejar de fumar, mantener un peso saludable, controlar las enfermedades crónicas, mantenerse activo física y sexualmente, comer sano e hidratarse, buscar apoyo profesional. Bueno, si eso usted ya tiene su edad y se le está achicando, bien. La, de allá me dicen que... Patricio, entonces, ¿tú no tienes ninguna amiga de verdad sin que no te la hayas comido como una gallina? Pero ¿cómo me dice así esa pregunta? Se encoge con la vejez, así es. A ver, di si es cierto, cuéntanos tu experiencia. Ah, Magdalena, ¿cómo voy a contar esas intimidades aquí en la radio? No, pues, ya. Ya, Patricio, no tomes café o se te reduce el tamaño. Tengo que bajar de peso, sí parece, tengo que bajar de peso. Y sí, me estoy tomando un cafecito aquí, por supuesto, mi rico café colombiano, como todos los días. Estoy tomando café. Ya, y las amigas Ale y Ruby, ¿están en línea o no? Díganme si están en línea, están escuchando el programa. Y seguimos transmitiendo aquí, seguimos disfrutando de la buena música.

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1: Ahí estoy de regreso. Y no, voy a contar mi experiencia y pues estar hablando de mi tamaño, mire. ¿Cómo es eso? Ya, y pero ¿por qué? ¿Por qué quieren hablar solo de temas físicos, de salud? Bueno,

0: ¿Qué es lo que es esto? No entiendo nada. ¿Qué me están enviando aquí? Ya, hay un objeto apodado el Arca de Noé rusa que aterrizó en la Tierra. Se trata de un satélite que acaba de completar una curiosa misión de 30 días. Había despegado el... Ya no aparece la fecha. Se mantuvo un mes en órbita. La misión estaba hecha para analizar los efectos del entorno espacial en los seres vivos e indagar sobre la panspermia, o sea, la teoría sobre el origen de la vida, que dice que esta vino desde compuestos que cayeron a la Tierra desde el espacio. En su interior, este satélite ruso contenía una importante cantidad de material biológico, como semillas, cultivos celulares y distintos microorganismos, hasta una población de 75 ratones, 1.500 moscas de la fruta. ¡Qué asco! Entonces los científicos y la agencia espacial rusa ahora tienen que hacer un análisis correspondiente con el material biológico que regresó a la Tierra. Preliminarmente informaron que los 10 ratones no sobrevivieron y no entregaron detalles del estado de las moscas. Y claro, estuvieron 30 días y les dieron comida, ¿qué? ¿No? Bueno. Según la bacteria sobrevivió a la reentrada atmosférica, se podría confirmar la teoría de la panspermia. Pero tengo ahí una... Tengo mi confusión porque no me calzan los tiempos. Porque si están hablando de cuando se originó la vida en la Tierra, en ese momento no había atmósfera. Entonces el experimento no se podría dar bajo la misma lógica que existía en la Tierra hace 3.500 millones de años. Sí, creo que ahí hay un... No sé, no me cuadra eso de las...
1: Patricio, vendría a ser acá en nuestro idioma. ¿De quién engaña más, si la mujer o el hombre?
0: Ah, mira qué buen tema ese. ¿Quién engaña más, la mujer o el hombre? Ah, mira. Yo pienso, y esta ha sido mi teoría desde siempre, que engañan igual. Lo que pasa es que las mujeres son hábiles en ocultar la situación. Los hombres, no. No. Esa es mi teoría. Bien. ¿Qué opina Magdalena? ¿Quién engaña más, los hombres o las mujeres?

0: Estoy aquí. Sí, que estaba saludando también hace un rato a mi amiga Mari, de allá de El Salvador. ¿Estás por ahí o no?
1: Hola, Patricio. Qué gusto escucharte aquí en el grupo de nuevo. Pues aquí más o menos. Un calor terrible que está haciendo aquí, viera, oíste. Llovió toda la santa noche y ahorita hay un calor que... Ay, yo estoy con un mi dolor de cabeza y con este calor peor me siento.
0: Ahí está mi amiga Mari. Aquí estoy en vivo y en directo en el programa Me Haces Tanto Bien. Y el saludito hasta El Salvador para mi amiga Mari, la gatita salvaje. ¿Por qué te registré como gatita salvaje, Mari? ¿Alguna vez tuviste ese nick ahí puesto en tu teléfono o no? Bueno, ok. O tú me lo dijiste, no lo sé. Un abrazo, amiga. Un abrazo a la distancia desde la ciudad de Santiago, capital de Chile, hasta El Salvador. Ya, ¿quién más anda por ahí? A Mari le podemos hacer la pregunta. Por ahí en otro grupo están preguntando, ¿quién engaña más, el hombre o la mujer? ¿Quién pone más cuernos? Y la política aburre. Entretenida la política, a mí me gusta la política. Ya, es que las mujeres son más inteligentes, los hombres después se les escapa el nombre de la otra en pleno acto. No, espéreme, eso no le pasa solamente a los hombres, también le pasa a las mujeres. Yo lo he sabido eso y mucho, y muchas veces a una mujer se le ha salido el nombre del otro. Por eso que si va a tener una infidelidad, tiene que tratarlo o tratarlas con el mismo nombre que a su pareja. No, tampoco comparto eso, mi querida Magdalena. Hay mujeres que simplemente son infieles por calentura también. No todo es por amor. Yo creo que es una generalización que hace Magdalena. Ya, seguimos aquí.
1: Gracias, Patricio, por un saludito. No sé, me gustó ponerme así, gatita salvaje. Pues sí, o sea que soy una fiera, la verdad, cuando me buscan por el lado que no es correcto.
0: Pero cómo, a ver, ¿de qué está hablando? ¿De qué está hablando aquí Mari? Que se pone como fiera. Pero Mari, ¿cómo es eso? Que se pone como una fiera cuando no es por el lugar correcto. ¿Cómo es eso? No es por el lado correcto. ¿Cómo? A ver, explique. Pero mira las frases que dicen. ¿Y qué es lo otro que dicen?
1: Creo, Patricio, que en eso por igual, porque la verdad es que también las mujeres engañamos bastante, y igual los hombres y las mujeres igual. Si se trata de eso, quién miente más, quién engaña más, a las dos partes por igual.
0: Ahí hay una mujer sincera, muy bien. Esa Mari es una mujer sincera que reconoce que hombres y mujeres engañan por igual. Saluditos, Mari, que vaya todo bonito para ti.
1: No, pues sí. Por eso, gatita salvaje, porque yo cuando me enojo saco la garra. Por eso. Cuando me buscan por el lugar que no es. Por el lado que no es, yo digo lugar, pero es por el lado que no es. Ahí.
0: Es que eso de que te busquen por el lugar que no es, tiene una doble interpretación para mí. La gatita salvaje que está allá en El Salvador. Así estamos. Las mujeres por venganza engañan. En el día santa y en la noche pecadora, gatita salvaje. Ah, mira, gatita salvaje, lo que te dicen acá. Gatita salvaje en el día santa y en la noche pecadora. Sí, puede ser, ¿eh? ¿Quién lo dice? ¿Quién no? ¿Cómo no? Y ahí está Irma Ramírez. Que saluditos a tus radio escuchas en tu programa. Me haces tanto bien. Saludos desde Hermosillo. Saluditos, saluditos para mi querida Irma Ramírez, que está allá en Hermosillo, en el estado de Sonora, en México. Cariños para ti, si allá es temprano, sí, pues. Allá el programa comienza más temprano aún, comienza a las 10 de la mañana. Ahí estamos. ¿Y qué pasa con Mirna?
1: Saludos a todos los amigos, de amigos leales. Un saludo a Patricio.
0: Ahí está. Muchas gracias por el saludito, Mirna. Saluditos, saluditos hasta México. Y sigamos con la música aquí en el Me Haces Tanto Bien. Pero me están pidiendo cambio, ya, hagamos un cambio. Otro ritmo musical. Vamos a dejar a la oreja y a ver qué es lo que viene, qué encontramos.

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amigos, bienvenidos al espacio de Carito. Los saludo desde la hermosa ciudad de Bogotá. En la tarde de hoy llego con una canción que ha tenido varias versiones, pero en su versión original fue escrita, interpretada y grabada por el estadounidense Neil Diamond en 1967, la cual está incluida en el segundo álbum de estudio de Neil, Just For You. La letra se narra desde la perspectiva de una persona que descubre que beber vino tinto es la única manera de olvidar sus problemas. Aquí vamos a escuchar parte de esta versión original.

de sus versiones más famosas fue la de la banda británica UB40, la cual grabó su versión para el álbum Labour of Love. Según Astro, ex vocalista y trompetista del grupo, solo estaban familiarizados con otra versión de Tony Tribe y no se dieron cuenta de que su escritor original era de hecho Neil Diamond. Astro dijo al Financial Times, incluso cuando vimos el crédito por escrito que decía N. Diamond, pensamos que era de un artista jamaiquino llamado Negus Diamond. La versión de UB40 se presenta como un estilo de reggae en comparación con la balada sombría y acústica de Diamond. Esta versión, hecha por UB40, agrega un verso cantado por Astro que dice: vino tinto, me hace sentir muy bien, me mantienes balanceado todo el tiempo. Este sencillo logró encabezar la lista de la Billboard Hot 100 en 1988. En septiembre de 2014, Official Charts Company anunció las ventas de este sencillo, que solamente en el Reino Unido había alcanzado 1 millón de copias. Aquí los dejo con Red Red Wine en el espacio de Carito. Espero la disfruten. Un abrazo para todos. Chao, chao.

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me haces tanto bien aquí en la Radio de los Monos. Así estamos, saludando a todos los amigos conectados. Ahí en el grupo, juntada de amigos, ahí salió tal cual, ahí está Romy saludándonos. Bien, y gracias Magdalena Peralta. Ha estado divertido tu programa hoy, dice. Y Gatita Salvaje con sus audios de que se porta bien en el día y en la noche hace maldad. No, ya no dijo eso, no lo dijo.

Ahí está nuestra querida Magdalena Peralta, nuestra fisioterapeuta del Centro de Masaje y Terapia Físicas Perquis, allá en Miraflores, Lima, Perú. ¿Y qué más está, mi querido Carlos? De nada, Carlos, un gusto ahí. Un poco de Elton John. Buenísima, buenísima esa canción. Ya, yeah. ¿Qué más está por ahí? Y no sé qué más anda. Y no sé qué más anda. Muy bien, sigamos acá en el programa. Vamos a...

Esto me gusta de la ciencia. Siempre me ha gustado la ciencia, que cada vez que se hace un descubrimiento, las personas que vienen del mundo de la ciencia siempre están dispuestos a cambiar su forma de ver las cosas. Es decir, las cosas son de una manera hasta que nadie logre comprobarlo de otra. Y están muy abiertos a aceptar otras propuestas. Fíjense que hay un cráneo humano de 1 millón de años de antigüedad hallado en China. Sugiere que nuestra especie, el Homo sapiens, comenzó a surgir al menos 500.000 de años antes de lo que pensábamos, según indican investigaciones en un nuevo estudio. Claro, porque hay una... ¿Cómo lo...? Hoy no sé las palabras técnicas de esto. Vamos a anotarlo aquí. Las especies de homínidos. Homínidos. No tengo tan claras las fechas. Bien. Entonces, el Homo. El Homo erectus, el Homo habilis, parece que ese es el primero, el Homo habilis, aquí está, ¿ven? Claro, ese es el más antiguo, el Homo habilis, conocido como hombre hábil, fue uno de los primeros en la línea evolutiva y se asocia a la fabricación de herramientas. Después está el Homo erectus, que es un homínido más grande, robusto, que fue el primero en migrar de fuera de África y se cree que fue el primer homínido en controlar el fuego. El Homo antecesor, o el Heidelbergensis, especies posteriormente que representan etapas intermedias en esta evolución humana. Entonces, claro, el Homo sapiens se cree que, siempre se ha pensado que es uno de los últimos que evoluciona por ahí en el hace unos 500.000 años atrás. Pero este cráneo da cuenta de que la especie Homo sapiens podría tener más de 1 millón de años. Por eso que otros expertos en el campo en que abundan los desacuerdos sobre la aparición nuestra en el planeta, dicen que las conclusiones del estudio son posibles, pero lejos de ser seguras. El descubrimiento conmocionó a un equipo de investigadores que incluía científicos ya ahí de distintas partes, del Reino Unido, China, en fin, ahí están. Desde el principio, cuando obtuvimos el resultado, nos pareció increíble. ¿Cómo podía ser algo tan remoto en el tiempo? Pero los problemas lo probamos una y otra vez para comprobar todos los modelos, utilizando todos los métodos. Y ahora confiamos en el resultado y estamos realmente entusiasmados, ahí dice el equipo. Cuando los científicos encontraron el cráneo, asumieron que pertenecía a un ancestro anterior, como el Homo erectus o el Homo habilis, los primeros humanos con el Homo erectus, perdón, con grandes cerebros. Esto se debe a que la data de hace aproximadamente 1 millón de años, mucho antes de que se creyera que habían surgido los humanos más avanzados. El Homo erectus finalmente evolucionó y comenzó a divergir sobre 600.000 años atrás, dando lugar a los Neandertal y a nuestra especie, que somos los Homo sapiens. Pero parece que eso ocurrió antes, ¿eh? Bueno, mira, aquí es interesante esto de la evolución de nuestra especie, y siempre abiertos a entender mejor cuál habrá sido nuestro origen y hace cuántos años que habitamos el planeta. Y qué más, acá en vivo y en directo, un saludito para mi amiga Yuli, que está allá en Bogotá, por ahí se me fue el saludo. Saluditos hasta Bogotá, Yuli, un abrazo grande. Y ahí estamos, ahí le estoy saludando, me había saludado un día anterior y claro, fue justo, me saludó en el minuto que estaba cerrando el programa y no vi ese mensaje, a veces me pasa. Seguimos con la música aquí en el Me Haces Tanto Bien, en la Radio de los Monos.

Me haces tanto bien, buenísima esa música. Hace tiempo que no escuchábamos algo así. Sí, estamos. Hoy estamos muy variados en la música, definitivamente. Me encanta, me encanta, me encanta que haya distintos estilos de música y nos permite conectarnos con la música en todos sus géneros. Me parece buenísimo. Fíjense que hay muchas ciudades en el planeta que en realidad están dispuestas a perder dinero al disminuir el número de turistas que llega. Son ciudades chiquitas que están buscando limitar el número de visitantes. Es decir, están rechazando que lleguen tantos, por ejemplo, cruceros o al punto, por ejemplo, de incluir en estas medidas prohibir maletas con ruedas. Claro, esto está ocurriendo en Dubrovnik. Las autoridades están tomando medidas radicales para transformar una de las ciudades más turísticas de Europa, ubicada en la costa sur de Croacia, en un lugar donde se pueda convivir los habitantes locales con los viajeros. Y bueno, ahí están haciendo algunas gestiones. Se le conoce como la perla del Adriático y el casco antiguo de Dubrovnik. Estoy intentando pronunciar perfectamente esa palabra. Ha sido durante mucho tiempo una escala habitual para las rutas de los cruceros, paquetes de vacaciones, aerolíneas baratas, así como para una gran cantidad de cineastas para grabar allá en esas calles pequeñitas. Es hermoso, en todo caso, estoy viendo una foto aquí. Búsquelo, búsquelo. Dubrovnik. Entonces, hace un tiempo atrás ya empezaron algunas de personas a, perdón, autoridades a tratar este tema de la restricción de los turistas, porque en definitiva este alto número de turistas le hace daño a las ciudades. Busquen las imágenes de Dubrovnik en las personas que vieron la serie Game of Thrones. Este es el lugar de desembarco del rey. Ah, mira, claro, es un casco muy antiguo. Y es el escenario de la famosa caminata de la vergüenza de Walk of Shame. Hasta muy cotizada en términos del cine también. Sí, claro, sí tiene zona, tiene un puerto ahí de piedra que es retroceder 500 años atrás. Está clarísimo, está clarísimo. Pero sin embargo, al igual que Venecia, que es la que recuerdo con más más notoriedad el caso de oye, ahí se me acabó la música, ¿qué pasa ahí? Oye, ¿qué hora es? Ah, son. Uy, hasta me asusté por la hora. Bueno, además de limitar los cruceros a dos por día, en comparación a un máximo de alrededor de ocho que se estaban llegando a la ciudad, se ha hecho obligatorio que los barcos atraquen durante al menos 8 horas, lo que les da a los pasajeros tiempo para explorar con tranquilidad la ciudad y gastar más dinero, en lugar de apurarse por los lugares de interés. La ciudad también estaba gestionando el flujo de visitantes con cámaras instaladas durante la pandemia. El conocido como pase en Dubrovnik es otra herramienta clave, además de ofrecer a los visitantes una forma sencilla de acceder a todos los museos y a las murallas de la ciudad. Proporciona a las autoridades datos para la toma de decisiones. De esta forma más radical, el plan de gestión ha fijado también el número máximo de personas dentro de las murallas de la ciudad en solamente 11.200 personas. En el 2019, 9.000 visitantes de crucero, 9.000 visitantes de crucero llegaron diariamente en temporada alta, además de que entraban por aire y por tierra. Es un sistema que está funcionando bien. Ahí están, sí, son bellísimas las calles. Entonces, en estos cambios, fíjense que dentro de las regulaciones no permitirán maletas con ruedas, no puedo creerlo. Todavía no está funcionando. Y a ver dónde llegamos las maletas con ruedas.
Bueno, lo interesante es que la ciudad está tomando estas decisiones, incluso se está permitiendo tener menos entradas económicas, pero que sea de calidad el turismo. Claro, porque muchas personas hacen este turismo de visitar solamente un par de horitas una ciudad, se van, se sacan las fotos en los lugares típicos y de ahí siguen. Y eso es lo que está esta ciudad tratando de buscar, que los turistas se queden un poco más, que vayan menos, pero se queden y disfruten de la ciudad. Seguimos con la buena música. Un saludito para mi amigo Rasta Chan, aquí en vivo y en directo en el programa. También él dijo que la infidelidad no tiene género. Saluditos, mi querido Rasta Chan. Un abrazo grande, colega. Ahí está Rasta Chan. Seguimos con la música aquí en el Me Haces Tanto Bien, en la Radio de los Monos.

Me haces tanto bien aquí en la radio de los monos. Perdón, perdón, ahí estoy tosiendo. Y seguimos disfrutando de la buena música. Distinto. Hoy hemos tocado muchos estilos muy diferentes. Y también hemos abordado temas de distinto tipo. ¿Les gusta a ustedes los gatos? Nueve señales que tu gato tiene pulgas. Hay que identificar a tiempo la infección de este tipo de parásitos externos que permite evitar complicaciones de salud. Hoy día estamos en la época de la gente que le gustan las mascotas. Detectar y eliminar las pulgas en los gatos es fundamental para salvaguardar la salud de los animales domésticos y evitar complicaciones en todo el entorno familiar. Eso es verdad. Los parásitos, además de producir molestia, pueden transmitir enfermedades y afectar especialmente a los gatitos más jóvenes. Incluso los gatos que viven en el interior de las casas y no están libres de riesgo de tener infecciones transmitidas a través de las pulgas. Sí, hay que ser cuidadoso ahí. Yo de verdad creo que el tener mascotas en las casas demanda mucho. Demanda mucha. Tomar consideración del cuidado que tienen que tener estos animalitos, perritos, gatos, lo que sea en realidad. Magdalena dice que le gustan los perros, no me gustan los gatos, me gustan los perros de dos patas y de cuatro patas. ¿Cómo los perros de dos? Oiga, pero ¿cómo dice eso, perros de dos patas? ¿Ve que usted también es ofensiva al decir esas cosas? Y ahí estamos escuchando a la banda REM, R-E-M,

Sí, ahí me están llegando algunos mensajitos, querido amigo, esta banda estadounidense, buenísima, de los años 80 y partieron, pero esta canción debe ser de mediados de los 90, yo creo, ¿no? Y... pero ese es el... Mira qué buen comentario, mi querido Carlos, pero ese es el nombre del primer álbum, y es por eso que se llama R.E.M., por en la sigla Radio Free Europe. Y esta canción, mi querido Carlos, ¿de qué año es? Debe ser de los 90, ¿no? Yo la estaba asociando más a esta banda desde los 90, no tan atrás, no tan en los 80. Muchas gracias por la información, ahí vamos a revisar. Claro, está largo el texto ahí. Y, vamos a rescatarlos a ellos, sobre todo con Michael. Michael, supongo que se pronuncia Stipe, que es la voz principal de R.E.M. Ahora, esta canción que estamos escuchando, ahí búscame la información, Carlos, si la tienes a mano. Mira, qué bueno eso, porque en realidad, claro, bandas como la de Coldplay, Pearl Jam, se han inspirado en la música de R.E.M., entonces son anteriores ellos. Ahora lo estoy entendiendo. Carlos, tú deberías tener un programa aquí en la... un segmento aquí en la radio. Aquí es mi... en el Me Haces Tanto Bien en la Radio de los Monos.

R.E.M. ha sido descrito como un grupo de rock alternativo, college rock, folk rock, jungle pop, post-punk, new wave. ¡Qué mezcla esa! Sigamos con la música aquí en el Me Haces Tanto Bien, aquí en la Radio de los Monos. Ya estamos entrando a los últimos minutos finales del programa. Sigamos, seguimos con música de los 80, de los 90, sí, puede ser. Y a propósito de ese estilo, sigamos con Nirvana, ¿les parece? Aquí en el Me Haces Tanto Bien, en la Radio de los Monos, disfrutando como siempre, siempre con buena actitud, porque eso es lo más importante, tener una actitud positiva frente a la vida. Aquí viene Nirvana.

Me haces tanto bien aquí en la radio de los monos y así seguimos entonces compartiendo con ustedes. Ya queda poquito de programa y gracias ahí por la información. Efectivamente, la canción anterior que estábamos escuchando de R.E.M. It's the end of the world as we know it. O sea, es el fin del mundo tal como lo conocemos. Y me siento bien, dice entre paréntesis. Mira, fue lanzada el año 87, yo la asociaba a mediados de los 90 por ahí. No la recordaba esa canción. Y bueno, tal vez fue, ¿cómo se dice? Premonitoria, una premonición, porque efectivamente el 87, y lo estoy asociando con la caída del muro de Berlín, que fue el año 89. Efectivamente, el mundo cambió radicalmente a partir del año 89 con la caída de Berlín. Bien, en abril del año 89 se produjo un desmantelamiento de esta valla que se extendía entre Hungría y Austria. Bueno, y después partió con las Alemanias. El tema, en noviembre fue la que se botaron las fortificaciones defensivas que separaban a Berlín Occidental, perteneciente a Alemania Occidental, esta frontera que históricamente habían hecho, estaba la separación de ambas Alemanias. Muy bien, y seguimos entonces disfrutando de la buena música aquí en el Me Haces Tanto Bien, aquí en la radio de los monos. Le agradezco, muchas gracias por los comentarios, por todos sus aportes. Siempre es grato recibir la buena onda que ustedes tienen con el programa. Una canción más y nos encontramos en una nueva edición del programa. Ya vuelvo en 3 minutos.

Me haces tanto bien aquí en la Radio de los Monos. Buenísimo, buenísimo. Así estamos llegando al final del programa del día de hoy. Muchas gracias por estar conectados. Muchas gracias por permitirme entrar, como siempre lo digo, a su casa, a su trabajo y acompañarles durante estas dos horas de música entretenida. Temas diversos. La idea es que compartamos, así que también me pueden escribir por el WhatsApp y compartimos. Sí, se pasa rápido el tiempo, mi querida Magdalena Peralta, que estás allá en Miraflores, Lima, nuestra fisioterapeuta, y nos encontramos en una nueva edición del programa. ¿Qué te hace bien? Esa es la pregunta que siempre nos hacemos aquí en el programa. Este programa se llama Me Haces Tanto Bien. ¿Y qué es lo que te hace bien? Porque si hay algo que te hace bien, tienes que aumentar la dosis. De eso se trata la vida, de esas cosas ricas que nos hacen bien. Y la idea es disfrutar, pasarlo bien y mirar las cosas con unos ojos más positivos. No siempre la vida es fácil, pero sí depende de nosotros cómo queremos enfrentarla. Muchos cariños para todos ustedes. Me despido de este programa y nos encontramos en una nueva edición. Que les vaya bonito a todos y que tengan una feliz tarde.

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Hola, hola, hola, hola, hola, ¿cómo están? Muy buenos días, Chile. Hoy es martes 22 de septiembre, sí, señor. Estamos oficialmente instalados en medio de la primavera, aunque parece que el clima todavía no recibió el memo. No, pues, porque un nuevo sistema frontal viene avanzando hacia el país y podría volver a mover el tablero meteorológico, especialmente en el sur y parte de la zona central. Hoy día es el cumpleaños de mi padre, así que besitos al cielo, donde él está. Por ahí dando vueltas en el universo, un besito y un abrazo muy cariñoso para él. Y mientras buscamos la chaqueta que habíamos dejado, que habíamos guardado, el impermeable, el pandaguas y todo eso, y las botitas de lluvia, vamos a echarle un vistacito al Chile en el resumen del resumen del resumen. Vamos con política. En política, jornada movidita en el Congreso. La reforma política sigue avanzando con negociaciones entre el gobierno y la oposición, mientras distintos sectores mantienen reparos de la fórmula que salió de la comisión mixta. Era que no. En seguridad, la Cámara entra en una semana intensa. La Comisión de Seguridad redujo de 23 a 15 las figuras consideradas en el proyecto contra válidos contra actos vandálicos. Y además, el proyecto que moderniza el Sistema Nacional de Registros de ADN fue despachado al Senado. Para hoy también está prevista la discusión sobre la ampliación del plazo de detención para ejecutar expulsiones administrativas. En economía, seguimos mirando con lupa el crecimiento. Las últimas cuentas nacionales informaron una caída interanual del 0,2% del PIB, mientras el segundo trimestre se mantiene con la actividad económica y el empleo entre los temas importantes de la agenda. ¿Y afuera? Todas las miradas están puestas también en la Asamblea General de Naciones Unidas, en medio de tensiones geopolíticas, conflictos internacionales y una economía mundial que sigue caminando con zapatillas, pero en una cuerda floja. Uf. Así es que ya saben.

Ok, y con esa melodía suavecita de Nora Jones con Sunrise, que todos estos son temas que pusimos anoche. Oye, que estuvo bueno el programa de prueba de sonido, de verdad, con gracias a todos por sus historias y todo. Y aprovecho de saludar al elenco estable de la mañana, como dice mi querida Marianela, la reptimonita. Oye, a ver, aquí está mi querido rey. Mi querido rey dando los buenos días. Dice, buenos días, Carlita. Y a todo el equipo de la radio les deseo un maravilloso martes. Y yo le digo, ¡yay! Y eso me dice con todo el power. Sí, señor. Y bueno, estábamos conversando a raíz de que es el cumpleaños de mi señor padre hoy día. Yo le digo que tiene él como un aire a mi papá. Así como esa cosa de contar historias y ese tono de voz y todo. Y me dice, oye, pero yo soy muy feo. Fíjate que cuando nací el doctor me tomó y me tiró el aire diciendo, si hueles murciélago. Ay, mi querido rey, nada que ver. Usted es un amor, un amor. También aprovechamos de saludar a mi querida Marianela, que no sé por qué no me ha dicho buenos días. Simplemente me puso el link de la radio en señal de que está escuchando, espero. Así es que nada, mi querida, un besito de buenos días. Y mi transportador también, que está ahí dándome los buenos días con un chocolatito caliente. Ahí dice él que está tomándose un chocolatito mientras escucha la radio de los monos y el ay, si te levanta. Y me pregunta, ay, no, mejor no voy a hacer, no, ni lo voy a mentar siquiera. Pero no, afortunadamente no está. Así que no lo vamos a mentar, por si acaso. Lo vamos a dejar afuera, al personaje de la semana. Ay, sí. Ya, listo, vamos con el clima en Santiago mejor. Sí, señor. Tutiempo.net dice que hoy día va a haber una mínima de 9, una máxima de 23 y lluvia, ¡ja!, como siempre. Mañana también anuncia lluvia con una mínima de 12 y una máxima de 20. Ya el jueves empieza a aparecer el solcito y las nubes, y el viernes viene como una de sus entretenidas historias. Hoy, ayer fue muy buena la segunda historia del querido rey, no se la tiene que perder. Vienen las nubecitas, tum tum tum tum tum tum tum. Aprovechando ahí el tempo, ¿no? Con una mínima de 11 y una máxima de 20 el viernes, el sábado una mínima de 12 y una máxima de 24 con sol y nubecinas chiquititas, y el domingo vuelve a aparecer la lluvia según tutiempo.net con una mínima de 12 y una máxima de 20. Sí, señor. Ahí estamos. Hoy la salida del sol es a las 7:35 y la puesta del ídem. Oye, que ha estado regular y cuadradito el sol. Aparece a las 7:35 en la mañana y se va a acostar a las 19:37 en la tarde. Dos minutitos después de la salida. Mitch, la fase lunar está gordita, 76.12% de luminosidad. Sale a las 15:50 y se va a la camita a las 5:15 de la mañana. Valor. Luego, la velocidad del viento, 4 kilómetros, dirección variable, y la presión atmosférica, 1019 hectopascales. La humedad relativa, 71%, el punto de rocío es 6 grados y la sensación térmica, 11 grados. Y el índice UV, cuidado, subió a rojo, 8, nivel 8. Así es que rayos ultravioleta con todo. Vaya, aparte del pantaguas, las botitas y todo para de vuelta en la lluvia, ponga también un poquito de bloqueador en su carita, un gorrito con visera y los lentes de sol, aunque no haya. Protéjase. Vamos a ver qué dicen los noruegos. Los noruegos dicen que hoy va a haber sol y nubes, con una máxima de 24, una mínima de 13 y nada de lluvias. Mañana miércoles, el hump day de la semana, todo nubladito, sin lluvias, máxima de 22, máxima de 16. Y el jueves viene nublado y recién algunas gotitas locas en la noche. Máxima de 19, mínima de 14 con 3,8 milímetros, pero ahí yo le digo en la tardecita noche para los noruegos. Y así luego la semana sigue en la pelea entre las nubes y el sol y nada de lluvia. Hasta el lunes, ¿ah? El lunes sí, el lunes anuncian que hay mucha lluvia porque hay 47 milímetros pronosticados de agua caída. ¡Wow! Ya, vamos al metro de Santiago, chiquilines y chiquilineas. Buenos días, dicen los, ay, qué lindo, los community managers, y ponen ahí un gatito que nos hace ¡mua!, nos da un besito de buenos días. Dicen, si vas saliendo de casa, te contamos que toda la red se encuentra operativa. Ok. Y el Metro de Santiago dice que a las 7 de la mañana comienza la hora punta con toda la red disponible. Genial, genial, genial. Me parece súper bien.
Ah, aquí está mi querida Marianela que dice, muy buenos días, Carlita. ¿Cómo amanecieron? Yo con mucho sueño. Y nosotros también. Por este lado, mucho, mucho sueño. Vamos entonces con, les decía, la Transporta informa que solamente tiene dos cosas, el movimiento del aeropuerto y la congestión. A las 9.01 despega el LAN 215 rumbo a Concepción saliendo por la puerta B12. A las 9, el LAN 112 rumbo a Copiapó saliendo por la puerta B6. A las 9.35, el Sky 1720 rumbo a Iquique saliendo por la puerta A9. A las 9.42, el LAN 360 rumbo a Antofagasta saliendo por la puerta B7. A las 9.59, el LAN 1850 saliendo a Antofagasta por la puerta B1. A las 10.01, el Sky 2613 rumbo a Puerto Natales saliendo por la puerta A13. Y a las 10.17, el LAN 168 rumbo a Iquique despega y sale por la puerta B8. Vamos con la congestión anunciada en ruta 78 hacia Santiago entre el kilómetro 17 y 10 debido a flujo vehicular aumentado. Considere tiempo extra en el desplazamiento en Maipú. Ya, y eso sería. Vamos con musiquita, con Friday I'm in Love de The Cure y volvemos si Dios quiere.

Ok, y en honor al tiempo vamos a interrumpir Friday I'm in Love para dar las noticias noticiosas en el boletín informativo de Ay si te levanta, las noticias que usted sabe a nadie le importan. Vamos entonces con, vamos a leer la política rapidito, aunque siempre es lo mismo, ¿no? El presidente José Antonio Kast se encuentra en Nueva York para participar este martes en el 81º periodo de sesiones de la Asamblea General de Naciones Unidas. Su intervención está prevista alrededor de las 14:45 horas de Chile, dependiendo del desarrollo de la jornada. Su agenda contempla seguridad regional, comercio, inversiones, inteligencia artificial. Ay, sí, mucha inteligencia artificial. No dan pie con bola. Y gobernanza oceánica, además de reuniones bilaterales. Ay, que Dios lo acompañe a este caballero. En fin. Después, la discusión política de esta semana también está cruzada con la situación económica laboral. Hoy Sofofa presenta su propuesta denominada 3x3, orientada a discutir los desafíos del mercado laboral chileno para los próximos 3 años. Ya. La seguridad. En la Cámara avanza el proyecto que aumenta sanciones asociadas a actos vandálicos. El Ejecutivo planteó concentrar la norma específicamente en conductas vinculadas al orden público, reduciendo el número de delitos originalmente considerados. Otro foco de preocupación continúa siendo la amenaza del crimen organizado contra autoridades públicas. Durante septiembre, la Fiscalía informó de 22 alcaldes y 18 fiscales que contaban con medidas de protección debido a amenazas, antecedente conocido tras investigaciones vinculadas a amenazas contra autoridades municipales. Y la seguridad sigue siendo una de las palabras que más se escucha en La Moneda y el Congreso. Y ahora se fue para Estados Unidos, allá en Nueva York, ¿ven? El crimen organizado, la protección de autoridades y nuevas herramientas legales siguen dominando la agenda. Valor. Clima en Chile. La primavera ya comenzó, pero con ese estilo chileno de 4 estaciones en una misma semana y a veces en el mismo día. El norte grande, ambiente estable en la costa. Durante las últimas horas, Arica se ha mantenido cerca de los 19 a 20 grados, mientras en sectores del altiplano persisten las fuertes diferencias térmicas entre el día y la noche. El norte chico, en La Serena y Coquimbo, la mañana comenzó alrededor de los 11 a 12 grados sin precipitaciones registradas durante las primeras horas del día. Región metropolitana, Santiago comenzó mayormente nublado y cerca de los 12 grados, pero durante el día la temperatura podría llegar aproximadamente a 25 grados con el sol alternando con la nubosidad inestable. Sí, vienen las nubes y tun, tun, tun, tun, tun, tun, tun, y después viene el viento y se lleva las nubes y aparece el sol. Chin, chin, chin, chin, chin. Ñuble y bio. Ay, mañana fresca. Chillán se encontraba cerca de los 8 grados y Concepción alrededor de los 10 grados. Durante las primeras horas, sin precipitaciones significativas registradas. La zona sur, Puerto Montt, mantiene condiciones asociadas a abundante nubosidad y circulación de viento norte y nororiente durante buena parte de la jornada. En resumen, el norte está más templado, el centro con amplitud térmica enorme y sur más nuboso e inestable. Vamos con la cultura y los espectáculos. Aquí le ponemos un poquitito más de color y estamos más entretenidos, porque esta noche Santiago tiene música para públicos completamente diferentes. La banda canadiense australiana 5 Seconds of Summer, o sea, 5 segundos de verano, se presenta hoy 22 de septiembre en el Movistar Arena. Para quienes prefieren sonidos bastante más pesados, Old Man's Child y Hecate Enthroned llegan esta noche al Teatro Cariola. Y atención con mañana. Atención en realidad. Francisca Valenzuela inicia este miércoles 23 una serie de presentaciones en la Gran Sala Sinfónica Nacional con nuevas fechas el 24 y el 27 de septiembre. Así que esta noche usted puede elegir entre pop internacional y metal extremo y después no digan que Santiago no ofrece alternativas. Y tampoco digan que no les avise. Ay, ay, ay. Bueno, y así vamos cerrando este Ay si te levanta bien accidentado en el día del cumpleaños de mi padre, con Chile mirando al Congreso y a la ONU, la seguridad todavía instalada en el centro del debate, una economía buscando mejores señales, una primavera con personalidad múltiple y bastante disfuncional, digámoslo, y una cartelera musical que está, perdón, que esta noche va desde el pop al metal sin pedir permiso. Y en el mundo, el petróleo, las guerras, los mercados, la inteligencia artificial y la diplomacia mantienen al planeta funcionando en ese delicado equilibrio que tiene todo bajo control, entre comillas, comillas, comillas. Y, no, por favor, no toque ningún botón, no vayamos a hacer ¡pum! Así comienza la mañana y esto es Ay si te levanta. Información sin cara de noticiario de las 9, con chocolatito cargado y espeso, buena música y bastante rock and roll.
Vamos a ver, ¿qué nos trae la parrilla programática de la radio de hoy? A las 7 de la mañana, un poquito pasados, empezamos con Ay, si te levanta. Y bueno, y un invitado de piedra ahí que nos cae mal a todos. A las 9 de la mañana, Monos al aire con Te lo damos. A las 11, el reprise de Ay, si rocks y prueba de sonido. No se lo vaya a perder porque está buenísimo. 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A las 16:30 el reprise de Ay, si te levanta. Este programa de Morondanga. Sí, señor. Buenas tardes, mono, mona, amigo, amiga que anda por aquí en la tardecita. Y a las 17 horas parte Monos al aire en reprise otra vez. Y a las 21:30 horas, como todos los martes, el noticiario sexual con Mono Sexual, con Alecita Fu. Y te lo damos. Siempre trayendo temas interesantes y cosas muy, muy entretenidas. Así es que nada, seguimos en la radio. No se despegue de las ondas amorosas de la radio de los monos.cl. Y nosotros nos despedimos sin antes leer el justificativo de mi querido Rey Carlos, que dice: señores de la Medi, ruego a ustedes disculpar el atraso de Carlita a la sesión de hoy debido a que tuvo que salir urgente a comprar arena porque el gato andaba con chimichurri y necesitaba urgente donde ¡pip! Ahí está el justificativo. Ay, señor, que me hace reír mi Rey Carlos. Bueno, y nosotros esperamos que todo funcione, que todo vaya lindo, que tenga una linda jornada llena de sol interior, si es que no hay solcito afuera. Y no se olvide, lleve una mochila grande para que le eche paraguas, las botitas de lluvia, el impermeable, pero también lleve bloqueador y traje de baño. Esto es Ahí si te levanta. Hasta mañana.

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0: A ver, va de Richard acá, abre los fuegos en este programa de hoy día, 22 de septiembre, en Monos al Aire, acá en la radio de los monos. ¿Quién te habla? Martelo Sarmiento, te lo damos, el teniente te lo damos directamente desde la capital del flaco país en emergencia, Santiago de Chile, para todo el mundo vía internet. En esta primera media hora al menos vamos a ir con los pendientes de ayer del 21 de septiembre, porque estábamos en el Día Trabajador Radial. Y además todavía me queda una lista para hablar de lo que es las radios online, ¿eh? Pero eso lo vamos a ver más ratito. Por ahora, disfruta de este inicio del programa que arranca acá, en la radio de los monos.
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0: Dentro de todos los cumpleaños del 21 de septiembre está Buddy Richard, cantautor chileno, cómo no olvidarlo. Ha pasado por cosas oscuras a veces también Buddy Richard y otras cosas más claras. De todo hay. Pero usted sabe, como siempre en esta radio, separamos la obra del autor muchas veces. Pero comenzando con Richard, que habla del error, por un error se comete a veces y se pierde un amor. Hoy día vamos a hablar de los errores que hemos cometido, que hemos asumido, o bien no hemos sacado el pillo. Porque, oye, qué bueno, el chileno va a sacarse el pillo, weón. O por lo menos no asume y de repente dice, ¿qué pasa? ¿Qué pasa? ¿Por qué? ¿Por qué? ¿Por qué? ¿Por qué? Bueno, eso pasó en estos días de fiestas patrias y se los voy a recordar. Y hablando de radio online, ¿qué tal esta cortina que nos acompañó durante tantos años? Y con esta cortina... patrocinadores en el día de hoy.
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Me mandé el Tony solo. 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Trambolo, el 18 me tiene mareado y parece que no. Sí, no, zonaradios.cl/monos/. Ahí está. 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Que todos nos están siguiendo en Instagram. 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Muy bien. Ya. Decía, a ver, trataré de ser lo más. A ver, tenemos hartos pendientes en este rato. Ocupemos la. Total, la gente empieza a opinar después de las 10, bueno, así que ¿para qué me anticipo tanto? Pero igual le vamos a poner los puntos sobre sí a este tema. Obviamente matizado con la banda del vertedero, con Fran Siniestro que va a llegar, supongo yo, sin caña. También, obviamente, todo lo que tenga que ver con la gente de. ¿Cómo se llama? De las noticias. Tía Gladys me tiene la pauta de ayer y la de hoy, entonces me apura, me dice, ya, vamos con los pendientes. ¡Ah, en eso estoy, pues! ¿Qué crees que estoy haciendo? ¡En eso estoy! Pero voy a abocarme al tema central por ahora para plantearle algo. Oye, todo esto, el control de monitor. ¿Qué pasó del control de monitor? Se desapareció. ¿El café me queda? ¡Oh, me queda nada! Ya. A ver. Voy a quedarme en dos cosas puntuales. Solamente en dos cosas puntuales. No, en tres cosas puntuales. Miento. En cuatro. No, en tres puntuales. Que me imagino que más de alguno de ustedes presenció. Y si no presenció, yo lo voy a informar. Y de ahí vamos a sacar justamente el que está preguntando. Si acaso tú también. E incluso el director de esta radio. ¿Asumen los errores o no sacamos el pillo? Como se dice en jerga chilena. Para la gente que está en el extranjero, cuando uno dice sacarse el pillo, es tratar de justificar un error mencionando otras cosas y haciendo ver que el error no fue tal. A sabiendas que todo el mundo, 80.000 personas, vieron el error. Pero tú no lo asumes. Ahora, ¿esto en qué ámbito? Bueno, tenemos. ¡Fititín! Tengo que ir a sacar a Fititín, güey. Está en una lucha. No, que se mate. Que se mate con los ocho. Bueno, a lo que voy yo es que. Hay situaciones de la vida, como decía Valericha al principio, que tal vez por un error pierdes un amor. Por un error puedes perder la pega. Eso es muy heavy, ¿no? Por un error de cálculo pueden perder gente vida. No sé, por el perigo del tráfico aéreo, o el que maneja un bus, o un vehículo X, o un medio de transporte en general. Ya, pero eso es como lo más heavy. Pero hablemos simplemente de errores, de situaciones que haces, sobre todo con tu boquita de cereza, tan linda y tan bella a veces. Y que, ¿sabes qué? Va detrás de la mano de esa seguridad que tienen algunas personas de sin consultarle a nadie. Ni ahora que tenemos inteligencia artificial. Antes, por último, uno agarraba una enciclopedia, buscaba. O bien se dejaba guiar por alguna persona que tenía mucho más experiencia que tú y te dice, no, estas cosas son así. Ah, ya. ¿Y por qué lo dices tan abiertamente y tan claramente? Sí, porque él me enseñó, esta persona o esta otra persona. Porque, por último, ahí el error podría ser compartido. De haber error, ¿cierto? Ah, esa persona me dijo. Ya, entonces están los dos mal. Como los dos pueden estar bien. Dicho esto, hubo tres casos bastante. Yo diría la palabra bien sui generis, pero que demuestra igual. Yo no sé si demuestra lo que es el chileno, ¿eh? Ya que estamos saliendo de las fiestas patrias, no sé si depende mucho del chileno. Que como que. Yo me acuerdo que estuve hablando como el 17, 16 o 15, no me acuerdo por qué, de los carretes, pues ha sido de los carretes chilenos. De cuando estáis en la fiesta y veis que está el perico al lado del jarrón y se cae el jarrón, ¿por qué? Por culpa de él, porque él anduvo hueando en ese rincón y sabía que se iba a caer el jarrón. Pero ¿qué pasó cuando llega la persona? ¿Qué pasó aquí? Y el hueón dice, ¡se cayó! Ah, se caen solas las cosas. ¿Hay cachado, no? Nadie la sube. No. Bueno, en este caso, primero, el alcalde de Santiago, Mario Desbordes,
apareció en el Parque O'Higgins dando un discurso que alguien se lo escribió. Y yo pensaba para mis adentros, pucha, ¿quién le escribió este? ¡Échenlo! Yo decía para mis adentros. El muy campante habló de estamos acá en los fondos del parque, bla, bla, bla, bla, bla, bla, bla, celebrando la independencia de Chile. Que bien, perfectamente, si tú haces una encuesta en general, y puede pasar, no sé si educación de calidad en el día de hoy, pero con una cantidad tal vez de milenios, no sé, de centenios, preguntarle, ¿sabe qué? ¿Qué se celebra en las fiestas patrias? ¿Qué se celebra el 18? Y más de alguno dirá la independencia de Chile, cuando no lo es. Ya, ok, un detalle histórico que alguien dirá, pero es que nadie sabe historia. Bueno, es que no es por nada, perdóneme, mijo, pero hay que saberlo. Podéis no saber 20.000 cosas, tal vez, y no tendríais por qué. Pero este es tu país, pues, o sea, si estáis en tu patria, pues, en tu refugio, llamado Chile, el país largo y angosto, largo y largo, como dicen los argentinos, ¿qué onda? Puta, se celebra la primera junta de gobierno, ponele cualquier otra tontera, pero no digáis la independencia de Chile. Perfecto. Hagamos que todos somos unos ignorantes, como dice Don Ignorante. Pero una autoridad que se presta de tal, tiene que corregir la cosa. ¿Y qué pasó? ¿Qué pasó? Al día siguiente, sí que no fue al día siguiente, no tengo muy claro el video, y aparece el Perla, y digo el Perla porque a esta altura hay que decirle el Perla, en ningún momento diciendo me equivoqué con la fecha y asumo ese error. No, se enfrascó en debatir con el profesor García Huidobro de Historia. ¡Mira qué weón! Y me mezcló el 12 de febrero, mezcló Talca, mezcló Maipú, mezcló un montón de cosas, y todo dándose vuelta, para poder, dice, entrar en un debate. ¿Perdón? ¿De una cuestión histórica quería entrar en un debate o parecía argentino, weón? ¿Te están diciendo que el Estrecho Magallanes es nuestro, weón? Que la goleta Ancud llegó, weón, ahí a conquistar hace más de 180 años, weón. Y que incluso el 21 de septiembre se celebró el momento en que llegó, weón, la goleta Ancud y se instaló en el Estrecho Magallanes. Y después de más de 180 años, weón, venía a decir que hay que debatir. Esto se lo digo al argentino. Y en este caso a Desborde. ¿Tenemos que debatir todavía la independencia de Chile del 12 de febrero? Ya, dime que tal, que lo toman los más oficiales en tal, que no en Chacabuco. Ya, podría ser un detalle. Pero igual, por allá o por acá, no es el 18, weón. ¿Qué costaba, weón, decir, sabes qué, asumo el error? Ese es que era alcalde. Ya, pasemos a otra cosa. Una comunicadora, ya que celebramos el Día Trabajador Radial, toda la gente que trabaja, el equipo de producción, los técnicos, la parte administrativa, los locutores, en fin, todo el mundo, cada uno hace su peguita. Hay algunos que tienen que estar frente al micrófono. Yo, mucho tiempo detrás del micrófono, porque siempre he sido productor radial. Después, cuando aparecieron las radios online, me las di de animador. Y heme aquí todavía. Después vamos a hablar de las radios online más adelante. Entonces, vengo y digo esto, otro. Yo siempre he dicho en este programa, es transparente. ¿Les puedo decir que me equivoqué? Sí. ¿Les puedo decir que la embarré? Sí. A mí no se me cae ninguna corona. Pero hay gente que pareciera que tiene en su cabecita corona con diamantes. Y más encima tiene un tropelé de giles al lado que nadie es capaz de decirle. Por eso que somos tan distintas a la televisión argentina, incluso la radio misma a veces. El perico del frente lo enfrenta y dice, ¿qué decís? ¿Cómo se te ocurre decir eso? Si eso no están así. No, pero aquí entramos mucho al ah, sí, ah, ah, oh, bueno. Karina Álvarez, periodista, en el programa de la tarde viene y lanza el asunto de que la empanada se hace con dos masas. Ok, pensemos que la gente que está escuchando el programa o viéndose el programa, o al menos un porcentaje, dirá, sí, es con masa, ahora con dos, pasará más gruesa, uno se pasaría el rollo. ¿Y para qué voy a decir la dueña de casa que sabe cómo se hacen las empanadas?
Y más encima tira la payotada diciendo ustedes, es que ustedes no saben nada hacer empanada. Después hay gente que después de eso, de esas declaraciones, empezó a hacer memes como loco. Usted sabe que Chile es el país de memes. Y al final, talla para acá, talla para allá, humor por aquí, humor por acá. Esperaron que ella volviera nuevamente al aire para poder decir, obviamente, lo que todos querían que dijera, ¿no? Me equivoqué, se hace con una masa. Y bueno, espero que ese fue un lapsus. Andaba pensando en las fiestas patrias, me había tocado un terremoto. No sé, explícalo como queráis. Me da lo mismo. Pero explícalo. ¿Y qué es lo que hace? ¡Nuevamente cae en sacarse el pillo olímpicamente! Ya habla de que ella sugirió las dos masas. Y que más encima después dijo que algunos restaurantes estaban aplicando la sugerencia que dijo ella. ¿De qué estamos hablando? Simplemente di, me equivoqué. Claro, yo estoy en una red online o los streamers que son mucho más informales, uno dirá, ¡la cagué! Pero como es televisión abierta, capaz que no diga esa palabra, pero por otro lado, ¿sabes qué? Asumo el error. Y muchos jajajaja con el de al lado. El de al lado, otro gil. Que nunca le dijo, bueno, a ver, mija, suma, se equivocó y ahora sigue la vida y, no sé, prepárese un pay de limón, después, no sé, busque su receta. No, nada de eso, solamente dijo que sugirió que las dos masas y que otras, más encima la cuestión Barça, que otros restaurantes tomaron esa sugerencia. O sea, al final de cuentas, si tú vas, o sea, ¿es posible hacer la empanada con dos masas? Por supuesto. Sí, eso lo tenemos claro. Lo que pasa es que se convierte en otra cosa, que no es empanada, pues, weón. Entonces, ¿es comestible? Claro que es comestible. Es una especie de torta, weón. No sé cómo mierda llamarlo. Pero bueno, ¿qué costaba decir la cagué? En este caso no la cagué porque tiene televisión abierta. Asumir, me equivoqué. Nada de nada. No se oye, padre. Y como último caso, que es un poquito patético, pero que voy a echar en, ahí podemos echar en otro tipo de tema. Pero pensemos solamente por el lado de que me equivoqué. Nada más, ese lado, me equivoqué. Paul Vázquez, flaquito querido de los Dinamita Show en su momento, muy querido por mucha gente, que ha tenido alto y bajo en la vida, que ha tratado de luchar por un montón de cosas, que cae bien, etcétera, etcétera. Actuó en La Pampilla. Y yo pensando que solamente toda La Pampilla, después llegó a actuar en el ¿cómo se llama? La Fonda de Ñuñoa, ahí donde estaba nuestro mentor, que espero que no siga llorando por la fonda. Hoy día voy a cachar, más ratito, voy a cachar el asunto de la fonda. Porque el fondero puede que llora después, ¿eh? Bueno, el asunto es que el show, que todo esto fue totalmente masacrado por las redes sociales, simplemente porque es humor blanco. Y yo no tengo nada contra el humor blanco, obviamente. Yo dije, y más, yo escribí, lo dejé escrito en las redes sociales, por lo menos en mi ex, diciendo que, en Twitter, diciendo que los artistas tienen noche y noche, son como el fútbol, ¿no? Hay arqueros, yo que soy arquero, o el arquero, de repente tienen noches fantásticas y otras noches con de terror, bueno, que dan ganas de enterrarse. Puede pasar lo mismo al artista, una noche mala, está bien, y uno después la piensa, ¿qué es lo que hice mal? Porque eso es la autocrítica, ¿no? ¿Qué es lo que hice mal? Y al final, yo creo que él ya asumió, sí, la embarré en esto, no sé. Porque el humor blanco, entre comillas, en una especie de ambiente fondero, es súper complicado. Y es más, yo tengo idea, es más, me escribió una amiga mía en La Serena, que es de allá, que asiste muy muy seguido a La Pampilla, y que me planteó algo bastante interesante, que esto es como para otra cosa, para otro tema, pero de que están tratando de instaurar un sistema, un modelo muy pre-Viña del Mar, que no pega en La Pampilla. La Pampilla vaya a joder, vaya a huellar, vaya a vacilar, vaya a celebrar el 18, etcétera, etcétera. Y no está como para estar atento, sobre todo en rutinas donde, más encima, el humor es tan blanco que llega a ser fome de blanco. Y él debe haber pensado que le estaba haciendo la raja y se escuchaba por televisión. Y ok,
como Meruane, gracias, gracias, no se molesten, y tal vez no da más explicaciones, se va. Pero empezó a dar explicaciones, y que la gente del temporal, y esa arenga culiada, weón, que no lleva, no te conduce a nada, y lo lamento por él. Pero en ningún momento, porque después vino una entrevista post escenario, en ningún momento dice, le vamos a la embarré con la rutina, me parece que acá no debería haber hecho esto, no sé. Por último, en su foro interno que diga, sabes que la cadena hace estar venir a la Pampilla, pero bueno, él es artista y los artistas son así, está bien, ya. Pero yo pensé que todavía terminé la Pampilla. Y aparece en Ñuñoa. Y es lo mismo, güey. Y dale con la explicación de que ahora el humor le gusta al abuelito. Ya, pero en otras palabras, y digamos las cosas como son. Flaquito es parte de una dupla, o fue parte de una dupla. El bandejeo, etcétera, etcétera. Y aún así, fuera solo, por último, que fueran chistes un poquito... Ya, los niños de 10 años ya cachan el doble sentido, güey. ¿Para qué andan con cosas? Al chileno le gusta el doble sentido. Y si está ahí en una fonda, yo no sé, con suerte te están viendo o escuchando. Y por último llaman la atención con chistes que tengan que ver con la cuestión, pero no, él dale con el asunto. Entonces él termina todo eso ahora, después de eso, no tengo más declaraciones porque no he visto, pero internamente hay que decir la cagué. Y resulta que después, claro, da entrevista diciendo que va a mantener su humor sano porque es de la familia. Y porque acá hay niños. Pero lo más chistoso e incluso hasta ridículo fue que después lo viene una rutina del famoso programa Coliseo. Y en el Coliseo llega y se desbanda. Y chucha, perdóname, pero flaquito, esa cuestión en la tele, en YouTube, la ve cualquier cabro chico. En la familia tal vez alguien le dejará que vea la tele. No me vengáis con el discursito, weón, de que la familia. Y más encima hizo una rutina mucho mejor de la que estaba haciendo en estos eventos. Entonces... ¿Pero ha asumido el error? Hay mucha gente, y aquí ya termino, que está en la bola, no sabe qué hacer, no sabe qué decir, y actúa de esa manera. Pero cuesta asumir el error, ¿no? Cuesta, parece, asumir el error. Hay gente que le cuesta mucho. Y se puede morir en la suya incluso, se puede morir con las botas puestas, entre comillas, diciendo, no, si yo tenía la razón. Puede ser que la juventud a veces, entre comillas, te da ese plus de decir, ¿sabes qué? En realidad yo no estoy equivocado. Después pasan los años cuando eres más viejo y decís tú, sí, en realidad la cagué, hice mal, cha, papá. Pero estas cuestiones son, perdóname, pero ya estamos viejitos para seguir todavía equivocando. Ya dirás, no, si uno se puede equivocar hasta el último de su muerte. Sí, posiblemente. Pero ya estamos ya con las que te conté, ¿y onda? Entonces, ¿tú asumes tus errores? ¿Te sacas los pillos? ¿Qué errores sientes que has cometido en la vida? Algunos, uno dice, se arrepiente. Bueno, ya no te voy a arrepentir, te he cagado, ya cometiste el error, ¿no? Pero uno puede decir, no, pero no voy a volver a cometer el error nuevamente, porque tropezar de nuevo con la misma piedra, ¡oh, si eso lo he visto y lo he sentido! Ya, de eso hablamos hoy día. De eso hablamos hoy día. Tía Gladys, tranquila. El señor Liam Gallagher estaba de cumpleaños ayer. Sí. Oasis. Don't Look Back in Anger. Arranca todo este rato la música pendiente de este programa llamado Monos al Aire del 21 de septiembre, pero hoy día estamos a 22. Bienvenidos a la Sintonía Extraña. Arrancamos con Oasis. 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

seguimos acá en esto que es Monos al Aire con más cumpleaños, los pendientes. Los pendientes de la banda Swing Out Sister, Corinne Derwin. La cantante británica de la banda está de cumpleaños. Sí, Corinne Derwin, feliz cumpleaños. 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

estamos con los titulares acá en Monos al Aire para que estés informado, para que estés enchufado de lo que está pasando en Chile, en el mundo, en el espectáculo, en el deporte, en la economía, en lo nacional, en la política, en todo lo que sea, y no salgas a la calle y seas una o un ignorante. Titulares acá en Monos al Aire. Empresarios y sindicatos frente a frente por el empleo, ¿qué están dispuestos a ceder y cuáles son sus líneas rojas? Comienza ciclo de encuentros convocado por la SOFOFA, puros pechugas. TLC, Tratado de Libre Comercio con Marruecos, lo que Chile ya vende al país y el plan de transformarlo en puerta de entrada a África. África, vamos para allá, vamos con los negritos. Aunque los marroquíes no son tan negritos, ¿sí? Más o menos. Senado posterga votación de reforma al sistema político y buscará nuevo acuerdo en comisión mixta. Viajeros a la baja, tráfico aéreo pierde vuelo y acumula caída en el año. Aeropuertos locales y en Santiago descienden 2%. Todo va a estar bien, dijo el presidente. Sin casco y exceso de velocidad, riesgos en el uso de scooters que urgen regulación. Expertos y expertas afirman que se debe abordar la fiscalización. Yo también pienso lo mismo, ¿ah? Andan como Pedro por su casa, hay algo que hacer ahí. Jaime Baza y estatua de Baquedano. Pongan el monumento que quieran, esa plaza es y seguirá siendo Plaza Dignidad. Esto es para debatir, pues desborde, esto. No lo de la independencia. Vicepresidente valora sesión de diputados en el Estrecho Magallanes y reitera que es indiscutiblemente chileno. La Comisión de Defensa sesionará a bordo de un buque. Y si hablamos de lo argentino, mandará el buque la Fragata Libertad. ¿Cachate lo que pasó en la Fragata Libertad? Esa marina. Marina se dice, ¿no? Porque marino es marino, hombre, marino. Porque es mujer. Es odontóloga argentina que apareció y se desapareció por atrás. Que a todo esto después apareció. Pero es raro, todavía no sé para dónde se fue, pues, weón. Si se fue para allá, para acá, ¿para dónde se fue? Bueno, ya lo sabremos. El economista Joseph Ramos propone hasta 3 turnos en obras públicas para impulsar el empleo. El viceministro Mas advirtió sobre un montón de cortapisas. Vayan arreglando eso. Cerna revela que 116 funcionarios de la PDI fueron desvinculados desde el año 2024 por razones disciplinarias. ¿116 funcionarios?

Parlamentarios reaccionan a informe de Contraloría que detectó 485 funcionarios suspendidos. No puede seguir, dice así. 30 sumarios pasarán a ser tramitados por la propia Contraloría General de la República. ¡Uy, Contraloría! ¡Dorothy, Dorothy, Dorothy! ¡Dolores de cabeza da Dorothy! Está bien que dé dolor de cabeza. Está bien. Orden de bloqueo. UDI exige al Servicio de Impuestos Internos revertir cobro de impuestos a casas de apuestas. Advierten que podrían exigir responsabilidades administrativas. Arreglen eso. Tren de pasajeros entre Antofagasta y Mejillones toma fuerza. Metro confirma conversaciones con el gobierno regional. ¿Y qué pasa con el metro tren de acá, de Milipilla, weón, que me sacaron la línea férrea ahí en el sector de Estación Central, la población Santiago, todo ese sector? Cerrillo, ¿qué pasó? Tengo una duda ya. A ver si me averiguan y me dicen qué pasa. Por favor. CAS evita autocrítica por retiro de respaldo a Bachelet y dice esperar que podamos seguir trabajando con ella. Hablando de errores...

En materia internacional, vivienda asequible y estatus migratorio de haitianos, los temas que abordaron Trump y Mamdani en Nueva York. Ya. Bueno, que hablen ellos. Bueno, hablar con Trump es como medio complicado, pero bueno. Pues. Habíamos hablado del TLC con Marruecos y Bachelet, pero el primer día de CAS en Nueva York, decisión de no respaldar al expresidente fue abordada y de eso estuvieron hablando. Haga negocio, oiga. ¿Qué está pescando, weón? No le haga caso, presidente. Ya harto lo han weyado acá. Vaya, ya a trabajar. ¿Qué está hablando allá? Merz en el banquillo. Canciller alemán promete seguir gobernando pese a su estrepitosa derrota de su partido. Dice, estamos decididos a estar a la altura de las responsabilidades históricas a las que se enfrenta nuestro país. Ya. Ok. Desbaratan en España red que transportaba 2 toneladas de cocaína en velero. Hay un chileno detenido. Siempre hay un chileno. El Nacional fue arrestado en tierra tras la captura de 4 tripulantes de distintos países. Y la última materia internacional. Informe revela que Estados Unidos deportó a más de 25.000 personas a terceros países mediante acuerdos secretos. ¿A qué le llama acuerdos secretos? Buena pregunta. Tengo mis dudas de qué es el acuerdo secreto. Acá hay un acuerdo que no es secreto entre Odín y Fran Siniestro, pero eso no es secreto, lo saben todos. En materia de deporte hemos tenido toda esta semana o todos estos días los Juegos Suramericanos. Y sería una lata estar explicando qué pasó. A mí me gustó el triunfo del voleibol. Creo que van a las semifinales los de handball, algo así. Me pierdo. Pero ahí están los. Pero siguen sumando preseas, ¿eh? Aunque parece que está primero Brasil, después Argentina y Colombia. Y después venía Chile, pero parece que Venezuela nos pasó. ¡Echen a los venezolanos! La roja va por el oro, creo, ¿no? Y la masculina ya está en semi de fútbol, ¿cierto? Ya, algo así. Algo así. Portero de Wanderers detalla gesto de Florentino Pérez y Alejandro Domínguez y lanza un dardo al polémico árbitro polaco. Fabiano Abello habló de la aventura en Santiago. Bueno, qué buen arquero es Abello. Yo lo vengo diciendo hace bastante rato. Qué buen arquero es. Todavía me da raya lo que pasó con Wander y el Real Madrid. Seguimos con los titulares ahora en espectáculos. ¿Qué me tiene tía Gladys? El complejo momento de Sebastián Lindolfo Jiménez denunció millonaria estafa por parte de empleada de su empresa. Me ha producido un daño económico terrible, sostuvo el médico veterinario respecto al delito del que fue víctima. Estamos hablando de 400 millones por lo menos de pesos, ¿eh? Bueno, yo trabajé con Lindolfo. Yo trabajé con Lindolfo. Me cuesta creer cómo fue tan ingenuo, bueno, en serio. Para cómo es él. Es súper acucioso, ¿eh? Es súper acucioso. Pero no sé, algo. No sé qué compró, pero algo compró. Por otro lado, la tía Ley me deja este titular que me importa una soberana raja, pero igual la tengo que leer porque si no, después se enoja. Solabarrieta vuelve a conducir sin filtros al comportamiento errático. ¡Errático! Hablando de errores, que asume. Pidió disculpas y apuntó a enfermedad traicionera. A ver, la enfermedad traicionera es que es bueno para el copete, ¿no? ¿O no estoy bien? ¿Estoy bien o no? ¿Eso que me lo corrige? El asunto es que yo vi el video. Él llegó y habló. Y prácticamente yo diría, es lo que hay que hacer cuando alguien comete un error, po. Pero que comete el error de verdad, sí, po. O sea, que en realidad andaba cufifo y, o sea, andaba arriba de la pelota, está bien. No así lo que pasó con Rafael Cavada. Porque la gente, insisto, yo lo dije aquella vez, la gente tiene que tener la prueba consistente de saber en qué parada estaba o qué es lo que le había pasado para poder haber tenido esa reacción y no llegar y mutilar radicalmente, exterminar, aniquilar a la persona sin tener prueba, solamente con el pero si estaba borracho. No hay que ver. Ahora, más encima los titulares tendenciosos, porque el titular de Rafa Cabá era simplemente que se iba y todos dijeron, se era Chilevisión, sí, así era justo, bla, bla, bla. No, weón, era de ADN, feliz día del trabajador radial.
Y porque la gente pareciera que no sabe cuál es el entorno familiar que también tiene Rafael Cavada actualmente. Y no estoy yo para defenderlo acá porque él se puede defender solo. Pero esto lo digo simplemente porque la gente es muy relajada y de repente no cacha nada. Ahora, lo que no me gusta sobre la reta de esto no es que no haya asumido su culpa, sino que simplemente me carga sin filtro. Nada más. Y la última información, y que me llama mucho la atención, y que perdónenme la gente, esto es muy ochentero, pero voy a leer tal como dice el titular. Amante de los bailes de salón, el tap dance y el folclore. Muere el legendario profesor de danza Sergio Valero a los 92 años. Que me disculpe la familia de don Sergio Valero. Yo pensé que ya había muerto hace muchos años atrás. Perdón, asumo mi ignorancia. Pero no tenía idea que él seguía haciendo. No sé si hasta cuándo dio clases. Para la gente que es del Millennial, Centennial, no saben de quién estamos hablando. Él tenía un estudio de danza, programa de sábado gigante al menos, o de Canal 13, cuando había que hacer. Esto es mucho antes de Karen Connolly. Sí, mucho antes. El profesor Valero. Entonces, están manifestando acá en una declaración que se hizo justamente en la escuela el dolor por la pérdida. Ahora, 92 años, igual. Está bien. O sea, harto. Ahora, lo que yo desconozco es cuándo dejó de hacer clases, o si es que dejó de hacer clases. No me queda muy claro. Y sí, el profesor Valero. No sé si da tiempo baila domingo, puede ser. Capaz que sea de mucho más atrás, pues tu lugar salir a buscar también, pues no sé. Pero una pérdida. Bueno, el profesor Valero, que no tiene nada que ver con el saco pelotudo de Valero, el otro. Porque este es Valero con B corta, el otro es con B larga. Listo, que para descanse el profesor Valero. La información que me tiene la tía Gladys acá en Titulares en Monos al Aire.

Les recuerdo que hoy día, por lo menos los que quieran comentar, hablen de sus errores, el mayor error en la vida. Si acaso lo asumes o te sacas el pillo. ¿Qué hacemos con esa gente que no tiene autocrítica? ¿La quemamos? ¿En la hoguera? No sé, de todo eso. ¿Seguimos tirando ahí con los pendientes? Seguimos con los pendientes. Esto fue titulares acá en Monos al Aire y en la música I Want Out con Halloween. ¿Por qué? Porque, te lo digo al tiro, guachito velado. Porque lo que pasa es que dentro de los cumpleaños teníamos nosotros acá al señor Markus Groskopf, músico alemán de esta banda Halloween, de Otto y de Fritz. Y del el líder de Chaos. Siegfried. Ay, wow. Esto es Halloween. 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

y saltamos inmediatamente a Korn con Falling Away From Me. ¿Por qué? El pendiente del 21. Por supuesto, la tía Lai me dice, ¿alcanzamos a pasar todo? No, después lo vamos a hacer chequear poquitín, poquitín este y este otro, ¿ya? Por ahora Korn. Sí. ¿Cómo? ¿Se lo dije? ¡Oh, qué pesada! Ya. David Silveria, baterista de la banda Korn. ¡Feliz cumpleaños! ¡Monos al aire!

0: Ya, sigamos acá en esto que es Monos al Aire, en la radio de los monos. Echemos a leer, tengo la duda, ¿entro a leer a la gente o nos vamos al tiro con Fran? ¿Sabes por qué? Porque hoy día, este martes 22 de septiembre ha sido un programa con una sintonía reguleque, la culeque. Entonces, frente a eso, yo podría perfectamente hacer lo que te estoy diciendo. No siempre se triunfa en la vida, pues bueno. Hay días y días y noches y noches, como le decíamos hace un rato por el flaquito.
1: Un saludo para el León, el triple choro. ¿Para qué? Porque está arrancando colina, es el choro.
0: ¿Anda el otro garrido por ahí? No tengo idea. Vamos a cachar. A todo esto, adelantemos algo. Mañana es, vamos a estar con Lili Zúñiga, más de seguro en la mañana, tempranito, salvo que tenga algún problema. Pero luego vamos a hablar de la primavera, ¿ya? Vamos de la estación, porque estoy dejando pasar dos días por ese asunto técnico del solsticio, la cacha de la espada y todo eso. Entonces después ya nos vamos a adentrar en la primavera, pero mañana. Lo adelanto, para que sepa, pero después de lo de Lili Zúñiga, obviamente, de El Ventilador. Ya, estoy revisando unos datos acá que me están mandando, unas imágenes de dónde está la costa, de esto. Ya. Bonito. Ay, qué bonita. Bienvenida primavera. Bueno, ya, esto para mañana. Estoy dejando ahí. Me están preguntando. Ya, pues tengo la duda. Fran, hola, depende si hay gente que quiere hablar, pues. Hay gente que quiere hablar, ¿no? Lo dejamos para más rato. ¿Qué tanto si de aquí a las 11:15? ¿Cómo? La resaca. Claro, la resaca 18era. Todavía está en algunos corazones, en algunas almas. Salvo Matador, pues Matador, el único que llega de entradita, lo mandan para acá y dice, anda a opinar, weón. Y me parece muy bien que lo haga. Déjame aprovechar este ratito, ya que dije yo que iba a hablar de la radio online, ya que queda una alita de lo que fue el Día del Trabajador Radial, que agradezco mucho los saludos de mucha gente. Y aproveché de recordar porque me llegó un material de hace prácticamente... ¿Cuánto estamos hablando? Hoy no saca la cuenta, vos, Trombolo. Son... Usted sabe, pues, el humanista... El humanista cae en esto. Típico, pues, weón, típico. Pero... 37 años, la concha, la lora que ando metido en radio. Chuta, ya. Oh my gosh. Ya. No, yo decía que, a ver. Mira, perfectamente. Por lo menos yo diría hasta el 2000. Hasta el año 2000. Sí, hasta el año 2000, yo creo que era el año crucial, ¿no? El año crucial que podía quedar la zorra. Da la casualidad que yo seguía haciendo radio tranquilamente entre esa década, la década del 90. Pasando de Gigante, Monumental, Galaxia, Minería. En ese tiempo todavía era Minería. Y después tuvo un pequeño lapsus que fue como entre el 99 tirado para el 2000 hasta el 2006. Que justamente fue cuando me casé. Hablando de errores. El error que cometí fue casarme. No, y lo digo abiertamente. El error fue ese. Debe ser, no sé, yo creo que debe ser el error más grande de mi vida fue casarme. ¿Qué quieren? ¿Quieren que adorne esta cuestión diciendo no, es que en realidad el amor? No. Con todo lo que pasó y todas las cosas. El error más grande fue ese. Por distintos factores que no vamos a dilatar acá, porque para qué. Pero sí, asumiendo completamente el más grande error que cometí. Y de lo único lindo y bueno que salió de ahí fue mi hija mayor. Punto. El resto, al hoyo. Bueno, entonces, en ese lapso yo recién retomé radio con el holding de Los Leones, recién ahí en... Tuve una pequeña sequía. ¿4 años? 4 años de sequía. Ya. Bueno, decía yo que después del 2005 ya la internet, que ya venía el año, desde el año 85 más o menos trabajando acá, perdón, 95 acá en Chile, trabajando más o menos a full. ¿Se acuerdan los tiempos de los tiempos en que ya apareció el MP3 y que las radios, que tenían siempre unas grandes discotecas, grandes bibliotecas de música, porque esos son, por ejemplo, la chilena, te estoy hablando de la cooperativa, estoy hablando de las radios tradicionales, que en ese momento estaban todavía, tenían discos y discos, y había un programador musical que se dedicaba justamente a buscar los temas que había que programar para que la radio los tocara, sin mediar la famosa payola o bien la masticada que le pegaban a algunos porque le pasaban un billetín como piola para que los tocaran. Y venían los sellos y te traían el artista en promoción y te traían el single promocional, etcétera, etcétera. Así se estiló. Pero la llegada a internet, entre comillas, amplió tanto el espectro que poco a poco empezaron a inventar acá en Chile cosas que ya venían en Argentina. Ojo, Mario Pergolini ya con la radio Rock and Pop, donde era prócer, señor y amo de la sintonía argentina, ya había empezado, como lo es prácticamente su materia de toda la vida, ¿no? De esta última, por lo menos, periodo de su vida, que es la tecnología, ya se insertó en el streaming. Es más, la tonterita esta de la cámara en la radio también la inventó él, en el aspecto, digamos, por lo menos más promocional y más cundidor allá en Argentina. Después todo lo de allá, después viene para acá. Usted sabe que todo lo que pasa allá, después viene para acá. Y así fue como después yo, cerca del 2007, me entero de la FM Break, en donde está mi amigo Julio Wright, Ricardo Chávez y otros próceres que venían de la radio minería y de la chilena, y que intentaron hacer el experimento de hacer transmisiones vía online. Después esa radio pasó a llamarse Neurona FM, en donde yo recaí a medida de terapia post fracaso matrimonial. Y de ahí para adelante seguí en esa misma línea, pasando por la un proyecto mini online que tuvimos con el programa de la FM Tiempo, Radio Liberen, una cosa muy pequeña, experimental, porque queríamos probar, para luego entrar en una radio que estaba en el centro de Santiago llamado Radio Eva, donde ahí también me invitaron a participar y donde también hice programas junto, ahí hice programas con Alejandro Fuentes, el profesor Ternura, que recién estaba haciendo su inicio en las clases. Matías Hermosilla también participó. Patricio Guiluz, que lo tenemos a las 14 horas, también participó ahí. Y tuvimos una buena época, con una directora muy afable, tal vez carente de otras cosas que no vienen al caso de hablarla, pero que no son tan negativas, pero sí no concordaban con el diseño de una radio online. Y después de ese experimento, dado el tiempo en que ya FM Tiempo, que a todo esto yo paralelamente estaba en el holding de Los Leones, tanto en la FM Tiempo como en la Romántica, y llega este momento en que entro también un poco, casi entrando en la agricultura y a la vez formando la Radio Los Monos, que es la que lleva 10 años entre medio, otros proyectos de otras cuestiones que yo me iraba para el frente, como una del famoso pulpo en Avalón. Entonces, al terminar esa etapa, nos dimos cuenta que la famosa radio de juguete, a la cual por lo menos el mentor de esta radio, Nicolás Larraí, le decían en la FM Tiempo cuando se tenía que ir a la otra radio, lo de él es bien chistoso, él estaba en la Tiempo y se iba a la radio de juguete. Yo estoy en la radio de juguete y me voy de la radio de aire. ¡Ajá! ¿Dónde está el punto? El punto está en que, al igual que el streaming podcast que se le llama en las redes sociales, sobre todo en YouTube, y que usted lo puede ver en un televisor como si fuera televisión, están cortados por la misma tijera. Claro, con ciertas diferencias. El mentor de esta radio junto con Maquena hacen un programa que tiene pero cero parte tecnológica avanzada. Es más, anda, es casi una carreta. en comparación al podcast de las señoras artistas como la Coca Guassini o la otra, ¿cómo se llama la otra? Estas cabras, la Isidora con la otra, que se me olvidó el nombre, que son unas alcahuetas. Muy buena onda, pero alcahuetas. Y así puedo pasar por el de la música con el Jürgensen, con el Quetón, y así puedo pasarme por los humoristas, estos, ¿no? Los comediantes ahí, Fabricio y todo. Es más, yo se lo he dicho, uno levanta una piedra y aparece un programa de streaming podcast. Lo interesante es saber en el tiempo si caso perduran o no, o son puros saludos a la bandera, porque económicamente también hay que invertir en eso. La radio online pasa por ese proceso de inversión, que no todos confían. Y por eso es que esta radio se llama Amor por Amor, porque a veces el asunto es de canje. Y ojo, ojalá lo sigan aprendiendo. Esto es de nicho, nada más de nicho. No hay que mirar para el lado que la competencia tenga más o menos. No interesa. Interesa que llegues a tu público. Que nadie te va a estar diciendo, ¡ay, son 100.000 personas! Es que te asegura 100.000 personas que tu producto salga. El otro día yo tenía problemas con una persona de PyME, que pasa muchas veces en esta radio, que ha pasado, pero voy a graficar en el ejemplo de él, y con esto cierro esta parte, de que me decía, puta, no me ha llamado nadie, weón. Como diciendo que con una semana de estar publicitando o mencionando su empresa, iba a llegarle los clientes, íbamos a gritar Viva Chile, y yo me iba a llevar una torta de aquello. No, nada de eso. Yo le dije, hay dos vías. Primero, tu producto puede ser que no sea para esta radio. Puede ser, segundo, que tus redes sociales no están activadas y por ende alguien dice, ¿y dónde me comunico? Y uno le dice acá, comuníquese por el Instagram, comuníquese por TikTok, comuníquese por Facebook. Y no los tiene al día. Puta, llega la gente y dice, oye, la empresa de Julián, güey. Obvio. Pero eso ya no es mi culpa, ni de la radio. Es culpa de usted como PyME. Usted es el que tiene que generar interacción. Usted es el que tiene que generar la información y el dato. No nosotros. Nosotros lo que hacemos es entregar la información de lo que usted nos da. Y si usted nos da eso, nosotros llegamos a eso. Salvo que estuviéramos mancomunados y trabajando en sociedad. Pero no. Entonces algunas empresas no entendieron eso durante varios años. Y yo les daba las gracias, muchas gracias. Porque a todo esto es la buena onda de mencionarlo. También eso es lo otro. Hay gente súper mal agradecida que, puta, lo estamos mencionando, pues, weón. Anda que te mencionen en otra parte. Primero te van a cobrar, segundo te van a pegar un palo y tercero, ¿y cómo vamos ahí? Bueno, el asunto es que el mundo de la radio online, así como el mundo de streaming, es un mundo que tiene que ser cotizado y que carece de cierta regulación. Pero esa regulación la voy a transformar en autorregulación. Y más que mal, muchos de esos sitios, muchos periodistas, mucha gente de otros medios, sacan información, o sea, llevan agua para su molino. Y está bien. Nosotros nos llevamos agua del molino, también lo hacemos. Nos vamos nutriendo. Pero la radio online está acá. Pero hay que saber que la gente que la conforma tienen que conversar mucho antes el espíritu que quieren. Si ustedes quieren juntarse para ganar plata y forrarse, están cagados. Se los digo al estilo. Porque es muy patético y muy humillante, y aquí voy a dar el ejemplo grandioso del pseudo generador de medios que se pega la quebrada ahora porque fue a Argentina y no sé qué weá hizo con Zapping. Me importa una raja esa weá. Vamos a hablar de lo concreto. Pulpo Navalón se dio la quebrada de estar como 5 años reclutando a gente de los comediantes, a la Felipe Abello, no sé, al Ruminó, a la Rufinelli, a las cabras actrices que eran de FM Tiempo. Pasaron no sé cuántos weones y weonas por esa radio, en Pocuro. 1000 cámaras, weón, 1000 más, miran polletas, weón, colores, weón. Después, weón, del mentor de esta radio se le ocurre asociarse, weón, poner plata, así como con la fonda. Y después empezó a cachar que el negocio iba a Malena canta el tango. Y el otro atribuyéndose no sé cuánto. Él como animador, entre comillas, no era malo. Pero tampoco era la última chupa del mate. Pero podía hacerlo. Pero tal vez como administrador era como el Loli. Y que la New, y que la Big Radio, y no sé cuántos nombres, culiao. Al final, como dice Ashcraft, y... cagó. Y tan humillante fue el término, que quería pedirle plata al auditorio, weón, para sobrevivir la radio. Ah, pero Por último, las radios canutas, weón, dicen alabaré a mi señor y rájate con el diezmo. Por último, alabaré al señor, po, weón, pero este no, este las pidió así. ¿De qué estamos hablando, po, weón? Entonces, eso habla justamente de los malos manejos, así como los malos manejos de las radios de aire, que al final sucumbieron justamente por eso. Porque si tiran los peos más allá de lo que hay que tirarse, o tiran el tejo muy pasado, o estaban pensando en que tenían que ver, nunca pensaron en su nicho, pensaron como que había que abarcar todo. No se puede abarcar todo, señoras y señores. Luego de esta clase, agradezco estar acá en la radio online, y agradezco a la gente que conforma la radio online, porque no había hecho un saludo más, ¿cómo se llama?, más claro, a Patricio Aguiluz a las 14 horas, a Carla Sevilla con sus programas de la mañana y también el de los días lunes, a nuestros colegas mexicanos, Mario Rastachana, Norma Blas, a don Mario, que me agradeció enormemente. Don Mario me mandó un mensaje tan lindo por el Día del Trabajador Radial que llegué hasta emocionarme un poco, porque él es una persona de la tercera edad que hace los programas el fin de semana, que es muy bueno en el punto de vista. Sí, desde el punto de vista musical, de programación, y está con los pedidos en la tarde, con el bailable en la noche, con la música antigua los domingos en la tarde. Fantástico, fantástico. Y también saludo a toda esa gente que pasó por esta radio también. Dani Yáñez, que también ha estado. Hay descubrimientos, uno descubre gente en la radio online. En los streaming también descubren gente para que después se pegue un salto a la televisión abierta. Pero tú puedes hacer las dos cosas. Feliz por esta radio que lleva 10 años. Sin pantalla, weón. Sin cámaras reculeadas que muchos quieren acá. ¿Para qué? ¿Para qué? Si esto es radio. ¿Para qué? Si esto es radio. Cosa que todavía no entienden algunos. Te lo expliqué ayer también, majaderamente, como el asunto. Entonces, pegarnos un salto. Si pudiendo haber recursos, uno se lo pega. Si habiendo recursos, uno se lo pega. Pero esta es la diferencia que existe de estas radios online con las radios de aire, que son del año de la pera. Imagínate, agricultura está en los 90 años. Más años que... No, no tanto años como igual. Pero al menos, más joven es Fran Siniestro.

0: imagino que viene medio con caña, ¿o no? O con caña son los que cantan, porque estaba mirando la imagen del video y tiene una pinta de... Fran Siniestro y su sección.
1: Bueno, ya lo han visto cómo está en este día martes primaveral, donde ya llegó la prima. ¿Se acuerdan ese chiste viejo y Fabio? ¡Coño, llegó tu prima! ¿Cuál prima? ¡La primavera!
0: ¡Qué imbécil!
1: ¡Ay, le traigo un cabro que nació en diciembre del 2001, que se llama Bastián Alejandro Damonte
0: Enrique,
1: que nació en Talca!
0: ¡Talca!
1: El Basti. Que califica por castigo divino.
0: No, señor, sea estúpido, por favor.
1: Se han de una familia con cinco hermanos, a ver si no tenían tele, un sermito.
0: Estúpido.
1: Mi hijo me mostró una inclinación natural por la música, aunque no de manera formal.
0: Ya.
1: Su papá, un talentoso cantante aficionado. ¿Sí? Aunque se quedó ahí nomás diciendo aficionado. Fueron sus primeras influencias y en la casa se escuchaba siempre una mezcla ecléctica de artistas como Marco Antonio Solís, Camilo VI, Patricia Maldonado.
2: ¡Ah! ¿Por qué no salió afuera?
1: No sé bien.
0: No sé, estúpido.
1: Sin embargo, fue el hip hop y el trap lo que capturó su imaginación y llevó a dar sus primeros pasos artísticos. Su carrera comenzó como la de muchos de su generación en el circuito de batalla de Fred Stile, que dominaba la cultura adolescente a mediados del 2010. En los recreos, como los chinos hacen mientras que hay tanto mal chino ahora. En los recreos y plazas de Talca pulió su habilidad para improvisar rimas, destacando por su agilidad mental y su carisma. Nunca se sumergió por completo en el mundo competitivo de las batallas, y una victoria de una competencia de alianza en su liceo fue presagio de su potencial. El paso de la improvisación a la grabación fue impulsado por el aliento de sus amigos. Los amiguitos que quieren reconocer su talento único lo motivaron a crear sus propias canciones. Comenzó a grabar de manera autodidacta utilizando micrófonos de bajo costo, así como el que tiene usted ahí en la radio. Paradójicamente, registraron algunos de sus primeros grandes éxitos. En el 2018 financió su primera sesión de estudio profesional para grabar Modo Aladdin. El sencillo que marcaría el inicio oficial de su carrera musical. El nombre artístico AK420. Es una declaración de principio que
0: captura
1: perfectamente la dualidad de su estilo. No fue una elección al azar, sino construcción de marca deliberada que comunicaba...
0: ¡Ay, don Sarmiento! ¡Se cansó!
1: Que comunicaba su identidad... ¡Uy, me faltó el aire, don Sarmiento!
0: ¡Que
1: comunicaba su identidad artística desde el primer momento! ¡Ay, don Sarmiento, como que no hay quien resabio del diseño! Acá proviene del fusil de asalto soviético...
0: ¿Soviético?
1: AK-47.
0: Ah, eso. Ah, sí, pues, si lo estoy diciendo.
1: Estilo lírico, rápido y preciso y contundente. Y como la AK-47, que incluyó el cabrón. Como el mismo Pena disparó las rimas así de rápido.
0: ¿Y usted dispara? ¿Usted dispara?
1: Se directa a la cultura del cannabis. O sea, es violento y bueno para la marihuana.
0: ¿Pero cómo es eso?
1: Mundialmente que lo conecta con la subcultura específica.
0: ¿Qué mezcla es esto? ¿Qué mezcla?
1: Autenticidad. Yeah. En 2022 fue fichado por Warner Music, generando un momento simbólico.
0: ¿Simbólico?
1: Sino para toda la escena. Oye, Warner Music está agarrando cualquier cachoreo.
0: Pero, ¿y usted?
1: Este hito representó la validación comercial y cultural del género por parte de la industria tradicional. Demostró que el éxito del modelo de éxito había cambiado. Los artistas ya no necesitaban los grandes sellos para empezar. Y he hecho colaboraciones con el Chris MJ, con el Marcian X, la Manny Maldonado, el Bailita y el
0: Pikin
1: 5. Entonces, don Sarmiento,
0: yo
1: lo dejo con la canción A Dos con el Día, que se llama Me Arrepentí. Disfrútenlo, don Sarmiento.
0: Me arrepentí. Esto será un error de Fran Siniestro. Bueno, en realidad, si estamos hablando de errores, Fran Siniestro, todos los días, salvo el viernes de repente, son errores, pero... Veamos esto, me arrepentí. Capaz que me arrepienta de esto, ¿no? O nos arrepentamos todos. Y Pailita, el gran error de Pailita es la mamá. Se mete mucho en su vida, ya. Me arrepentí acá, ¿cuánto? Acá 420 vi Pailita y todos los urbanos.
3: Hey,
0: ya, aquí le mando el chachazo, pero bueno.

0: me arrepentí.
1: ¿Quiénes son?
0: Los de Fran Siniestro, pues, Moria. No los conoces, Pailita, Cabete y no sé quién más.
1: Yo no sé quiénes son.
2: Las cosas cambiaron. Los mismos que me dijeron que no esté contigo a mí me traicionaron.
0: Yo diría que estamos arrepentidos, Rubén Bolo, ¿no?
3: Sí. ¿Quién le dijo eso a usted, caballero?
0: Lo que estoy escuchando, pues.
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0: Pero los fans de Fran Siniestro deben decir: ¡ay, qué lindo lo que está tocando! Ya. Un error más en la vida de Fran Siniestro. Un hombre que... Y no asume los errores, porque si estamos hablando de eso, no lo asume nunca. Muchas gracias. Arrepentíos de esto. Y alabaos por esto otro. Motorhead llega ahora. ¿Por qué? Porque está de cumpleaños. ¿Quién? El señor baterista de Motorhead, Phil Taylor. 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

0: Estamos acá, Monos al Aire, en la radio de los monos. Ya vamos con la gente a leerla, no sé si escucharla. Gracias por la alta sintonía a esta hora. ¿Ves que todos llegan a esta hora? ¡Malditos roedores que llegan a esta hora! A este programa de cada día. Antes no llegan, llegan después. No, pero para. A ver, para la gente que está escuchando la retransmisión, en teoría, y también para la gente que está en la mañana, en teoría, debería venir la retransmisión del programa de ayer de Carla Sibila. Carla Sibila, en este momento, ¿ustedes cachan cómo son los... ¿cómo se llama el Twister, el juego? Cuando pone la mano acá, la otra mano acá, la pata aquí, la pata allá. Así anda Carla Sibila en este momento. Así en este momento anda. Una pata para allá, otra pata para acá. Anda como haciendo contorsiones. Entonces, no sabemos si acaso vamos a la retransmisión ahora. Si usted está escuchando en la tarde, fijo va a la retransmisión. Y tan fijo va que, ojo, hoy día tenemos un pequeño problemilla para hacer el monosexual del clásico programa de los días martes. Si hay algún atisbo de que se haga o el miércoles o el jueves, lo avisaremos por las redes. ¿Ya? Tenemos un pequeño problema logístico. Igual va mi cariñoso saludo para Alejandra Fuentes, como siempre. Pero tenemos un problema de ese. Y ahora también tenemos otro problema con las contorsiones de Carla Sibila. ¿Ya? Aviso de antemano. Aviso para que estén al tanto. Torombolo, ¿qué pasa con Tony Weissel? ¿Vamos con ella después o vamos con el otro? Ya. Usted me dirá. Listo. Gracias. Muchas gracias. Ya. Que la gente hable. Bla, dale.
1: ¿Cómo estáis, Telo?
0: ¿Qué tal?
1: Un detallito con respecto a lo de ayer.
0: ¿Ayer de qué?
1: Con la idea del origen del Día del Trabajador de la Radio.
0: Ah, eso.
1: Y lo empezaste a hablar y después se te fue la olla.
0: Ah.
1: Porque el origen del

0: Y el trabajador, en los años que dijiste, año 30 y no sé cuánto era la cuestión, fue porque como la radio transmitía la paramilitar
1: todo.
0: Y estaban todo el día
1: hueando ahí con
0: todo el equipo y todo el cuento.
1: Sí, sí.
0: Post paramilitar, los locos descansaban y se tomaban el día.
1: Exactamente.
0: Por el extenso trabajo que había provocado la paramilitar.
1: Sí, pues mucho cabreado.
0: Yo creo que le vayas a decir, porque pues, tú caché que yo escucho en la mañana y en la tarde el programa y después se te fue por otro camino. Pero eso, ese alcance primero.
1: Sí, está bueno.
0: Y lo
1: sí,
0: segundo, sí. Se me olvidó ayer también. Tocar una radio importantísima para algunos en la época oscura, por la radio Moscú, con el Escucha Chile. Que vi que escucharla en una. Puta, por el dial donde se estaba cayendo, si no me acuerdo, parece que era AM, ¿cierto?
1: Sí,
0: AM.
1: Sí.
0: Y el resto de lo que pusiste ayer, pura nostalgia con la radio. Eso nomás, un abrazo.
1: Abrazo, Black. Oye, déjame sumarle algo. Sí, porque yo había comentado también sobre el origen de las transmisiones de radio. Eso que se hizo en la Chile, ahí en el edificio de Blanco. Aparte de eso, justamente todo el trajín de las fiestas pachas, que por ende... Y que extrañamente después Prieto lo hace... No, perdón. Elwin lo hace como estabilizar súper legal. Tuvimos la ilegalidad mucho tiempo, por lo que veo. Pero, claro, yo lo decía en el programa, hay muchas cosas que se nos van. No hable de los radiocontroladores, que son grandes personajes dentro de una radio. También algunas radios más clásicas que de repente existían. Es raro que la radio Umbral, después que haya llegado la democracia, entre comillas, ya no se siguió. Si fue una radio tan, weón, de pelea. O bien, para algunos de ustedes, Millennial, ahí estaba la radio Cronos, que te indicaba la hora. A cada rato. Así. Ya. Sigo por acá. ¿Dónde voy? Escuchando. Ah, por tres. El doctor Garrido está full.
2: 10:25 de la mañana. Justo cuando estabas hablando de que habías participado en Radio Eva, donde te habían invitado, también estaban realizando programas después de tu separación y fracaso, te fuiste a negro. ¿Viste? Piden disculpas por el software, por la rechucha.
1: Estoy revisando la conexión primero.
2: Déjenme... Ya, amigo, buenos días. Buenos días a la audiencia. Hasta el día de hoy, no sé, puede que me equivoque, pero yo nunca he escuchado a Odín pedir disculpas por Fran Siniestro.
1: No, nunca, jamás.
2: Nunca lo he escuchado reconocer que la cagó. No, hasta ahora, yo por lo menos, hablo por mí, porque no sé si para ti, pero para mí, yo nunca he escuchado a Odín pedir las disculpas correspondientes a la audiencia por esa cagada de Fran Siniestro. Ahora, tampoco he escuchado a la madre naturaleza pedir disculpas, perdón, por la vivencia de Fran Siniestro. Por la existencia
1: de él.
2: Por haberle dado vida, weón, a ese pedazo de animal,
1: sí,
2: como también. Alguien dice por ahí.
1: Sí, como dice Iván. Tiene toda razón.
2: Yo, en mi calidad de wea, más viejo, hace, sí, bastantes años he aprendido a, cuando yo sé que me he mandado una cagada, que he hecho algo que no corresponde, ya. Pero no con la intención, cuando he dicho algo que no corresponde, cuando a lo mejor incluso tiré una broma, un poquito pasado para la punta, o cuando hace la voz, en más de una oportunidad... He tenido los pantalones suficientes para pedir las disculpas.
1: Ah, excelente. Las
2: disculpas correspondientes.
1: Excelente.
2: Y siempre lo he hecho cara a cara.
1: Eso cara a cara.
2: Yo, la mayoría de las personas, trato de buscarla cara a cara y pedirle las disculpas. Decir, bueno, sé que la cagué y.
1: Perdón.
2: Pucha, lo siento, de verdad. Te ofrezco las disculpas correspondientes.
1: Trombolo.
2: También he pedido en más de una oportunidad,
1: ¿ya?
2: Cuando hay gente que se ha enojado conmigo o se ha molestado. Yo mismo le he enfrentado, siendo hombre y mujeres, en decirle, ya, pero a ver, ¿qué te molestó de mí? ¿Qué hice? ¿Qué dije, güey?
1: Claro.
2: Porque a lo mejor no me di cuenta. Porque suele pasar, po.
1: Suele pasar, po, sí.
2: Y uno, la verdad, no se da cuenta, po. Pero cuando, ¿cacháis que alguien está molesto? Es como, ya, pero dime. No, es que, pero, güey, dime. Porque así uno aprende a no cometer el mismo error otra vez, po, güey. ¿Cachai? Entonces,
1: yes, sir.
2: Pero dime, y me cargue, y eso me hierve la raja, el hecho de que no sean capaces, si están enojados conmigo, que me digan por qué están enojados conmigo, po, weón.
1: Simple,
2: entonces,
1: pues.
2: ¿Por qué se enojan?
1: ¿Por qué?
2: No se enojen, pues, weón.
1: ¿Por qué?
2: No, si no, no hay justificación.
1: ¿Por qué?
2: Y si no me dicen, weón, chucha, lo siento, pero, weón, no voy a cambiar entonces, pues, weón. Si tú no me dices, porque yo estoy dispuesto a seguir aprendiendo, pero si no me dicen, weón, entonces no, que se vayan a la chucha nomás, pues, weón. Eso, ya, te quiero, chao.
1: ¿Qué puedo decir? ¡Díganle! Pero vos lo me hace la acotación, y no es que quiera entrar en polémica, no me gusta, pero tenemos la conexión establecida a las 9 y cuarto para entrar, y no figura en ninguna caída. El software está impeque. Algo le pasó con el negro a usted, doctor Gabriel. Eso nomás. Y del resto es impecable. Impecable. ¿Qué me dice acá Lesita? Que Lesita Fu me está hablando de lo de hoy día de la noche. Ya. Ya, listo. Ahí, no, estoy chequeando ciertas cosas. Pero ¿sigo escuchando?
3: Buen día, compañero ignorante. Oiga, ¿es verdad que el primer error de Obi-Wan fue creerle a la serpiente?
1: Fue así. Guarda con los perros, no se van a comer. No, Obi-Wan tiene para todo. Obi-Wan le tiene el que usted quiera. Le tiene de todos los tiempos tiene. Buenos días, acá me están diciendo. ¿Quién es esta mujer? No la conozco. Ya, me estoy saltando algo aquí. Milonga está hablando también de acá, de Sergio Valero. Mira, está hablando Valero acá, Milonga. Aquí lo estoy viendo. Paulina Allende vuelve a la televisión. Guarden los perros. Guarden los perros, que vuelve. ¡Que vuelve ella! ¡La indomable! Una mujer atrapada por su pasado. ¡Suéltame, pasado! La indomable Mega. No, ¿a dónde va la Paulina Allende?
0: El tercero y cuarto. Sí, puta, dentro de la vorágine que de repente me meto por la pega, entre las preocupaciones y todo el cuento. Creo que nunca le he agradecido a la radio el espacio que le da a los buenos chicos como yo, con el tema empresa. Sí, encuentro toda la razón. Uno no se forra, pero ¿sabéis qué? A mí me han salido varios trabajos gracias a la radio. Y lo principal, he conocido a los auditores que están al otro lado. Y he encontrado gente súper simpática, siempre súper simpática. Y que casi lo sentí como amigo, porque
1: claro.
0: hay una en particular. Loco, que es como si yo lo hubiera conocido toda la vida. Así que, no, agradecido por ese lado. Tan cae ese pollo, puta, se volvió a saludar al doctor Garrido, weón, para su cumpleaños, se pasó el 18 y todo.
1: Así hoy sí.
0: Atrasadísimo, feliz cumpleaños, doctor Garrido.
1: Ya, aplausos para el doctor Garrido y aplausos para hablar por esa opinión de Pyme. Qué mejor, ahí está. Ojo, lo voy a decir nuevamente, yo sé que es majadero. Es un público de nicho. Hay gente que le va bien porque no, claro, nadie en una pyme puede decir que va a depender de la publicidad que le hagan. No, la publicidad sirve, es complemento. El resto tiene que hacerlo cada pyme. Punto. Si yo ahí nosotros no intervenimos, somos solamente un instrumento. Úsanos. Úsame. Apriétame. Agárrame. Pero el resto no, el resto lo hace la pyme. Así que muy muy buena la aclaración de Black. ¿Sigo leyendo? ¿Sigo escuchando? ¿Qué cosa? Buenos días, compadre. Saludos a los monos. Dice Obi-Wan Kenobi. Obi-Wan Kenobi resucitó. Resucitó. Aleluya. Uy, aleluya. ¿Íbamos a tocar esa canción? ¿La alcanzamos a tocar? Para saludarlo, porque también era cumpleañero ayer. Bueno, ¿cuándo se puede? Ya, ¿cuándo se puede? Sigo leyendo. Bueno, buen día, amigo. Después de tanto tiempo escuchando la radio hoy, nuevamente que tengas buen día. Nada menos que Silvi. Silvi está escuchando. Qué lindo. ¿Qué puedo decir cuando Silvi me escribe? Primero, estamos en primavera. Mira, en primavera escribe. Ya la veo con sus chores. Caminando por pajarito ahí. El sol la refleja. Y después, esa misma imagen la tengo en la noche y vienen las poluciones nocturnas. Gracias, Silvia. Oye, no sé si Silvia me permite decirlo. En una de esas, no sé si estoy siendo. Bueno, lo hiciste público. Pero déjame igual mencionar, ya que está hablando de las pymes. Y las pymes, al igual como la famosa pyme que tenía el pulpo en Avalón, en un momento llega y dice, sabes que ya no doy más. Y ojo, ese es, lamentablemente es el destino de muchas pymes, a veces dice, yo no doy más, o no logro despegar, porque es un trabajo 24/7, es un trabajo super heavy, super super sacrificado, y algunos le pegan el palo al gato, hay otros que tienen que seguir. Esto es como las bandas musicales, ¿cachado? Cuando la banda musical emergente, que se le llama, que pasan por radio haciendo distribución de sus discos, de sus álbumes, de su música, etcétera, etcétera, y no dan con un éxito, pueden estar 10, 15 años dando vueltas en el circuito y no vas a nada. En cambio, la pyme también puede pasar por eso, pero ellos tienen un límite, porque mes a mes hay que ir viendo la caja, mes a mes hay que ir viendo cómo van las utilidades, los egresos, ingresos, etcétera, etcétera, el debe haber, todo lo que cree. Entonces, eso es complicado. Entonces yo a Silvi, en nombre de Silvi, bueno, no quiero decir que en nombre de ella, pero por lo menos Silvi había comunicado justamente lo de su pyme. No sé si va a ser algo más. Si me llega a estar escuchando Silvi, que me diga si acaso estuve bien o no con la acotación. En una de esas me va a decir, estoy equivocado, lo estoy haciendo porque estoy enferma, o ya termino la empresa porque mi marido me dijo no trabajes más. No sé, no tengo idea. Perdone que sea infidente. Ahora, yo le recomiendo OnlyFans al tiro. Y seré tu primer suscriptor. Ya, basta, fieras, calmaos. Estamos acá en Monos al Aire, acá en la radio de los monos. ¿Qué cosa? Ah, qué... ¡Pero todo un bolo! Ya, ok, retiro lo dicho, Silvi. No vayas a OnlyFans. Todo un bolo me dice que va a ir a Ars May. Ay, la gente.
4: Oiga, compañero. Dígame. Yo, cuando la cago, digo, ya la cagué y asumo. Ya no soy un cabro chico que, ay, que se asuste, nada. La cagué, y punto.
1: Muy bien, ¿ves? Sí, haz la empanada con dos masas. ¡No! ¡Es con dos masas! Diga, la cagué nomás, era con una. Ya, listo, sí. Insisto, no se le va a caer la corona, Karina. Tranquilidad. ¿Qué me dice Vicente? ¡Oh, Vicente! Luchito Milonga, hola, ¿cómo estás? Paulina, vuelve a TVN. Ah, Paulina Allende, vuelve a TVN. TVM. Como decía el otro. ¡Wow! No, Paulina Allende, weón. Perro Martín, no, weón. Yo la veo, weón, y Tirito. No, veo a la Paulina Allende. En realidad, Tirito con todas las Paulinas. Como que la Paulina. Ya. ¡Ah, por favor, no sea pesado! Seguimos acá. Muchos saludos a Silvi, dice Obi-Wan Kenobi. No es que Obi-Wan Kenobi trataba mucho con Silvi. Así que Ricardo ahí, ¿eh?, la saluda efusivamente, con un brazo, con un abrazo, perdón, apretadísimo. Así bien para sentirlo todo. ¿Y qué quiere decir ahora? ¡Anda en la micro!
5: Dejaste mis brazos. Tengo de vuelta de Maipú por Pajarito.
6: Están por ahí. Has cambiado hasta tu forma.
1: Abrazo, ve, monos al aire están en todas partes, en el metro, en la micro, en la red. Bájese en Pajarito, vaya a ver a la Silvia.

0: perdón, estaba respondiendo a una pregunta que me estaban haciendo acá. Dice Silvi, saludos a Ricardo. Listo, saludos para ti, Ricardo, ahí te manda. Dice, sí, estoy en proceso de volver a trabajar, pero bueno, aparte de las flores, estoy con cosmética tradicional, maquillaje y perfume. Ah, pero vas a seguir. ¿Quieres como volver en la misma línea? Ya, muy bien. Listo, ¿viste? Silvi quiere como volver por la misma senda de la perfumería, ¿ah? De la cosmética tradicional, del maquillaje. Muy bien, muy bien. ¿Y lo de Arsmay OnlyFans, no? Bueno, ya. Déjate querer. Ah, es pesado. Ya, sigo por acá. ¿Dónde estoy? Voy al WhatsApp y Fernando los monos, porque los monos solo los tenía botados. Ya, voy inmediatamente para allá. Voy rápidamente. Matador, ¿cómo está? Buenos días. Usted, don Telo, asuma su error y diga que el programa comienza a las 10 y no a las 9:10. Ya, lo asumí. Lo acabo de asumir. ¿Recuerdas un gran error de tu vida? ¿Casarme? No, yo dije el mío, dije que era casarme, no sé si es el suyo. Pero usted está casado feliz, pues señor, que alega tanto matado. Yo más asumo que sacarme el pillo. Ah, ¿qué está diciendo acá? ¡Fititín! Oye, fititín que me molesta. Asume, él dice, yo más asumo que sacarme el pillo. Total, todos nos equivocamos menos yo. Ah, ya. ¡Ella, la que nunca se equivoca! Don Telo, asumo mi error. Estaba en otra radio y no partía nunca este programa. Pasa eso muchas veces. ¿Qué dice acá? ¿Qué huevo más grande? ¿Quién? ¿Cuál de todos los que mencioné? ¿TLC con Marruecos? Sí, señor. Mr. Chile, Mauro, Garrafa y Black ya tienen acuerdo con el Marruecos. ¡Déjese de hacer esas bromas! Para los millennials, el profesor Valero es tío de Álvaro Valero y de Carla Valero. No sea estúpido. Es un gran prócer del baile que se acaba de irse al otro mundo a bailar con tap. El tap. Ah, Güeñecita también. Güeñecita también dice que su error fue casarse. Mire, el mismo mío, dice. Mira, lo que estamos leyendo acá. Ya, pero si está entre Matador y Güeñecita tirándose los galgos, yo no me meto aquí, ¿eh? El hablador de Don Telo dirá que lo estoy tirando, pero no, es solo un... ¡Sale, güey! ¡Se lo estáis tirando! ¿Cómo que no? Ya, ahí está concubinato, están hablando entre ellos, ya los dejo pasar. Estoy repasando el WhatsApp, ¿eh? Por eso estoy. Viven en el pecado, ahí se están dando, te esperan la noche, ya. Mi dirección es acá, en Maipú, yo voy a un Quilicura. Ya, estoy leyendo todo lo que se están diciendo, ¿ah? Pero que no lo voy a decir al aire, Con 3 horas estamos, Ah, güeyesita quiere 3 horas. No querí. Con Matador 15 minutos. ¿Para qué más? A la Carla la tienen patita al hombro. Perdón, ¿qué de dónde sacó esto? A la Carla la tienen patita al hombro. No, yo dije que estaba como el Twister haciendo contorsiones porque está tratando de sacar adelante la repetición, la retransmisión del programa, nada más. Ando como Twister, dice. Esto está contorsionado todavía, ¿ves? Muñecita manda una foto con casi. Muñecita, el WhatsApp de los monos no es Tinder. ¿Para qué manda la foto? Para que la vean, la aprecien, le pongan corazones y después salga algo. Igual no es mala idea. Un manjar, ¿ves? Ahí es un manjar, ya. No me meto más en lo de Matador con Güeñecita. Oye, ¿por qué le dan ¿Por qué le dan tan duro a Fran Siniestro? Dice Carla Sevilla. Es un amor, él. A veces, casi siempre, se desubica, pero es por su propia ingenuidad. Ya, ok. Salud, se escuchan copas al aire. Sí, que estaba con Tolombolo tomándonos un arreglado que queda. Ay, hasta Carla Sevilla le dice que linda la Güeñecita. ¿Y para qué? Güeñecita, usted está mandando una foto de su rostro. Mejor mande una foto de la mejor parte suya. Un instrumento, dijo Don Telo. Agárrame este instrumento. Ah, Matador, porque ordinario. Ya. Tiritas con todas, Mish. Así que la Paulina te hace tiritar. Sí, me hace tiritar Paulina de Allende. Yo la veo y arranco. Al tiro, ¿no? No quiero que me entreviste. Ya me estoy desenredando, paciencia. Listo, se está desenredando. Ya, Güeñecita con su gif que manda acá. Ayer me encontré con la Silvia en la micro, dice Güeñecita. ¡Ay, el parcito! ¡Ah! Ahí está, la Vicky y la Gaby. Se juntaron, muy bien. No, nos vamos a hacer un OnlyFans con mi amiga Silvia. Güeñecita, ¿no? Y las dos haciendo cochinadas y todas esas cosas que no me quieren. Vamos a esperar entre Güeñecita y Silvi que hagan. el OnlyFans. Yo también voy por pajaritos llegando a la reja. Anda por ahí, Silvi, mira. La cosmética natural ya no va. Ah, ya no va la cosmética natural, la cosmética tradicional, eso. Quería rectificar. Entonces, aclaremos. Silvi quiere volver. Aparte de las flores, estoy con cosmética tradicional, maquillaje y perfume. Ahí va, listo. La natural la dejamos de lado. Y esperemos una imagen de ella al natural. Ahora mismo, ya, mándala. Don Ignorante dice, el error más grande de Odín fue no usar condón y haber dado a luz a este saco. Dejen tranquilo a Franciniestro, por Dios. Franciniestro, descárguese.
1: Bueno, te dan Sarmiento, ¿cómo está? Nuevamente le escribo, le hablo, le escribo, Sarmiento, para saludar a mis fans, a mis lotes de fans. ¿Ah? Que es la Carla Priscila y la huellecita, porque saludo a su mamá también. A la Oli Smith and Hueso, para que resulte todo bien y esté cuidadita.
0: ¡Oli Pistola!
1: Buena mantención de fama. Sarmiento.
0: Mire, ahí le mandó saludos a Oli Pistola. ¿Ah? Oli Pistola, que está ahí. No. Que la tía Olivia no se vaya a pitear a nadie de la clínica. Tenga cuidado con eso. Oye, que estamos bien con la audiencia, ¿eh? A ver, ¿qué hacemos? No, pues si tenemos que... Ya. Ah, ya. Lo hago después. Perdón. Silvi, y esta... Me manda un mensaje que no sé si leerlo. No es del nivel de Silvi, esto es del nivel de Buñecita. Dice textual, yo pondré las piernas y la Erika va a poner, que la Buñecita va a poner el... ¡Punto suspensivo! Me voy a quedar mirando qué puede ser. Matador, por favor, averigüe con usted que habla con ella cada rato, ¿qué va a poner ella? ¿Ya? Piti poti, güey. Matador. ¿Qué me dice Pino Carrefén acá? ¿Qué es este texto que me manda? Estoy juntando los pedazos. ¿De quién? ¿De Jamposo? ¿De qué estás juntando? ¿Qué pedazos de qué? Por Dios. Lo que escribe. Oye, voy a Twitter. Twitter ex, gracias por la sintonía, se pasaron, ¿eh? Para ser día como hoy. ¿Qué me dicen en Twitter? Los Twitter. Ahí se me va la. Tanado Don Mauricio Palacio, hoy lo va a saludar, ¿eh? Antes que escriba, así que. ¡Ah, escribió! Don Mauricio Palacio, @MauroP77, ¿cómo está? Buenos días. Buenos días, Don Tero y a los monos. Acá sí se asumen los errores de cosas que hice. E incluso cosas que no, o de cosas que no se me ocurrieron en el momento. Hay muchos que dirán que el error de su vida fue el matrimonio. Ja, ja, ja. Yo lo dije. Creo que todo es aprendizaje y debemos aprender. No, si aprendí de mi fracaso matrimonial. No sabe cuánto, Don Mauro. Listo. Muchas gracias. Ahí, ¿ves? Ahí saludo. Oye, saludo a algunos amigos, colegas de radio de tiempo que no sabíamos, sabía de la existencia de esas personas y que por las publicaciones que tuvimos en Instagram, interactué. ¿Ya? No, bastante bueno. Qué bonito el reencuentro radial, súper, súper lindo. Dice que el queque va a poner, Matador dice. Pregúntele a Buñecita si va a poner el queque. ¿Podría hacer eso, no? No, sí, depende. Depende, no sé de qué cosa, pero... Ahora, ojo, yo voy a hablar por Silvi. Perdone que hable por ella otra vez, pero si ella dice que pone las piernas, yo con eso feliz. No tengo nada más que decir, yo... La polución nocturna va igual. Perdóneme. Ya, voy a lanzarme igual, ¿eh? Para los de la tarde, Expreso Blas bailable. Para los de la mañana ahora, en un rato harto más, Carla Sibila con la retransmisión de lo que fue Icy Rocks. Más conocido como el programa Siempre hay un chileno. No, es que todo interesante el programa, sí. Basándose en este asunto, ¿no? De ¿cómo se llama? De echar de menos cosas, etcétera. ¿Tienes claro con quién vamos a terminar o no? No, pregunto yo. Yo estoy preguntando yo. ¿Estamos claros con eso, no? Ya. Listo, no se diga más. Es que me estoy mareando acá con este asunto de entre la pyme, los lifan, bueno, las piernas, bueno, los pedacitos, todas esas cosas que me están diciendo acá, entonces estoy medio como complicado. Entonces, sí, me voy a calmar. Déjame revisar acá. Alguien me ha mandado un mensaje. A todo esto, al final, a Voldemort no lo hallé nunca, pues, weón. ¿Cachaste? Nunca lo vi. ¿Usted qué pone matador? No, déjese de poner cosas. Mira lo que pone matador acá. Mira lo que pone matador. ¡Déjese de poner cosas! Ya. Esta gente, weón, que le gusta la tontera. A ver, rápidamente, tía Gladys. Ayer fue el Día Mundial del Alzheimer, el Día Internacional de la Paz y el Día Internacional de la Bibliodiversidad. ¿Eso de los libros variados? Ya. Y el Día Mundial del Artista Plástico. Ok. Y hoy día, el Día Mundial sin Automóvil. Qué cosa más inútil, pero bueno. El Día Mundial de la Narcolepsia. Ok. El Día Mundial de la Leucemia Meloide Crónica. Y el Día Mundial del Rinoceronte. Rinoceronte. ¿No había una radio así antes? ¿Online? ¿Rinoceronte? Hola. No, Horizonte. Oh, Horizonte. No, otra. Había una radio Rinoceronte, creo, algo así. ¿Online? Voy a averiguar. Ya, y Matador sigue pegando los sablazos. Matador, yo le voy a decir a usted algo. Aprovechando el cumpleaños de... Hoy día estamos... vamos a hacer con los de hoy día. El señor Richard Fibras, cantante, bajista y también presentador de televisión británica, que es líder de la banda Right Side Fred. Entonces a usted, Matador, yo le digo, no hable más con la guañecita. No hable más con ella. No hable más con ella. Solo bésala. Don't talk, just kiss. Yes. Esto es Rise at Fred. A la vuelta cerramos este boliche con tanta cosa. Tanta mercadería. Tanta falopa. Esto es Monos al Aire.

Oye, estoy imaginándome a la Siri y a la güeyesita bailando esto. Con esa misma tenía. ¡Ay! Está sonando ahí Mickey porque Tony Basil está de cumpleaños en el día de hoy. Sí, cantante, coreógrafo y actriz estadounidense. No alcanzamos a poner a Andrea Bocelli porque esta radio no es para esta hora. Andrea Bocelli es para las 14 horas con Patricio Guiluz. Sí, vamos a cerrar con una gran rockera, pero eso para el cierre. Le debemos a David Coverdale y le debemos a Nick Cave. Sí. Fititín que viene a molestarme en mis fantasías eróticas. ¿De ayer quedó algo? Sí, porque mencionamos a todos. Aunque no, habíamos... ¿Sí? No. Es que ya a esta altura del partido ya... No, hasta... Bueno, si usted quiere lo hacemos. Pero ya lo hicimos, ¿no? Bueno, ya, hagamos tres nomás de ayer. Con tres batisolas. Ya. A ver, de hecho todos los de ayer, estaba Luciano Pereira, estaba Salfate de cumpleaños ayer, ¿cachai? ¿Ah? Estaba el artista de cumpleaños, Fernando Larraín. Sí, el que le puso el nombre Radio de los Monos, porque él se lo puso él. Estos monos, cuidado. Lo puso Fernando Larraín. El gran Diego Capusotto estaba de cumpleaños. ¿Ah? Ethan Coen, un gran cineasta. Bill Murray, puta. Stephen King. Larry Hartman. Qué increíble Larry Hartman, pasando de Teniente Nelson, ¿era? O Capitán Nelson, de Mi Bella Genio, pasando a JR, un malvado. Es un gran paso. Chuck Jones también, que era un gran productor estadounidense de anime, de los Looney Tunes. Y de lo que dije yo que íbamos a rescatar a Leonard Cohen, que estuvo de cumpleaños. Sí, Leonard Cohen, por favor, adelante. Now I've heard there was a secret chord that David played and it pleased them. Esta es la versión original de Aleluya. You don't really care for music, do you? Más de alguno pesado va a decir, ay, mejoró harto después.

Esto parece radio AM, ¿ah? Ya. También estaba Don Felder de cumpleaños, miembro del grupo The Eagles. Si se dan cuenta, nos tocamos del California, porque está media vedada en esta radio.

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1: Ah, perdón, lo corto tan rápido. Es que me decía, te dejo saludos amigo, dice Silvi, se va. ¿Se va a qué? Se va a sacarse unas fotos para mandarla. Ya. Está bien. Carla Sevilla, he rellenado más de lo que tengo que rellenar. Usted me dice. Usted me indica después. Ya, ahí estaba Jorge Dreller de cumpleaños. Ya, patrocinadores.

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Ya, nos retiramos. Muchas gracias por los saludos del Día del Trabajador Real. Muchas gracias también a la gente que recordó esos grandes momentos. ¿Qué dice acá? Que mande foto de mi amiga. ¿Te vas como el mago amigo? Buenecita con sus cosas. Siguen ahí dándose con... ¿cómo se llama? Con matado, ¿no? No me metan a mí. No me metan a mí en cosas. Ya. Para la gente que está en la mañana... en un rato más, aunque se demore, va a llegar la retransmisión de Icy Rocks, ¿ya? Con Carla Sibila. Si usted está en la tarde, va al Espresso Blast bailable. Hoy no hay monosexual, pero posiblemente vamos a ver si el miércoles depende de Mario Rastachán, o del jueves, que también depende de Mario Rastachán. Vamos a ver dónde encajamos, ¿ya? ¿Qué más? Eso. Muchas gracias por las opiniones vertidas en este programa de hoy. Se pasaron como siempre. Saludo a mi amiga Indy, que me había mandado un saludo por el día de la, del trabajo radial. Hermoso. Bello. Saludos a la familia y al negrito. Muchas gracias, amiga Indy, que siempre se acuerda, nunca se olvida. ¿Ah? Ella siempre está ahí. O sea, gracias, Indy. Cariños totales para ti. Acá, desde Monos al Aire, acá en la radio de los monos. ¿Qué más me queda acá? No, la huellecita que me llaman. No, esto no quiere, esto es otra cosa. ¿Qué? No, no habló Cristina, no estaba. Tiene una alta sintonía y no estaba Cristina. Ya, ahí nomás la dejo. Mejor ni la invoco porque capaz que aparezca y manda un audio y hasta ahora no puedo porque tengo que irme a la otra radio. Me voy. Muchas gracias por todo. Una gran cumpleañera para cerrar el programa de hoy. Ella es una tremenda rockera. En los décadas 70 empezó como miembro de una banda llamada The Runaways. Y después solita también brilló. La gran Joan Jett. Bad Reputation. Chau. Esto fue Monos al Aire aquí en la radio de los monos. Chau, pescado. ¡Vamos con esa guitarrita!

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2: ¡Comenzamos!

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1: Bienvenidos todos a bordo. 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

Muy buenos días, tardes o noches, mi gente hermosa de todo el mundo. Gracias, mil gracias por estar ahí sintonizándonos. Gracias a ti que nos acompañas desde tu casita, desde tu trabajo, desde donde estés. Qué alegría saber que nos escuches. Y un agradecimiento inmenso a todas las radios hermanas, como es Altavoz Radio Colombia, Visión Radio, tu espacio, tu diversión. Radio Nova, inspirando la radio. Y sí, para que nos hacen llegar a cada rincón. Sin ustedes esto no sería posible. Y claro, un saludo especial, cariñoso y lleno de amor para la Radio Los Monos, amor por amor. Gracias por recibirnos con tanto cariño los lunes y los martes de allá y acá. Siempre somos familia. Y para nuestro querido Sargento Martel Sarmiento, claro que sí, te queremos muchísimo, de verdad agradecemos todo lo que haces por nosotros, un agradecimiento grandototototototote que llegue hasta allá, hasta Santiago de Chile, en vivo y en directo desde Tizimín, Yucatán, México, con todo el calor de nuestra tierra para ti, donde quiera que estés. Este es el Expreso Blas de fiesta, donde el ritmo manda, la alegría no falta y el amor se siente, de verdad. pidan, escríbanos por WhatsApp al más 529-86-144-8315. Así te lo vuelvo a repetir. Más 529-86-144-8315. Aquí estoy yo, su morenita Norma Blas, atenta a cada mensaje, a cada dedicatoria, a cada petición. Todos se los cumplimos. Hoy tenemos música para bailar, historias para emocionarse y muchas novedades preparadas especialmente para ti. Así que no te muevas, quédate con nosotros y a gozar. Se ha dicho, aquí seguimos para ti. Bienvenidos, vámonos con la onda vaselina. No es obsesión, para nada, no. Estás en el Expreso Blas de fiesta.

¡Ea! Oigan, fíjense que el día de hoy les traigo pues una pequeña historia que pues seguro les va a interesar, ¿no? Y me la mandó Antonio Contreras y dice así: cuando pierdas a tu madre, perderás a las personas que más te amo, la que mejor te conocía y la que siempre te perdonaba. Ella era la que disculpaba tus miedos y te encontraba cuando te sentías perdido. Cuando pierdas a tu madre, ya nadie te recordará que te abrigues si hace frío, ni te llamará cada 2 horas para saber cómo estás, cuándo o cómo te sientes, o si te sientes bien o si te sientes mal. Cuando cometas errores, los demás se enfadarán y tendrán que pedir perdón, porque solo ella soportaba tu mal carácter, que te amaba incluso en tus peores días. La extrañarás en cada Navidad, en cada cumpleaños y en cada vez que te suceda algo bueno. Desearás compartir con ella, pero te darás cuenta de que su silla ya está vacía y que nunca más estará a su lado. Habrá personas que te conozcan, pero nadie como ella. Muchos te querrán, pero no te amarán más que a ellos mismos, como ella lo hacía. Cuando pierdas a tu madre, el mundo será un poco más triste, más extraño, más pequeño. ¿Y qué crees? Tú también. Bueno, esto nos lo mandó nuestro amigo y claro que tiene toda la razón. Antonio Contreras, gracias por este pensamiento, que bueno, ya demasiado personal, ¿verdad? Así de las madres, que sí, la verdad nos quieren un montón, nos aman, nos idolatran. Ellas, para ellas somos siempre pues lo más sagrado del mundo, ¿verdad? Y también lo más espectacular. Pero bueno, las mamitas así son. Y así somos, porque hay muchas que me escuchan también de aquí. Vamos a mandar saludos rápidamente. A ver, ¿dónde está? Aquí está. Vamos a mandar saludos para mi prima Narce en Guadalajara. Preciosa, ¿cómo están? Para Irene Margamboa, para la maestra Valeria de música, para Lupita Citlali, para Andrés y para la maestra Hernández, que pronto va a tener su bebé. Oye, es que no, sí, pronto lo va a tener todavía. Y bueno, un saludote del Espresso Blas. ¿Y qué les parece si nos vamos con Rake? Inolvidable. Ay, ay, ay. No te vayas y quédate con nosotros aquí en el Espresso Blas de fiesta.

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1: ¿Qué tal? ¡Claro que sí! Aquí habla mi querida Diablita, la más sensual, la más hermosa de acá, de Amistades por el Mundo, del grupo de WhatsApp. Y déjeme decirle que ella dice, ¡Donald tiritando! Vamos a mandarle para el grupo, saludos para el grupo de la Diablita Morenita. ¡Claro que sí, con todo gusto! Y ahí me mandó una rolita, ahorita la vemos. ¡Claro! Estamos aquí para todos ustedes. También tengo un contacto aquí de mi querido Alfredo de España. Dice, hola Morenita hermosa, un gran saludo desde España para ti y todos tus oyentes, un abrazo, muchísimas gracias mi querido amigo, claro que sí, con todo el gustazo de la vida, así debe de ser. Y bueno, ¿qué les parece si, ya que está aquí con mi querida Diablita y mi hermoso hombre querido Alfredo de España, vámonos con esta canción dedicada, no por precisamente por lo que dice, sino la melodía está muy hermosa. Nada fue un error con Coti y Andrés Calamaro, así es que no te vayas y quédate con nosotros aquí en El Expreso Blas de Fiesta.

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1: Ya estamos aquí, claro que sí, estamos aquí muy contentos de tenerlos a todos aquí. Y bueno, déjame decirte que ya encontré la canción que nos pidió nuestra querida Diablita hermosa. Y sí, la vamos a poner, Donald tiritando las olas y el viento. ¿Qué les parece? Pues, ¿qué les parece si las escuchamos, verdad? De una vez, y ahorita traigo a una historia. Vámonos con Donald tiritando, ¿qué les parece? Estás en el Expreso Blas de fiesta.

¡Voy, qué hermosa canción, mi querida diablita preciosa! Pues aquí anda mi diablita, baila, que baila, y bueno, ya lo saben. Fíjense que tengo aquí algo que les puede interesar muchísimo, y dice así. Iba una mujer caminando por el sendero de cada día, como tú y como yo. Y en el camino se aparecían piedras, unas pequeñas, otras más grandes, y algunas tan pesadas que costaba mucho seguir. ¿Por qué tantas piedras? Se quejaba. ¿Por qué no puedo caminar tranquila? ¿Por qué todo me cuesta tanto? Se detuvo un momento cansada y vio a una anciana que pasaba por ahí, también caminando despacio, pero sin quejarse. La mujer le dijo, señora, ¿no le duelen los pies de tanto caminar entre piedras? La anciana sonrió y le respondió, las piedras no están para detenerte, están para que aprendas a caminar mejor. Y le explicó, las pequeñas te enseñan a mirar por dónde vas, las medianas te enseñan a esforzarte y no rendirte, y las pesadas te enseñas quién eres de verdad, porque solo con corazón fuerte se logra seguir adelante con ellas. La mujer entendió entonces algo hermoso, las dificultades no tienen para que...